0: dispuesto a que lo lancen al aire, así como los recién casados, y lo lanzan hacia el otro lado para ver si no tumba la torre de vasos. Está increíble porque no solamente una persona, la hicieron muchísimas personas ese reto. Algunas sí tumbaron la torre de vasos, algunas no fueron atrapadas en el momento. Hay caídas también que se han documentado en redes sociales. Y hay videos en tendencia donde también el romance no se ha hecho esperar con fanáticas del fútbol, pues recibiendo a extranjeros en México previo al partido de fútbol del pasado, el pasado que jugó México contra Corea del Sur. Bueno, está muy, muy divertido esto de estar revisando en TikTok porque te encuentras esa realidad alternativa y sorprendente porque México realmente le gana a la inteligencia artificial. Lo que creerías que es falso y que jamás pasó, déjame decirte que sí pasó y está documentado. La euforia es así. Y el próximo miércoles tenemos cita para ver el partido. Vamos a ver cómo reacciona la gente a nivel nacional, internacional. Y esperemos que los números estén a favor de la selección mexicana. Regreso con más a través de Radio Ranchito 1420 AM.
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14:20 AM, yo soy Carla López, WhatsApp 664-686-3670. 2 horas para recordar esa música que ha marcado tu vida, que ha marcado generaciones y que por supuesto has compartido con papá. Aquí llegan ya Tiranos del Norte, Flor de Capomo, a través de Añoranzas.

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Simón a través de Radio Ranchito 1420 AM. Feliz Día de los Papás, feliz día. Abracémoslos. Demostremos todo el cariño que les tenemos, por supuesto, y aprovechar el tiempo, el aquí y el ahora. Eso es muy, muy importante. Estaba platicando hace unos instantes con un amigo que es papá y me estaba diciendo que él, a lo largo de los años que tiene esta oportunidad de guiar una vida, él ha aprendido todavía mucho más de cómo valorar el tiempo en compañía de su hijo, porque sabe que va a crecer, sabe que tiene que volar y es lo que más está deseando, prepararlo para la vida, prepararlo para que sea independiente, prepararlo para que haga algo de valor y haga algo que lo haga sentir orgulloso de sí mismo, no tanto para el papá, ¿no? Sino que sea, haz lo que tengas que hacer, pero que te haga sentir orgulloso y que sea algo bueno, por supuesto, ¿no? Y también me estaba diciendo que al principio cuando se enteró que iba a ser papá, pues se llenó de miedos, de dudas, de incertidumbre, pero pues la vida es así, la vida te enfrenta a algo maravilloso y poco a poco dice que ha logrado llevar su papel de papá hasta ahora que tiene su hijo 21 años, así que va muy bien, muchas felicidades para ti también, Miguel. Y por supuesto seguimos con más música, llega Ramón Ayala a través de Radio Ranchito. ¡Feliz día a los papás!

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0: Quiero hablar con Pancha.
1: Bueno, ¿quién habla? ¿Pancha grande o Pancha chica? Pues me confundí porque están iguales de panchona las dos, ¿eh?
0: No está Panchita. Se fue para el otro lado. A las piscas. Con razón yo lo estoy cantando polka. Ya está allá con los güeros. Pues le voy a cantar rock and roll ranchero. Échale.

párenle, párenle rock and roll. Qué bonito acabaron, hombre, igual que empezaron. Ya llegó Pancha, raza. Bueno, Pancha, ahí estás. ¿Cuándo llegaste? Estás panchando. Válgame Dios, qué mujer tan hacendosa. Pues ya que estás aquí, ¡que venga la polca! ¡Échale!

14:20 AM, estamos en Añoranzas, dos horas de música que te lleva a los recuerdos, a la melancolía y por supuesto con la cual hemos crecido y compartido con abuelos, con tíos, con el papá, con las mamás. Bueno, hemos llevado la música a nuestra vida diaria. Cada canción nos lleva directamente a un recuerdo en especial. Incluso si cierras los ojos, está el aroma de ciertas comidas. Seguimos con la música, esto es Banda El Mexicano, Su Majestad, Ramito de Violetas.

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Seguimos con más a través de Añoranzas. Muy buenas tardes. ¿Cómo va el festejo, papá? Oye, me están presumiendo por acá unos platillos deliciosos. Estamos aquí en Antojados, en la cabina. Provechito para todos ustedes. Están ahorita degustando algo de carnita asada, algo de chuletas, algo de costillas con papas fritas. Bueno, qué delicia, provecho, provecho. Seguimos con más a través de Añoranzas y esta canción es muy, muy especial. Es de Bronco, es La Niña Está Triste, una canción, por supuesto, que la hemos escuchado en balada romántica, pero en esta ocasión la disfrutaremos al estilo único y especial de Bronco, por supuesto, con su vocalista Lupe. Aquí está para ti, a través de Añoranzas. Yo regreso con más y, por supuesto, regreso para más canciones y peticiones que han llegado en el WhatsApp de Radio

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de Juárez, el día de hoy disfrutándolo a través de Añoranzas en Radio Ranchito 1420 AM, 6 de la tarde con 10 minutos. Feliz, feliz domingo, feliz Día del Papá, un abrazo para todos ustedes. Y hablando del Día del Papá, pues subió Ana Bárbara un video en redes sociales donde se ve con un vestido negro, muy cortito, se ve al lado de su papá y ella está portando unos moños. Al principio, la verdad, no entendí la dinámica del video, pero luego se ve la transición hacia la foto antigua donde ella tenía aproximadamente unos 4 años y está al lado de su papá igualita vestida. Es una ternura porque la oportunidad que tenemos de recrear esos momentos que vivimos al lado de los seres queridos es inigualable. La foto está en redes sociales, el video también, para que lo veas si tienes oportunidad. Y también te da una idea de que si tienes en vida a papá, a mamá o quizá quieres recrear un momento familiar, puedes vestirte o buscar la ropa más o menos similar a esa fotografía icónica

a esta fotografía de ese momento especial de la familia para luego recrearlo en el ahora versus el antes. Está muy, muy divertido. Y por supuesto, la foto de Ana Bárbara ha logrado muchas likes y también muchos comentarios de los seguidores. Está muy padre. Aquí está Ana Bárbara, una clásica en añoranzas.

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Vicente Fernández es recordado a través de redes sociales, esto en una publicación de Alejandro Fernández, su hijo, donde menciona que pues él puede decir que le tocó uno de los mejores papás, feliz del padre, y que gracias por todo, viejón. Te extraño todos los días y un abrazo hasta el cielo. Incluso hay un video que se los quiero compartir ahorita en audio a través de la frecuencia de Radio Ranchito 1420 AM, donde él pues comenta

0: ¿Cómo se sentía siendo hijo de Vicente Fernández y del orgulloso que está de ser parte de esa hermosa familia?
1: Yo le agradezco por todas sus enseñanzas, por haberme dado la vida, por haberme dado la familia que me dio, por haberme dado todos los consejos, las enseñanzas, el camino recorrido, por todo lo que me ayudó desde chiquito. Pero siento como Emi, que desde arriba nos está cuidando, y le agradezco y le pido a Dios y a él que siempre esté cuidando mis pasos, que me guíe, que me lleve por el buen camino, por el que él se fue, por el triunfo, y pues súper agradecido con su
0: vida. Ahí está una parte del video que publicó en redes sociales Alejandro Fernández, y por supuesto, recordando el día de hoy a todos los papás que han sido parte de la música, todos aquellos compositores, cantantes que han dejado un legado impresionante, que nos han dejado joyas musicales, tal es el caso de Vicente Fernández, y que también dentro de su legado nos dejó, bueno, a su hijo en la música, también sus nietos que están ahorita incorporándose a este ambiente musical también, y por supuesto con unas voces muy particulares y un estilo para portar el traje charro como solamente ellos saben hacerlo. Seguimos con más a través de Añoranzas.
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Es el poeta del amor a través de Añoranzas en Radio Ranchito 1420 AM, Pancho Barraza, este cantautor sinaloense del regional mexicano. Fue maestro de música, fíjate, antes de saltar a la fama en los noventas. Y vocalista, por supuesto, de Los Recoditos, llegando a consolidarse como uno de los pioneros de esta banda mexicana para posteriormente lanzarse como solista y tener ya trayectoria de más de 30 años de carrera musical. Seguimos con más a través de Añoranzas.

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Seguimos con más a través de Añoranzas en Radio Ranchito 1420 AM. Yo soy Carla López, te invito a que nos sigas en las redes sociales, en el Facebook. Aparecemos así como Radio Ranchito 1420 AM y diariamente hay en vivos, hay programas que se transmiten completamente en vivo desde la cabina para que tú estés muy bien informado, tanto en Tribuna Primera Edición con Esparza Cardo, Esparza Carlo, también en RCE Noticias con Juan Manrique, y en los distintos espacios informativos para que no te pierdas de todo lo que sucede en Tijuana, en Baja California, México y en el mundo. Seguimos con más a través de Añoranzas. Y fíjate que en redes sociales Marco Antonio Solís compartió una imagen hace una hora, una imagen muy muy personal de su papá con un mensaje que dice lo siguiente: eres inolvidable, como todo lo que deja huella en el corazón. Abrazo hasta el cielo, jefazo. La imagen, bueno, está ahí en su Instagram oficial. Bastantes comentarios y por supuesto sus seguidores compartiendo todo su amor y deseando un feliz día del papá. Seguimos con la música a través de Añoranzas y son los Bukis, Morenita.

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1: Es tu música a través de Añoranzas en Radio Ranchito 1420 AM. 7 de la tarde con 21 minutos, cerrando juntos este dominguito del Día del Papá. Bastantes fotos en redes sociales, bastantes recuerdos y, por supuesto, toda tu música a través de la doble X. Aquí está Fidel Rueda, Aunque te duela.

0: Son los Yonix, Pétalo y Espinas a través de Añoranzas. Buenas tardes. Pétalo y Espinas, esta canción lanzada originalmente en 1987 y es una de las más clásicas y destacadas de esta agrupación. Por supuesto, hasta el día de hoy siguen vigentes, siguen en gira y siguen compartiendo estos éxitos que han marcado generaciones, que nos emocionan y que alguna vez la hemos cantado y dedicado a las canciones. ¿A poco no? Seguimos con más a través de Añoranzas.
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0: Es la música de Rosenda Bernal, La Silla Vacía, a través de Añoranzas, 10 minutos y llegamos a las 8 de la noche. Un gusto cerrar contigo este domingo con un clima excelente. La próxima semana también seguirá muy, muy parecido el clima. En instantes te doy todos los detalles, pero mientras tanto, vámonos a este corte comercial y regreso con más de Añoranzas.
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Agréganos en el Facebook, estamos como Radio Ranchito 1420 AM, ahí puedes estar muy atento de transmisiones en vivo de todos los días, lunes a viernes, de todo lo que pasa en Tribuna, primera edición con Esparza Carlo, también RCE Noticias con Juan Manrique, y posteriormente 11 de la mañana, hay diversos programas lunes a viernes informativos y de Tribuna para que participes y estés muy enterado de todo lo que pasa en Tijuana, en Baja California y también de manera nacional e internacional. También lo que va a pasar es que la siguiente semana vamos a estar con clima muy parecido a esta semana, que vamos terminando ya. Mañana máxima 22 grados centígrados, muy similar al día de hoy. Martes un poquito más para arriba, 23 grados centígrados. Seguimos igual el miércoles, el jueves disminuye 22. También viernes y el sábado disminuye un poquito a 21 grados centígrados. Seguimos con el calorcito toda la semana, hay que aprovecharlo y por supuesto recordar mantenernos muy bien hidratados y no olvidar utilizar el protector solar. Seguimos con la música y cerramos con esta canción, Añoranzas Norteñas. Es Vicente Fernández, Caballo Blanco.

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La diva de la banda, Jenny Rivera, la gran señora, a través de Radio Ranchito 1420 AM. Y recientemente hubo una noche de homenaje a Jenny Rivera que reunió a cerca de 10,000 personas, esto en el Auditorio Nacional de la Ciudad de México, en este legado para reconocer y recordar a la diva de la banda. El espectáculo reunió a varias cantantes en una noche con música, recuerdos y por supuesto el reconocimiento a la trayectoria musical de Jenny Rivera, una de las figuras más influyentes de la música regional mexicana a nivel internacional. Seguimos con más a través de Radio Ranchito. Esto es con Karin León, Primera Cita.

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Es Bronco a través de Radio Ranchito 1420 AM. Yo soy Carla López, te invito a que nos sigas en el Facebook. Y mientras tanto, también que te comuniques al WhatsApp 664-686-3670. Un gusto leerte y escucharte y, por supuesto, programar la mejor música con tus gustos que nos dejas en audio y también en mensajes de texto. Oye, viene música de banda MS, que por cierto, recientemente esta agrupación sinaloense lanzó un emotivo tema que habla sobre esa conexión entre papá e hijo. La canción se titula Écheme otro consejo. Ellos mencionan que habla de amor, de enseñanzas y también de ese legado que une a papá con sus hijos. El video está ya publicado en YouTube para que lo busques y esperemos que muy pronto poderte compartir la canción a través de Radio Ranchito 1420 AM. Esta canción se llama Écheme otro consejo y es muy estilo de banda MS. Aquí están para ti, mi mayor anhelo. Disfrútalo a través de Radio Ranchito.

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0: todas las bandas a través de Radio Ranchito 1420 AM. Estamos cerrando juntos este domingo y seguimos con más. Esta es la banda El Original, la banda Limón, y esta es una clásica de los 90. Sé que te la sabes, sé que la has cantado y que incluso la has dedicado. Aquí va para ti a través de la WX, Me Gusta Más.
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0: Que tengas una muy buena noche, un mejor inicio de semana, a cerrar muy bien este mes. Un gusto acompañarte el día de hoy a través de Radio Ranchito 1420 AM. Yo soy Carla López. Mañana, muy temprano, comienza Añoranzas con Julio Rodríguez a través del 1420 de AM. Por supuesto, 7 de la mañana tenemos una cita con Tribuna, primera edición, a cargo de Esparza Carlo. 8 de la mañana, RCE Noticias con Juan Manrique. Buenas noches.
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0: noches. Nos da mucho gusto que estén con nosotros en este espacio que nos reúne cada domingo para platicar de la historia, la cultura, las tradiciones y los temas que forman parte de la vida nacional.
1: Bienvenida a tu casa, la hora nacional. Hoy les tenemos un programa muy especial dedicado a reconocer a los padres de México que con su ejemplo, trabajo, dedicación y cariño han contribuido a construir familias y comunidades más fuertes.
0: Vamos a platicar también de Cantares de México, una puesta en escena que reúne a más de 50 artistas en un recorrido por distintos momentos de la historia, la memoria y la identidad de nuestro país.
1: Les presentaremos nuestra nueva sección Estampas del Mundial, que cuenta cómo se vive esta fiesta futbolera en México y el mundo.
0: Platicaremos de eventos culturales, recreativos y mundialistas que pueden visitarse en distintos puntos de la República.
1: Vamos a hablar sobre la importancia de la figura paterna en la sociedad mexicana, los retos de las nuevas paternidades y el papel de los padres en la formación de las nuevas generaciones.
0: Además, tenemos información útil para las familias mexicanas, con recomendaciones para proteger su economía, conocer programas sociales y tomar decisiones informadas para el futuro.
1: Hablaremos sobre la importancia de hacer un testamento y la tranquilidad que implica para nuestras familias.
0: Sí, y además vamos a recordar un episodio importantísimo de nuestra historia, la nacionalización de los ferrocarriles que impulsó el presidente Lázaro Cárdenas. Qué bueno que están aquí, empezamos.
1: La historia de México puede contarse de muchísimas maneras, pero pocas tan emotivas como a través del arte. En el escenario convergen el teatro, la música y la danza a través de sonidos que nos han dado identidad a lo largo de los siglos.
0: Cantares de México es un espectáculo que recorre desde las raíces de los pueblos originarios hasta las expresiones contemporáneas.
2: Hola amigos, yo soy Lute Reyes y soy parte del espectáculo Cantares de México y voy a cantarles una canción que se llama Soy de México. Están con nosotros aquí en la Hora Nacional.

0: Pues para seguir con los festejos del fin de semana, es importantísimo recordar lo que pasó el jueves. México le ganó a República de Corea y eso nos tiene muy contentos.
1: Sí, y es muy importante porque como es la segunda victoria en la fase de grupos, prácticamente asegura la calificación de la selección. Esto tiene feliz a todo el estudio y a toda la afición mexicana.
0: Se vio un equipo que tiene capacidad para responder.
1: Y en las calles se sintió todo el ambiente, familias enteras festejando, un resultado que volvió a ilusionar a la gente.
0: Totalmente, fue un partido que reforzó la confianza del equipo de cara a lo que viene. México cerró esa jornada con mucha fuerza anímica.
1: Y esta semana arrancamos una nueva sección que se llama Estampas del Mundial, donde vamos a platicar cómo se ha vivido este arranque del torneo. Hay notas de color por todos lados, desde el ya famoso Pato Merlín, que soy su fan.
0: Yo también.
1: Hasta las celebraciones que se han replicado en distintos puntos de la República, pasando por historias virales que se han vuelto parte de la conversación global. Vamos con esta sección que nos presenta nuestro compañero Orlando Abad.
2: El Mundial comenzó el 11 de junio, pero las huellas de aquel arranque siguen presentes en la conversación. El partido de México contra Sudáfrica es el segundo más visto en la historia del fútbol mexicano, con una audiencia cercana a los 40 millones de personas. La alegría del Mundial se extiende en cada sede, cada pantalla y cada afición mantiene viva la misma energía, la de un fútbol que se vive como una fiesta compartida entre países y comunidades. En México, Estados Unidos y Canadá, el inicio del torneo dejó escenas que todavía resuenan en las calles, plazas y espacios de convivencia, donde la gente convirtió la transmisión en un encuentro colectivo. Entre esas celebraciones dispersas, apareció una de las imágenes más inesperadas de la jornada en la capital mexicana. Un pato doméstico cruzando entre la multitud. En plena efervescencia del festejo del triunfo de México contra Sudáfrica, vestido con una pequeña camiseta de la selección nacional, avanzaba con calma entre banderas y gritos, como si conociera de toda la vida el ritmo de la celebración. Su nombre es Merlín, y en cuestión de horas dejó de ser solo un ave doméstica para convertirse en un símbolo espontáneo de nuestro país. La historia lo encontró sin buscarlo, el compañero fiel de una vendedora de aguas y su hijo. En paralelo, otra postal se construía a miles de kilómetros en la embajada de China, donde la comunidad mexicana convirtió la madrugada local en tribuna improvisada. Era un poco más de la una de la mañana cuando el partido reunió a decenas de connacionales frente a una pantalla, transformando el espacio diplomático en un punto de encuentro emocional. La música de Maná terminó por unir la distancia. Corearon mientras el salón entero se convertía en celebración contenida, de esas que ocurren lejos del territorio, pero dentro de la misma identidad. Mientras tanto, en Monterrey, otra multitud escribía su propia versión del desborde colectivo. Una explanada convertida en pista improvisada detonó uno de los momentos más virales. Otra escena, más íntima, pero igualmente significativa, se registró con un niño sin camiseta de la selección. Apareció con un suéter navideño como alternativa simbólica. No hubo corrección ni reemplazo. La prenda terminó por convertirse en uniforme emocional de la jornada, recordando que la pertenencia al Mundial también se construye desde la creatividad cotidiana. En Los Ángeles, California, también resonó como un estruendo la fiebre mundialista de los mexicanos. Finalmente, la propia presidencia de México presentó un video conmemorativo donde se mostró cómo se vivió la inauguración en distintos estados del país. La pieza reunió imágenes de plazas públicas, pantallas gigantes, celebraciones comunitarias y encuentros familiares, trazando un recorrido audiovisual por el territorio mexicano. Así, estas estampas del Mundial alegran los corazones de los aficionados. Son escenas que quedan en la memoria colectiva de quienes los viven dentro y fuera de los estadios.
1: Bienvenidas y bienvenidos a La Chilanguía. Esta semana la agenda cultural y recreativa trae opciones para todos los gustos.
0: Hay actividades para hacer en familia y con amigos.
3: Chilanguía. Bienvenidas y bienvenidos a esta guía de la ciudad que sigue sumando actividades para quienes disfrutan la cultura, el deporte y las tradiciones mexicanas y chilangas.
4: En la Ciudad de México continúan los fanfests gratuitos con pantallas gigantes, actividades comunitarias y transmisiones de los partidos en distintos puntos de la capital, como en el Zócalo Capitalino.
3: Y si no, a la gente de Guadalajara que continúa con la fiesta de la zona fan Vibra Jalisco, donde miles de personas llegan y disfrutan los conciertos gratuitos, pero también hay muestras gastronómicas y hay actividades que mezclan fútbol con la cultura local de nuestros amigos de Jalisco.
4: En Monterrey, en el Parque Fundidora, mantienen el ritmo con presentaciones musicales y espectáculos para toda la familia.
3: La Ciudad de México tiene exposiciones, recorridos y actividades especiales en museos y espacios culturales para que visitantes vivan una experiencia mucho más allá de la cancha.
4: Bueno, el corredor cultural, que comprende 19 exposiciones en 17 museos, contando el de antropología, Universum de la UNAM, Memoria y Tolerancia, el Papalote, Museo del Niño, el Tamayo, el Franz Mayer, el Yacuic y el Dolores Olmedo, todos ellos se han unido para esta fiesta.
3: Pero miren, hasta aquí nuestras recomendaciones de esta semana. La Chilanguía nos espera muy pronto para que ustedes conozcan planes, disfruten la ciudad y sigan viviendo de esta gran fiesta que nos acerca cada vez más al Mundial 2026, el tercero en México.
4: ¡Eso!
3: ¡Nos vemos!
0: Hay personas que nos acompañan durante toda la vida. A veces son los que nos enseñaron a andar en bici, los que nos dieron el primer consejo importante o los que estuvieron ahí cuando más necesitábamos apoyo. En México se calcula que por lo menos 25 millones de personas desempeñan la función paterna.
1: La figura paterna muchas veces se construye con esos momentos cotidianos que terminan convirtiéndose en recuerdos que no se van a borrar jamás. Hoy, además de celebrar el Día del Padre, queremos reflexionar sobre cómo ha evolucionado la paternidad en nuestro país.
5: Este Día del Padre reconocemos a quienes ejercen esa labor con responsabilidad y cariño. A los padres biológicos, adoptivos, abuelos, tutores y también a las madres que han asumido ambos roles para sacar adelante a sus familias. Actualmente la paternidad está cambiando. Cada vez más hombres participan en la crianza y en los cuidados, en las tareas del hogar y en la construcción de relaciones más cercanas con sus hijos. Son las llamadas nuevas masculinidades, una forma de ejercer la paternidad desde la corresponsabilidad, la empatía y el afecto. Un claro ejemplo es el comunicador Mariano Osorio.
6: De manera muy particular, quiero felicitarme por tener la dicha, por tener la gloria de ser un papá de tres hijos que a lo largo de todos estos años me han enseñado a ser una mejor persona, a ser un hombre más sensible, a volverme definitivamente cada vez más responsable y más consciente de mis acciones y a practicar lo que yo llamo la paternidad responsable. Esto desde un punto de vista que está vinculado con la educación de los hijos, pero también con el ejemplo, porque el ejemplo arrastra. Y esa motivación, este motor de motivación que son nuestros hijos, definitivamente nos ayuda a ser un poquito mejores. Tengo la oportunidad de hacerme 100% cargo de la educación de mis hijos y de poder compartir con ellos sus alegrías, sus experiencias, sus dudas y de poder entablar una conversación como probablemente no era tan común cuando yo era chico, cuando esta generación pues no teníamos quizás tanta confianza como hoy la tenemos con los papás. Esta es una de las grandes bendiciones con las que hoy cuento y uno de los grandes logros de estos nuevos papás, de estas nuevas generaciones. Y hacia allá es hacia donde creo que debemos trabajar. Una familia que tiene buenos niveles de comunicación definitivamente va a estar en una mejor posición para resolver todo tipo de situaciones.
5: La paternidad se construye en los grandes momentos, pero también en los pequeños. Una conversación antes de dormir, una tarea escolar, una palabra de aliento o un abrazo oportuno. El cantante, actor y conductor César Costa recuerda la emoción y la sorpresa que sintió el día que supo que sería padre.
7: Cuando recién nació mi primera hija, estaba yo en pleno estudio y se me fue la voz y no podía cantar. Y yo dije, bueno, si esto es la paternidad, qué cosa tan espantosa. Entonces le pedí a un amigo que por favor me prestara su, un rancho por el Ajusco para irme a dormir y descansar un par de días para ver qué es lo que me estaba pasando, ¿no? Y la verdad, luego lo constaté con un muy querido amigo, con Rogelio González, un estupendo director cinematográfico, que me decía que cuando él fue padre, sintió que le arrancaron un pedazo de alma, del corazón, del espíritu. Y esa es la verdad. Me había pasado eso, regresé al estudio, descansé, pude terminar el disco, salió bien afortunadamente, pero ese nacimiento de mi primera hija fue un impacto tremendo. Y luego ya viene la parte bellísima, que es verlos desarrollarse, crecer, darles alas para que sean ellos mismos, y una enorme, enorme responsabilidad. Este es un mensaje para todos los que van a ser papás. Es una responsabilidad muy importante, porque un hijo se tiene para siempre, y lo más importante es, yo creo, yo como papá he querido que mis hijas pues sean mejores que yo, en todos sentidos, que tengan mejor salud, que tengan mejores oportunidades, que tengan más mundo del que yo he vivido, que tengan más oportunidades y que crezcan, que sean verdaderos e íntegros seres humanos.
5: Ser papá no significa ser perfecto, se aprende todos los días. Es acompañar, escuchar y crecer junto con quienes más queremos. El notario Guillermo Vigil Chapa, integrante del Colegio de Notarios de la Ciudad de México, comparte cómo combina su vida profesional con la responsabilidad y la alegría de ser padre.
8: Ha sido para mí pues una gran alegría. Soy papá de tres y para mí se convirtieron en un motor para salir adelante. Llegar a ser notario para mí fue muy, muy difícil. Es muy difícil llegar a ser notario, pero siempre pensaba en ellos. Han sido un motor y una alegría en mi vida, mis hijos. Creo que el hecho de ser padre es de las cosas más naturales que nos puede venir en la vida. Entonces, no se agobien, simplemente estoy convencido que si uno lo toma con responsabilidad, es un gozo increíble.
5: Detrás de cada padre comprometido hay historias de esfuerzo, sacrificio y amor. ¡Feliz Día del Padre!
0: Y en otro ejemplo vamos a conocer la historia de un padre de familia preocupado por el bienestar del país y obviamente de los suyos. Se trata del titular de la Procuraduría Federal del Consumidor, César Iván Escalante Ruiz. Vamos a ver y escuchar la plática que tuvo contigo, Micha, y con Rosalba Aguirre.
9: La paternidad tiene muchos momentos, muchos aprendizajes, pero, procurador, ¿qué es lo más gratificante de ser papá?
10: Bueno, creo que todos los momentos importantes de tu hijo, yo tengo la dicha de tener un hijo de 13 años, pues son como los pequeños momentos, sus éxitos en el plano escolar o algún proyecto, no sé, de ciencia. Particularmente le ayudo mucho, yo no soy tan bueno en las matemáticas, pero le ayudo mucho, por ejemplo, en geografía, en historia. Le gusta mucho el fútbol, entonces irlo a ver también jugar, festejar, sufrir, llorar porque perdió. Esos pequeños momentos son los más gratificantes. Orientarlo para que no se deprima si tiene una calificación baja. Particularmente mi hijo se estresa mucho porque no sale bien en la escuela de repente. Entonces, estar con él y vivir todos estos momentos.
11: Y para los papás primerizos, para esas dobles P's que están allá afuera, papá primerizo, ¿qué consejo tiene?
10: Uno de los principales consejos, creo, es no sobreproteger. De repente sucede que estar viendo al niño o la niña, si ya se movió, si no se movió. Ahorita ya

0: las mamilas, la grandota, la chiquita. Entonces, que sean muy responsables al momento de adquirir estos productos y que disfruten mucho la paternidad.
1: Y hablando de recomendaciones y consejos, ¿qué hay en este mes en la revista del consumidor para los papás?
0: Te lo cuento. Esta es la revista del consumidor de junio, es la 592. Tenemos varias cosas en esta revista. Un platillo sabio, la guía de consumo sobre arroz, un estudio de calidad sobre papas, frituras de maíz y trigo, que esto lo enlazamos un poco para la gente que va a botanear durante el mundial.
2: Sí,
0: pero en particular por el Día del Padre, tenemos un artículo especial de finanzas personales, un artículo en nuestra sección entorno digital para encontrar las mejores ofertas a través de las aplicaciones. También tenemos una colaboración con Conducef de manera mensual y aquí es Cuida tu Dinero, en este caso para los papás. El contenido está muy interesante.
2: César Iván Escalante Reyes, procurador, muchísimas gracias por estar con nosotros aquí.
0: Muchas gracias, más gracias a ti.
2: Un gustazo.
0: Gracias, Rosa.
1: Muchas gracias.
0: Gracias.
3: Flashazos del Bienestar.
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2: Pensar en el futuro también es una forma de cuidar a quienes más queremos. Un testamento brinda certeza jurídica, ayuda a prevenir conflictos familiares y permite que nuestro patrimonio sea repartido conforme a nuestra voluntad.
5: Vamos a ver y escuchar la plática que tuvieron Micha y Rosalba Aguirre con un especialista sobre la importancia de este documento y las facilidades que existen hoy en día para realizarlo.
6: Familia de la Hora Nacional, pues hablar del futuro no siempre es sencillo, pero hay decisiones que son muy importantes y que de verdad se convierten hasta en un acto de amor y de responsabilidad, como es hacer nuestro testamento.
2: Y para conocer la importancia de este tema y para resolver muchas dudas frecuentes y entender por qué es una herramienta fundamental para proteger nuestro patrimonio y a nuestros seres queridos, hoy nos acompaña el notario Guillermo Vigil Chapa, integrante del Colegio de Notarios de la Ciudad de México. Bienvenido, señor notario.
7: Gracias por la invitación.
6: Resulta un tema quizás hasta complejo. ¿Cómo escribir un testamento? ¿A quién recurro? ¿Qué se hace?
7: Y la verdad es que es un instrumento sumamente sencillo. No hay que pensarle mucho, porque por eso estamos los notarios. Los notarios los vamos a ir llevando paso a paso. Pues el testamento implica tomar una decisión, cumplir con una responsabilidad de quién o quiénes queremos que sean nuestros beneficiarios. Por un lado. Y por otro lado, que mucha gente no conoce, es que en el testamento también podemos designar con quién queremos que se quede lo que más queremos, que son nuestros hijos menores de edad. En nuestro sistema jurídico no hay herencia forzosa. Hay otros países, España, Argentina, donde sí hay una herencia forzosa. Yo no puedo desheredar a ciertas personas. En México no. En México yo puedo dejar a cualquier persona como mi heredero.
6: ¿Qué serían como los tres principales mitos que tenemos que derribar en este momento del testamento?
7: Mito es que tengo que tener mucho dinero para tener testamento. Otro mito es pensar que mi testamento lo hago una vez en la vida y tengo que prever todos los escenarios. Es muy complicado, porque como es por una cuestión patrimonial y una cuestión familiar, tiende a cambiar con el tiempo. Yo siempre le aconsejo a la gente, piense usted en el corto o mediano plazo. Y si en unos 5 o 6 años cambia, vuelve a ser otro. El testamento por su naturaleza misma se puede revocar. Hay que cambiarlo. No hay que prever todo lo que le puede pasar a uno a lo largo de la vida.
2: No, ojalá pudiéramos, ¿no?
7: Exacto. Porque lo que yo he podido ver en la práctica, en el día a día, es que normalmente la gente tiene alguna idea de qué es lo que pasa si hay un intestado. Y lo que me he dado cuenta es que esa idea que tiene la gente normalmente es incorrecta y eso hace que uno piense que tiene algún derecho cuando a lo mejor y no lo tiene. Pero también otra cosa que me he dado cuenta, la gente piensa que lo que se dice en el testamento se respeta y eso sí es cierto. Por eso es importantísimo hacer el testamento, da una guía.
2: Esto ayuda mucho a que no haya conflictos entre los parientes, familiares.
7: Sí, claro, como da la certeza de qué es lo que quiso la persona al hacer su testamento es una guía fundamental para los parientes y evita, claro, una gran cantidad de conflictos a que no hubiera testamento y se fueran por el intestado. Claro, ayuda muchísimo a que no haya conflictos.
6: Saber del mes del testamento, saber a dónde acudir, ¿nos puede hablar un poquito de eso?
7: Ya desde hace muchos años hay un convenio a nivel nacional de los notarios con la Secretaría de Gobernación, en donde septiembre es el mes del testamento. ¿Qué implica el mes del testamento? Dos cosas. Uno, una reducción en los costos para hacer testamento. Básicamente cuesta la mitad hacer un testamento en septiembre. Y otro, se extienden los días y a veces hasta los horarios de atención en las notarías.
6: Si tenemos algunas dudas, redes sociales, ¿dónde podemos conseguir más información al respecto?
7: El Colegio de Notarios de la Ciudad de México tiene varias redes sociales, como en X, Instagram, Facebook. Búsquenlo como Colegio de Notarios de la Ciudad de México. Y aparte está la página de internet del colegio, que es colegiodenotarios.org.mx. Y el teléfono del Colegio de Notarios, 5511-1819. Ahí nos pueden contactar.
2: Notario Guillermo Vigil Chapa, muchísimas gracias por visitarnos aquí en La Hora Nacional.
7: Gracias a ustedes por la invitación.
6: Gracias.
7: Gracias.
2: Y gracias a ustedes por seguir aquí con nosotros en La Hora Nacional. No se vayan, por favor.
5: La historia de México también se cuenta a través de las vías del tren, que durante décadas conectaron regiones, impulsaron el comercio y acercaron comunidades.
2: Hace casi 9 décadas, el presidente Lázaro Cárdenas tomó una decisión histórica que fortaleció la soberanía nacional al decretar la nacionalización de los ferrocarriles mexicanos. Vamos con la información que nos trae Germán Gastelum.
8: Gobierno o individuo que entregue los recursos naturales o entregue a alguna empresa extranjera, traiciona a la patria. Son las palabras de don Lázaro Cárdenas. Hoy quiero platicarles algo que sucedió el 23 de junio de 1937. La expropiación de Ferrocarriles Nacionales de México fue antecedente de la gran expropiación petrolera de nuestro país, la cual se hizo un año después. La expropiación de Ferrocarriles Nacionales de México se basó principalmente en la ley de expropiación que se hizo el 25 de noviembre de 1936. ¿Qué decía esta ley? Que el gobierno podía expropiar los bienes particulares siempre y cuando fueran para beneficio y servicio de la nación. En 1937 había problemas económicos, no se habían pagado los sueldos de los trabajadores de los ferrocarriles, las empresas privadas estaban exigiéndole al gobierno que indemnizaran, que dieran aportaciones, que estuvieran apoyando a la industria privada para poder mantener los ferrocarriles que se movían en toda la nación. Veníamos después de la revolución. Varios de estas vías férreas se habían deteriorado y por lo tanto exigían que se arreglaran, además de que muchos sueldos estaban devengados. La situación fue tal que Lázaro Cárdenas, dentro de su estrategia y la consolidación de los bienes naturales de la nación, dijo: yo soy el amigo de los trabajadores. En mí van a encontrar siempre un apoyo. Toma la decisión y expropia el 23 de junio de 1937 Ferrocarriles Nacionales de México. Empieza a ser un antecedente y una preparación para la expropiación petrolera. Quería ver cómo reaccionaban todos los mercados mundiales al respecto. Además, de esta manera, él salvaguardaba el transporte y el medio por el cual se llevarían a cabo todos los movimientos para el petróleo, para la expropiación petrolera, para que pudiera manejarse y tener claro que este bien ya era un bien público. Al siguiente año, en 1938, el 1 de mayo, él le entrega la administración al Sindicato de Ferrocarriles de México, dándoles solamente la administración, la posesión seguía siendo de nuestra nación. Este fue un gran antecedente que logró que después se consolidaran los ideales de alguien como Lázaro Cárdenas, que siempre tuvo muy clara la visión que México tenía que ser una nación fuerte, que los recursos naturales del país tenían que ser del país. Precisamente en 1937, el 25 de julio, crea nuestra amada Hora Nacional, para de esta manera difundir todos estos ideales, la cultura, las tradiciones mexicanas, nuestra lengua. Y es hasta nuestros días el medio por el cual llegamos a toda la nación. Gracias, Tata Lázaro Cárdenas, y por supuesto a la Hora Nacional. Seguimos aquí.
5: Bueno, pues llegamos al final de esta primera parte de La Hora Nacional. Pero antes de la pausa le mandamos un abrazo a todos los padres que nos están escuchando. Acompañen a sus hijos y enseñen con el ejemplo. Y obviamente también a los que siguen vivos en la memoria y el corazón de sus familias.
2: Porque los mejores legados no siempre tienen que ver con bienes materiales. Muchas veces se transmiten en forma de valores, principios, enseñanzas y por supuesto amor.
5: Hoy le queremos mandar saludos muy especiales a las personas que nos siguen en radio, televisión y redes sociales. César Peralta, Cecilia Rivera, José Luis Hernández Álvarez, Alicia BFG y GMS Electrificaciones.
2: Para Adriana Peña, Martín Olmedo, Said Jiménez, Manuel Marín, Mundo Educarte de San Luis Potosí, Edith Díaz, Osvaldo Martín y María del Carmen Jiménez.
5: Y otros más para Karen Hernández, Elizabeth García, Rafael Vázquez Castro, Araceli Bazán Sosa, Rolando Rubén Nava Pérez, Francisco Segura y Raúl Robles en Fresnillo, Zacatecas.
2: Recuerden que estamos en YouTube, en Facebook, en Instagram, en TikTok, en X y en Spotify. Y también nos pueden contactar en el siguiente número. Mucha atención. 55 3483 42 39 o nos pueden también mandar un correo electrónico a lahoranacional@segov.gov.mx. Que tengan una gran noche y una excelente semana. 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

0: Muchas gracias por seguir con nosotros en La Hora Nacional. En esta segunda parte vamos a tener más información, cultura y reflexiones sobre los temas que forman parte de la vida nacional.
1: Y vamos a platicar sobre la hipertensión arterial y la importancia de prevenirla y atenderla oportunamente.
0: También hablaremos sobre la toma de conciencia del abuso y maltrato hacia las personas adultas mayores. En más temas de cultura les platicaremos sobre la obra de teatro La Generación de los Inservibles.
1: Y cerraremos con música que muestra la riqueza cultural de México.

0: La hipertensión arterial es una de las enfermedades más comunes y peligrosas en el mundo. En México, millones de personas tienen esta condición y muchas ni siquiera saben que la tienen, según los datos de la Secretaría de Salud.
1: Especialistas de esta secretaría mencionan a la prevención, la detección oportuna y la adopción de estilos de vida saludables como formas de controlar la presión arterial. Y para hablarnos sobre este tema tenemos una vez más aquí en la Hora Nacional al doctor Jorge Lara, él es cardiólogo del ISSSTE en el Centro Médico Nacional 20 de noviembre. Doctor, bienvenido una vez más a la Hora Nacional.
2: Muchas gracias, Charles, gracias por la invitación.
1: Oiga, pues el asesino silencioso, ¿por qué se le conoce así?
2: Porque realmente la hipertensión arterial puede parecer dormida y así sintomática durante muchos años hasta que verdaderamente ataca por sus complicaciones. El evento vascular cerebral, el infarto o incluso hasta la falla renal. Y difícilmente o rara vez da síntomas realmente. Cuando los da son escasos, escuetos, se confunden mucho con dolores de cabeza, de pronto hay ciertos mareos, algunos zumbiditos de oídos, pero mucha gente pasa estos síntomas inadvertidos y sin embargo la presión arterial está o puede estar alta y estar dañando al sistema en términos generales.
0: Oiga, doctor, y si los síntomas son así de sutiles y discretos y a veces ni siquiera los hay, ¿cómo podemos estar pendientes de nuestra presión arterial? ¿Cada cuándo nos tenemos que checar? Sobre todo, ¿a partir de qué edad es importante empezar a monitorear?
2: Yo creo que a partir de los 35 años ya es buena edad y hay que saber que si tengo yo ascendencia con hipertensión, es decir, mamás, papás, tíos, abuelos con hipertensión, yo quizás voy a tener una predilección para heredar el problema. En ese sentido, tomar la presión arterial rutinariamente en cada visita médica, cada mes o cada semana, si veo que tengo cierta propensión a riesgo o voy sumando años de edad, pues vale la pena tomarlo. Si ya soy hipertenso o estoy en el proceso diagnóstico para hipertensión, entonces hay que tomarla diario, ¿no? Y ahí sí, por supuesto, pues estar cerca del profesional de la salud o el médico general, un cardiólogo que pueda obviamente ayudarlos a su control.
1: Doctora, yo he visto que hay aparatos que se pueden comprar en las farmacias para medir la presión en casa. ¿En qué rango es la presión normal? Sé que el ideal es 120 sobre 80, ¿no?
2: 120-80 es la presión normal. Todavía podríamos tener, Chao, una elevación hasta 130-85, 130-90 de la sistólica y diastólica respectivamente. Más allá de ahí, ya empezamos a tener cierto grado que se llama de prehipertensión. Y ya arriba de 140-90, teóricamente ya se debe de considerar un estado de hipertensión importante.
0: ¿El sentido contrario es malo también? O sea, si uno es de presión baja.
2: Te podría decir que sí, aunque no tiene el mismo efecto cardiovascular en riesgo.
0: Okay.
2: Es decir, no va a producir un infarto propiamente o tal vez un evento vascular cerebral. Pero tampoco es bueno tener presiones arteriales muy bajas porque ahí es donde comúnmente sí la gente se siente más sintomática. Es decir, bajoneada, con sueño, débil, fatiga, cansancios, incluso hay gente que se desmaya por las presiones muy bajas. Esto responde a otra condición muy diferente, es una situación bastante diferente, pero sí hay que también atenderla porque si se empieza a presentar de forma crónica también hay que acudir al médico para que se atienda. Y si se toma medicamento y la presión está baja por el medicamento, también hay que ver si los medicamentos no se están de alguna manera sobrepasando en la dosis que amerite verdaderamente la reducción de los mismos.
0: Claro, que ayuda a no tener hipertensión, pero no genera un problema.
2: Es correcto, que no nos vayamos del otro lado. Se llama la curva en J de la hipertensión, que también está asociado a riesgo. Entonces, mucho cuidado si son hipertensos y comienzan a tener presiones más bajas por los fármacos.
1: Pues hay que llevar entonces esa bitácora, ¿no? De la presión, porque sí es bien importante.
2: Y con esa bitácora, ya te puedes ir al médico, al cardiólogo, y le vas a ayudar mucho al especialista en salud, porque ve la bitácora, saca un promedio y ya puede determinar si hay hipertensión y qué grado de hipertensión tienes. Si de alguna manera ya no funcionó o no fue suficiente, entonces ya el médico juzgará preciso si hay que mandar algún otro estudio como un monitoreo ambulatorio de la presión arterial, que también puede ayudar mucho para el diagnóstico y el control.
0: Ay, doctor, pues muchas gracias por venir a llamarnos un poquito la atención sobre algo de lo que creo que todos hemos medio escuchado, pero a veces no terminamos de entender qué implica la hipertensión arterial y qué, sobre todo, consecuencias puede tener. Entonces, muchísimas gracias por haber venido.
2: Al contrario, Leo, muchas gracias por la invitación.
1: Gracias. Gracias, doctor Jorge Lara. Que no sea la última, por favor.
2: No, cuando ustedes gusten.
1: Conste, ¿eh?
2: Claro.
1: Sí. Y ustedes igual, ¿eh? Que no sea la última. Ahorita nos vemos.
0: Reconocer, prevenir y denunciar cualquier forma de violencia, negligencia, abandono o discriminación es fundamental para garantizar que los adultos mayores tengan una vida digna y plena.
1: Vamos a ver y escuchar la entrevista que hizo Orlando Abad en el marco del Día Mundial de la Toma de Conciencia del Abuso y Maltrato en la Vejez. El 15 de junio se conmemora el Día Mundial de Toma de Conciencia del Abuso y Maltrato en la Vejez. Una fecha para reflexionar sobre el respeto, la dignidad y los derechos de las personas mayores.
3: Por eso hoy nos acompaña la licenciada Claudia Chávez García del Instituto Nacional de Geriatría, que trabaja en el área de trabajo social. Bienvenida, licenciada, ¿cómo está?
4: Muchas gracias por la invitación, muy bien, gracias.
3: Oiga, para empezar, ¿por qué es importante reflexionar sobre el maltrato a nuestros viejitos y viejitas?
4: Se ha convertido en un problema mundial y es importante visibilizarlo, puesto que tiene repercusiones graves en la salud y en la vida de las personas mayores, pero también a nivel comunitario, a nivel social. Pensando en la vida de las personas mayores, el maltrato y abuso se suele relacionar con problemas de salud como incontinencia, como dolor musculoesquelético, con síntomas gastrointestinales, pero también puede generar estrés, ansiedad, aislamiento, y todo esto puede llevar a ideas suicidas y también a una muerte prematura.
1: Es durísimo, licenciada, pero qué bueno que se toma conciencia en este día. Y yo quisiera preguntarle, ¿cuáles son las formas más comunes de maltrato que enfrentan las personas mayores?
4: Algunas formas son la violencia o maltrato económico, psicológico, emocional, físico, y también el abandono o la negligencia se clasifica como un tipo de maltrato. Se estima que los que más se presentan son el maltrato económico y el maltrato psicológico, ¿no? En el económico encontramos de alguna manera el despojo a sus bienes. Incluso los familiares suelen apropiarse, ¿no?, como de la tarjeta de estos programas o como de las pensiones, y sobre todo sin su consentimiento de la persona mayor. También el maltrato psicológico, que es, pasa como más sutil, porque desafortunadamente se normaliza el maltrato. Los gritos, los chantajes, incluso la infantilización, sí, de las personas, claro, mayores, no es tan percibida como un moretón, como una patada, como un golpe.
3: Eso es un buen punto, ¿no? ¿Cómo podemos darnos cuenta? Porque a veces las personas mayores como que son muy nobles también y dicen, no, no voy a decir nada.
1: O tienen miedo también porque se sienten muy solas.
3: ¿Cómo podemos darnos cuenta, alertarnos?
4: Por supuesto, esto es muy común, desafortunadamente, porque está atravesado de ideas muy estereotipadas y muy prejuiciosas de la vejez, ¿no? Es decir, ¿qué pensamos de la vejez? Generalmente lo asociamos con deterioro, con discapacidad, con que requieren la ayuda, los cuidados.
1: Deterioro físico y mental.
4: Sí, ambos. Y entonces las personas creemos que debemos de cuidar a mi papá o cuidar a las personas, pero también pensando en que ya no tienen esta autonomía, en que ya no gozan como de esta posibilidad de, pues simplemente de definir lo que a ellos les interesa hacer, y entonces ejercemos ese tipo de cuidados, infantilización, incluso sobreprotección, y también suele darse mucho en estas condiciones actuales en las que los cuidadores son los familiares más cercanos, pero también al haber ausencia de espacios donde puedan darse los cuidados a las personas mayores, pues son los familiares quienes tienen esta carga de ejercer los cuidados y no hay un equilibrio con los demás familiares. Uh-huh. Generalmente como recae la responsabilidad,
1: más, ¿no?,
4: por ejemplo, y recarga en una sola persona, por lo tanto se genera sobrecarga en la persona cuidadora. Y también puede empezar a presentar ciertos síntomas y algunas enfermedades, ¿no? Uh-huh.
3: Si hay alguna persona que quiera acercarse al instituto a recibir ayuda, ¿cómo le puede hacer?
4: Sí, por supuesto, el Instituto Nacional de Geriatría, igual si nos buscan en Facebook, si nos buscan, tenemos nuestra página oficial de igual manera y en las redes, y tenemos ahí ya como la programación de cuáles son los pasos que tienen que seguir si es que ustedes gustan tener atención dentro del instituto. Ahí pueden llamar o pueden acudir directo al instituto y les damos los pasos.
3: Gracias.
4: Muchas gracias.
1: Muchísimas gracias, licenciada Claudia Chávez García. Le agradecemos muchísimo,
4: gracias,
1: que haya estado con nosotros aquí en La Hora Nacional.
4: Muchas gracias.
1: Y gracias a ustedes, y por favor, no se vayan. Seguimos con más.
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1: Así como los padres transmiten historias, enseñanzas y tradiciones de generación en generación, la cultura también preserva la memoria colectiva de los pueblos.
0: Cantares de México retoma ese legado con una puesta en escena que reúne música, danza y teatro. Vamos a ver y escuchar la entrevista que realizaron Rosalba Aguirre y Tumicha para conocer más sobre este espectáculo.
8: Cantares de México es un espectáculo que reúne a más de 50 artistas en el escenario. Hace un recorrido, Cha, por la historia y los momentos históricos de nuestro país, desde la región maya hasta el norte. Fusiona teatro, música y todo lo que te puedas imaginar de danza.
1: Y tenemos el honor de que hoy nos acompañen aquí en el estudio su directora y productora Laura Díaz, junto con los cantantes Lute Reyes y Roberto Eric. Es importante mencionar que este espectáculo se va a presentar del 10 al 26 de junio, y como bien dices, propone un recorrido artístico por la riqueza cultural de México, nuestro país. ¡Qué honor tenerlos aquí en la Hora Nacional! ¡Bienvenidos!
9: Gracias. Al contrario, gracias. Un honor poder estar aquí contigo y estar con Rose.
1: Cuéntenos, por favor, ¿cómo nace la idea de este proyecto? ¿Cómo nace Cantares de México?
9: Cantares de México nace de mi corazón porque mi abuela era de Aztlán, de Nayarit, y me contaba historias y me decía, cuando hacía yo algo bien, me decía, ¡ash, caleminiwil!, que quiere decir, muy bien hecho, muchachita. Y me contaba historias de nuestra raza, y eso se fue metiendo en mi corazón muy profundo. Siempre me sentí muy orgullosa de ser mexicana.
1: Cuéntanos un poquito más, Lute, por favor, del show.
10: La verdad es que yo estoy muy honrada y muy contenta de estar en este espectáculo. Yo soy Lute Reyes, precisamente hago el homenaje en la época de vernácula, la época del cine de oro que nos dio tanto nombre en México. Pero es un espectáculo que solo dura 3 minutos cada escena, entonces es tan divertido. Realmente es cuando la cultura se convierte en espectáculo. No es algo que hayas visto, digo, no es el hilo negro, porque la cultura de México es la cultura de México, pero en la forma en la que Laura lo está mostrando es tan dinámico. Imagínate, casi 200 cambios de vestuario. Tenemos más de 30 artistas en escena, danza folclórica, ballet clásico, danza contemporáneo, pero visto desde esta visión del espectáculo.
8: La verdad es que también es de llamar la atención cómo seleccionaron, qué géneros musicales, qué regiones del país. Es un mundo de posibilidades las que tenemos en el país.
9: Tienes razón, ahorita estamos presentando 25 estampas, pero Cantares de México tiene armadas más de 200.
1: Roberto, tú has estado muy calladito, te toca contarnos y decirnos cuáles son las redes sociales, claro, de todo lo que nos acaban de decir, porque es mucha información. Así y tenemos es. Que saber más.
11: Claro, claro. Bueno, en redes sociales estamos como Cantares de México de Laura Díaz, en Instagram y Facebook y YouTube también. Yo canto y represento la época del bolero y el danzón, el romanticismo de generaciones pasadas que iban al Salón México, bailaban, se vestían elegantemente. Y México está cargado de nostalgia, entonces creo que es importante que reconectemos con nuestras partes que nos representan ahorita en la globalización y todo lo americanizado que estamos como sociedad actualmente. Es importante reconectar, y pues hago una invitación a todas las personas que nos están escuchando y viendo para que nos vayan a ver a las funciones.
1: Buenísimo, Roberto. Sí, tener los pies bien plantados en el presente, pero sin olvidar nuestras raíces y mirando siempre hacia el futuro, ¿no? Muchísimas gracias por visitarnos aquí en la Hora Nacional. Qué gusto haberlos tenido por acá.
9: Muchísimas gracias, gracias a ti. Estamos muy complacidos. Yo lo último que quiero es dar las gracias a Rose darte también las gracias a ti, decirte que te admiramos mucho y que sepas que Cantares de México también tiene una raíz en la hora nacional, porque en mi recorrido por el país fue compañero muchas veces.
1: Sí.
9: Muchas veces y muchas noches.
1: Viene uno de regreso del concierto y vas a escuchar la hora nacional.
9: Definitivamente.
1: Es gran compañía.
9: Gracias.
1: Muchísimas gracias a ustedes.
12: Gracias.
1: Y gracias a ustedes, por supuesto. No se vayan, tenemos más.
0: La generación de los inservibles es una obra que pone sobre la mesa una mirada crítica sobre el presente, sus contradicciones y sus silencios. Vamos a la entrevista que le hicieron Cha y Rosalba Aguirre, aparte de su elenco.
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14: Con una mirada crítica, sensible, pero también con mucho humor negro, hoy nos acompaña la obra de teatro La Generación de los Inservibles, y desde el título ya suena bastante provocado, ¿no, Bester?
15: Totalmente. Desde el título y desde que ves el cartel que está hecho con la tipografía del metro. Esa es una premisa muy interesante porque a partir de eso aborda temas como la identidad, el futuro, la presión social y la búsqueda de un lugar en el mundo. Y hoy nos acompañan Montserrat Escalante y Mariano Azcárraga para platicarnos de esta interesante propuesta teatral. Chicos, bienvenidos a la Hora Nacional. Qué gusto tenemos por acá.
16: Muchas gracias.
15: Oigan, pues la premisa es simple pero muy fuerte. En el temblor, en un temblor, se quedan atorados en un vagón del metro. Y de ahí se desencadena todo.
16: Sí, totalmente. Justo lo bonito es que antes de este, digamos, de este temblor, comienza una pelea entre nuestra generación, que es la generación de los inservibles, que creo que ya estamos muy etiquetados históricamente, mundialmente por eso, contra esta generación que nos precede, ¿no? Y pues no tenemos de otra más que juntos, ¿no? Las generaciones que no se llevan, ver cómo le hacen para salir de este, creo que es muy interesante, como reivindicarnos de alguna manera.
14: O sea, la clave aquí está en el choque generacional.
16: Total.
14: Y a partir de ahí vamos a ver toda una traba, cómo se va desenredando. A ver, platíquenos entonces, ¿cuál es la reacción de esta generación?
17: Yo pienso que la reacción de esta generación verdaderamente es la búsqueda de su voz, de su comunidad, de ese espacio por encontrar el lugar al que pertenece. O sea, llegar a un mundo donde piensan y sienten que todo ya está ocupado, que ya todo está tomado y que ellos salen sobrando. Y es eso, este choque directo que tienen contra lo que ellos mismos perciben sobre sí mismos y también sobre lo que el mundo percibe sobre ellos, ¿no? Entonces es, ¿cómo creas tú? O sea, se ha ocupado mucho la palabra manada, un colectivo dentro de...
15: Sí, tu comunidad.
17: Ajá, a tu comunidad para encontrar tu voz, para identificarte, para agarrar fuerza y pronunciarte y tomar aquel espacio que también te corresponde.
15: Sí, totalmente de acuerdo, porque además... se autollaman en la obra la generación inservible, ¿no? Pero a fin de cuentas, la generación anterior está dejando un mundo inservible en muchos aspectos, ¿no?
16: Absolutamente.
15: Entonces es una cosa muy fuerte lo que se está tratando en este espacio tan cerrado. ¿Cuántas veces nos ha pasado que estamos en el metro y se queda parado 10 segundos y es de...
17: Sí,
15: me cuenta el corazón, en qué es la ciudad, claro. Etcétera, etcétera. Imagínate con esta presión, ¿no?
16: Claro. Sí, totalmente. Creo que esa es una de las reflexiones más padres que hay, ¿no? O sea, realmente el... qué mundo estamos teniendo todos, porque no solo es el mundo que nos están dejando, ¿no? Al final también es un mundo, también es nuestro mundo, y es reflexionar sobre en dónde estamos parados el día de hoy, ¿no? Como generaciones, como el futuro, porque al final de cuentas es otra de las cosas bonitas de esta obra, que una cosa es, bueno, al final nosotros en algún punto vamos a ser presidentes,
17: claro.
16: Vamos a ser, ¿no?
15: Jefes de las compañías.
16: De compañías, claro.
15: En este nuevo mundo también es de las redes sociales y estas, exacto, cosas que están ahora tan fuertes.
16: Sí, total. Total. Nosotros vamos a llevar un poquito la batuta en eso y bueno, ¿qué va a pasar, no? Con nosotros, con los demás, etcétera, etcétera. Es una de las reflexiones interesantes que hay.
14: Y que cada generación tiene pues, sus propios atributos, ¿no? Sus propias reflexiones, retos. Y a mí me da mucho la atención la hiperconectividad de esta generación, ¿no? ¿Y quién pasaría entonces, como decías, Cha, te quedas sin conexión, te quedas atrapado en el metro? ¿Y qué pasa entonces?
15: Eso es lo peor, Ros. Bueno, píquenlo.
17: Sí, o sea, justamente creo que es esto, ¿no? Que es cíclico, que cada generación lo repite, que cada generación siente este rechazo y que cada generación en algún punto pierde algo y pierde una desconexión, y al someterse a las condiciones de las generaciones de arriba parecería que están desconectados y que no pertenecen porque están acostumbrados a lo que la generación de arriba les aportó de cierta forma, pero la generación de arriba sobre esa contribución, siento un rechazo también sobre su resultado. Entonces, sí, es como esta cosa cíclica de cada generación. Está ahí, está.
15: Claro, y qué interesante, porque tuvimos oportunidad de platicar con la dramaturga, con la directora, con Abril Mayet, y justamente como que es un tema que al menos en las dos cosas que hemos podido platicar con ella es recurrente. Esta, no sé si lucha precisamente de generaciones, pero las diferencias entre generaciones, ¿no? Ahorita son ustedes dos representando esta generación inservible, pero en la obra hay muchos más actores dentro de este vagón del metro, ¿no? Lo cual hace que sea como mucho más tensa la cosa.
16: Sí,
15: estas pláticas.
16: Totalmente, sí, creo que justo es un poco un tema recurrente en los, la dramaturgia de Abril, y es algo bonito porque justo es algo inevitable, ¿no? Tú puedes decir, ah, es que son los inservibles, son ok, pero es que no es justo, ¿no? Va a pasar, vamos a tomar la estafeta. Y que como dicen, o sea, ha pasado muchas veces, ¿no? Los hippies, todos odiaban a los hippies, y cómo es posible que los hippies, estos cuates, bueno, y de repente ellos tomaron el mundo y tomaron sus decisiones, ¿no? Y también pues hicieron lo propio, ¿no? Entonces, creo que es algo, son temas como fuertes, pero bonitos, y por eso siento que...
15: Inevitables.
16: Totalmente, porque es inevitable, ¿no? Exactamente.
12: Qué interesante puesto en escena, la verdad es que ya nos dejaron muy intrigados, hay que ir a verla.
16: Pues bienvenidos, bienvenidos.
15: ¿Dónde están? ¿Qué días? ¿Qué horarios?
17: Y nos estamos presentando todos los lunes de junio en el Foro Shakespeare a las 8 p.m. Y pues sí, vamos a estar ya, que son 4 funciones las que nos quedan, 4 funciones, 8 p.m.
12: Y antes de irnos, redes sociales, ¿dónde podemos buscar más información?
16: Nos pueden buscar a nosotros como Náufrago-Teatro, es la compañía, digamos, de los actores, pero también tenemos, estamos en coproducción con Shake and Falstaff. Ellos también están, que justo es la compañía de la dramaturga y directora Abril Mayet. Y nos pueden mandar mensaje, y también si tienen cortesías, mándenos mensajito, y con muchísimo gusto nosotros les podemos regalar cortesías para cualquiera de nuestras funciones.
15: Muy bien, perfecto, pues qué mejor.
12: Qué mejor. Muchas gracias por estar con nosotros.
16: Gracias a ustedes por invitarnos.
15: Gracias, Montserrat. Gracias, Mariano. Y gracias a ustedes por seguir con nosotros. No se vayan. Estamos aquí, ya saben, en la hora de música.
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19: Y yo soy Roberto Eric.
18: Y vamos a cantar la canción oaxaqueña El Feo.
19: Aquí, en la hora nacional.

0: Pues así llegamos al final de esta emisión de La Hora Nacional. Muchísimas gracias por haber estado con nosotros.
1: En este Día del Padre queremos reconocer a quienes acompañan, escuchan, aprenden y crecen junto a los hijos. Las nuevas paternidades nos recuerdan que la cercanía y el afecto son parte fundamental de ese camino compartido.
0: Sí, le mandamos nuestro reconocimiento y nuestros mejores deseos a todos los padres de México.
1: Muchísimas gracias por acompañarnos cada domingo. Recuerden que estamos en YouTube, en Facebook, en Instagram, en TikTok, en X y en Spotify. Y también nos pueden contactar en el siguiente número. Mucha atención. 55-3483-4239 o nos pueden también mandar un correo electrónico a lahoranacional@segov.gov.mx.
0: Que tengan una muy bonita noche.
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1: Soy Esmeralda Cardona, investigadora de neurociencias.
2: Estudiando el cerebro en el futuro.
3: Pedimos a diversas personas que nos brindaran su visión de futuro en sus campos de especialidad. Este es uno de los resultados.
1: Yo creo en un futuro en el que es posible estudiar las maravillas del cerebro sin necesidad de sacrificar animales. Un tiempo en el que podemos explorar las partes más recónditas de este órgano.
2: Zonas a las que antes creíamos imposibles poder llegar.
1: Durante mucho tiempo, el conocimiento del cerebro representó tan solo una pequeñísima parte de todo lo que es capaz de hacer. En el futuro, grandes misterios como la conciencia, los sueños, el origen y cura de muchas enfermedades y la forma en que está construido, conectado y comunicado el cerebro,
2: está ya descifrado.
1: Tenemos un mapa ultra detallado de nuestro cerebro y de los mecanismos que elaboran dentro de él para hacer posible un movimiento, un pensamiento, una palabra, una emoción. Nos acercamos a todo esto a través de herramientas como la realidad virtual, que nos ayuda a interactuar en tiempo real con nuestro propio cerebro. Podemos ver los procesos activarse como luces de Navidad e interpretar esas señales para entender todos sus mensajes. Gracias a estos avances, somos capaces de mejorar la calidad de vida de pacientes, incluso de tener la cura de enfermedades neurodegenerativas de tiempos pasados, como la demencia y el Alzheimer, o trastornos como el autismo, enfermedades como el cáncer y otros padecimientos que afectan nuestro cerebro. A pesar de todo el maravilloso avance que tenemos en el futuro para entender mejor nuestros cerebros y cuerpos, la gran maquinaria con la que transitamos por el mundo sigue teniendo misterios que nos intrigan y reconectan con lo más profundo de nuestro ser. Vislumbro un tiempo en el que explorar el cerebro ya no es más ficción, sino una aventura de libre acceso que nos permite interpretar el mundo interno y el que nos rodea.
2: Querido futuro,
1: ahí tan caro.
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0: Última hora de este domingo, 21 de junio de 2026. Don Luis López, muchas gracias por comunicarse con nosotros. Sí, aquí estamos, don Luis. Nada de que esto es grabado. Estamos en vivo y a todo color. En esta noche, pues un tanto fresca. Aún no cae la lluvia aquí en Mayorazgo, afortunadamente, así que estamos disfrutando con ustedes de este domingo, Día del Padre. Y con ello, pues vienen las músicas, las canciones, las voces que usted identifica como parte de la programación ya de esta centenaria estación, la XCB, 102 años, y en toda esta historia radiofónica, por aquí también hemos escuchado a los hermanos Michel, de Gabriel Ruiz y Gabriel Luna de la Fuente, Despierta. Si me comprendieras, fue Lucho Gatica, es una canción de José Antonio Méndez. ¿Qué te importa? Las hermanas Hernández y también Benny Moré con Obsesión. Ahí escuchó dos voces, ¿verdad? Bueno, la otra voz era de Pedro Vargas. 11 con 16 minutos. Y para quien no tiene a su padre ya consigo, aquí le va un pensamiento de la autoría de Eloy Templado. Y se llama Reflejos. Te recuerdo, papá. Fuerte y moreno. Conduciendo feliz el viejo coche y, ya enfermo, pescando hasta la noche. Siempre amable y señor. Siempre sereno. Siguen en mí tu risa y tu mirada. Y tu voz continúa sus consejos, tratando de educarme con reflejos que aún percibo en alguna madrugada. Corazón generoso y desprendido. Lector, cosmopolita y negociante. Tres guerras moldearon tu sentido. Liberal, humanista, y tu talante magnánimo y cortés. Muy convencido de que el hombre es siempre lo importante.
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0: Abrimos con Lara y cerramos con Lara. Se trató de las hermanas Águila cantando ¿Por qué negar? Del Flaco de Oro. En medio tuvimos a David Lama con Vaya con Dios y Cada noche un amor, tesoro musical en la voz de Lupita Cabrera. También de Agustín Lara. Querido Padre, antes de tú saberlo, estaba escrito en el universo que tú y solo tú serías el guía de mis sueños, el agua de mis mañanas, mi pan de cada día. Antes de tú saberlo, sin darte cuenta, ya me soñabas. Las estrellas se alinearon, buscando mi alma etérea para dejarme en tu regazo. Me enseñaste todos los pasos para bailar en la vida, y me hice bailarín, aprendiendo de puntillas nuevos pasos. Eras mis ojos de infancia inquieta, dibujaste mis primaveras, escribiste los días que hice míos. Eras mi papel y mi pluma, y mi historia se vertió de pasos de risas y alegrías, de besos de plumas, hechos de versos atrapados en rimas. También se tiñó de tristeza en tu partida. Te fuiste para ser esencia y llenar el universo de besos no dados, para llenar nuevos ojos de mis recuerdos. Ahora sigo tus pasos no andados y me resisto a creer que no estés a mi lado. Y me emociono de lágrimas que beben alegrías de aquellos días ya pasados. Hoy te recuerdo, Padre, en tus mejores momentos. Hoy te siento tan cerca, tan lejos. Echo de menos todas las caricias que me han faltado. Esto es Noche de Estrellas. Vamos a hacer una pausa y volvemos con más.
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0: Enciclopedia Auralis. De los instrumentos de voz singular.
1: Estamos en pleno mar.
2: Este tema te sube directo a un barco pirata. Casi puedes sentir el viento en la cara y el timón entre las manos guiando el rumbo. Sí, rumbo a una gran aventura. Pero más allá de esta referencia, hay algo en la música que también nos lleva a un imaginario antiguo, muy cercano al mundo pirata. ¿Sabes qué es?
3: This is the nickel harp.
2: Si pensaste en los instrumentos que tocan este tema, vas por buen camino. Son tres níquel arpas. Y ese sonido antiguo y rústico no es casualidad. Sus raíces se remontan a la Europa medieval, específicamente a Suecia. La imagen más antigua de un instrumento similar a la níquel arpa data del 1350 después de Cristo, es decir, hace casi 700 años. Este instrumento fue fabricado y tocado por granjeros y artesanos, y con el paso de los siglos fue transformándose. Hubo un tiempo en que perdió popularidad, pero en el siglo XX volvió a la vida gracias a Erik Sahlström, quien lo rediseñó y ayudó a difundir su versión cromática moderna, la que se toca hoy en día. Tiene 16 cuerdas. Cuatro son las principales, las que llevan la voz. Se tocan con arco y suenan claras. Y las otras 12 son cuerdas simpáticas. No se tocan directamente, pero vibran y crean ese eco brillante y resonante. Tiene 37 teclas que al presionarlas, empujan las cuerdas y producen las distintas notas. El intérprete usa la mano derecha para deslizar el arco sobre las cuerdas, mientras con la izquierda presiona las teclas al mismo tiempo. La níquel arpa puede llevar la melodía y acompañarse a sí misma, lo que la vuelve increíblemente versátil. Capaz de transformar cualquier pieza en una travesía sonora, tal como las que se viven en alta mar.

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Él fue Bola de Nieve en su papel de Monsieur Julián. Es un tesoro musical escrito por Armando Orefiche. Roberto Cantoral compuso Noche no te vayas y fue interpretada por Los Soberanos. Luis Arcaraz y Ernesto Cortázar, Prisionero del Mar, en la voz de Manolita Arreola y Agustín Lara, presente con Farolito, con la voz de Antonio Prieto. Pues muchas gracias a todos ustedes por haberme dejado entrar a su hogar. Por aquí los últimos mensajes que llegaron. Don Víctor Valderas, gracias. Luz María Sandoval, muchas gracias. Por acá, antes de despedirnos, Luz nos comentaba algo. Dice, hablando solo en el caso de mi papá, a él le tocó una niñez muy difícil. Desde pequeño tuvo que trabajar en el campo. Después se fue al Distrito Federal, se casó, tuvo hijos. Su forma de ser lo llevó a ser una persona seria, no muy cariñoso. Yo creo que todo esto fue por su niñez. Solo se le educó para trabajar. Después, para mantener una familia, y esto no le permitió mostrar sus sentimientos. Aunque fue una buena persona, trabajador y responsable, también gracias a él, sus hijos tienen los valores que nos ha dejado. Muy cierto, mi querida Luz. Y qué bueno, honrenlo en cada acción que hagan. Honrenlo. Eso que usted está por hacer, ¿le pondría feliz a sus padres? ¿A su padre en este caso? ¿Sería algo que su padre le hubiera aconsejado? Hola, muy buenas noches, mi queridísimo Rodrigo. Saludos. Que pasen muy buena noche todos. Mil bendiciones y un abrazo. Hasta mañana, primero Dios, dice Rocío Flores. Gracias, mi querida Rosy. Y los últimos mensajes que llegaron a nuestro Facebook fue de... Déjenme ver, aquí estaba René Peñaflor. Dice, como siempre, una verdadera delicia la programación musical de la XCB. Gracias, don René. Pues nos vamos ahora sí. Mi estimado Carlos Oseguera, muchas gracias. Él estuvo en los controles. Yo soy Rodrigo González y a las 10 estamos de vuelta con usted, aquí mismo, en esta misma frecuencia, el 1220 de amplitud modulada, en www.imer.mx/XEB. Descanse y preparémonos para el primer lunes de este verano 2026. ¡Fuera luces!

En 1937, Glenn Miller formó su propia orquesta después de años trabajando como arreglista y músico para otras bandas. El éxito no fue inmediato, pero en 1939 encontró su estilo distintivo al destacar el sonido de los saxofones en armonía. Con éxitos como In the Mood y Moonlight Serenade, su orquesta se convirtió en un fenómeno musical, conquistando las listas y definiendo el sonido de una generación.

0: Serenata a la luz de la luna es la obra maestra de Glenn Miller, una melodía romántica y envolvente que vio la luz en 1939. Escrita como un tema instrumental, se convirtió en la carta de presentación de su orquesta. Su atmósfera nostálgica, generada por los saxofones en armonía, capturó la esencia de una época. A menudo descrita como música para enamorados, esta canción consolidó a Miller como un ícono del swing. 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

0: 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Soy Dulce. Preparo el desayuno y bato los huevos con amor y devoción materna. Luego, hago la comida, lavo los trastes, preparo la cena, todos los días desde hace 25 años. Soy Dulce y hago chocolate espumoso para las noches frías, ensaladas condimentadas en los días calurosos, horneo pasteles y galletas para todos. Sí, para todos. Y soy tan suave que no muestro mi decepción cuando no lo agradecen. Soy Dulce y peino mis cabellos canos en ondas de mar. Mi perfume combina con el olor de la canela y el caldito de pollo. Por eso, nadie tomará en serio cuando diga que estoy harta. Ni se sorprenderán del olor a almendra cuando les dé a probar el guiso en el que escondí el cianuro.
1: Ágata, de Magdalena Catalán. 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Del libro Nanocuentos.
2: Ya estoy harto de perderlo todo. Sí. En las carreras, cuando dos caballos se trenzan en un final palpitante, cabeza a cabeza, mi dinero vuela. Por una cabeza.

0: pantalón. Te perdí una tarde y para desgracia hoy te encuentro sucia, gastada, cachuza, entre otras bolitas que son del montón.
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0: Hola, muy buenas noches, muy buenos días, muy buenas madrugadas, queridos amigos. Bueno, pues agradecemos a Rodrigo González y a Carlos Oseguera que han terminado su espacio el día de hoy. Ya se van a descansar. Carlos va a continuar un rato más con nosotros. Y bueno, pues nos ceden la estafeta para iniciar este lunes, iniciar semana y día lunes 22 de junio del 2026, ya con los primeros 15 minutos recorridos de este espléndido lunes. Bien, pues la mejor manera de comenzar esta semana y este día lunes es iniciar con una emisión más de los viajes musicales de las madrugadas con Daniel Banduni y su Transatlántico. El día de hoy me da mucho gusto verlos, recibirlos, saludarlos, darles la más cordial bienvenida aquí a pie de barco en el muelle para, bueno, ya todos listos, preparados, entusiasmados y dispuestos para iniciar este espléndido recorrido musical de madrugada. Y para tal propósito, pues ya tenemos tomando posesión del puente de mando a nuestro capitán Carlos Oseguera. Gracias, Carlos. Buenos días, buenas noches, buenas madrugadas. Bueno, pues él ya se encuentra aplicando los controles pertinentes que permiten que se abra esa escotilla para que en este momento todos al abordaje podamos pasar a ese lobby de recepción, donde ya nos está esperando una deliciosa y refrescante bebida para darnos un buen abrazo, un fuerte apretón de manos, la bienvenida, convivir entre todos, conocernos, disfrutar el momento. Y ya después dirigirnos a las cubiertas superiores donde se encuentran nuestras suites y camarotes respectivos para irnos a instalar, a ponernos cómodos, a apapacharnos, a consentirnos, a acicalarnos un poco y luego dirigirnos a la cubierta principal, que es donde se encuentra alojado nuestro majestuoso salón que nos da cita y gala para iniciar el primer momento a media luz. Recuerde que estamos flotando sobre las aguas dedicadas al tango, la milonga y algo más, y es música de la cual nos haremos acompañar en este proceso de abordaje con los temas Que Nadie Sepa Mi Sufrir a cargo de Agustín Irusta, de Diceo y Cabral, el tema musical Admiración con Francisco Fiorentino, Por una Cabeza con Carlos Gardel, de Carlos Gardel y Alfredo Lepera, y también Bolita Cachuza con Alberto Gómez, un tema de Lone y Canet. Esto nos va a dar la bienvenida para irnos a instalar, a ponernos cómodos y luego ya dirigirnos al salón principal para comenzar a disfrutar nuestro recorrido de madrugada. Bueno, pues mire, sin más, ya las 0 horas con 17 minutos y en este momento recibo yo de mano la bitácora de viaje, ya con la lista de pasajeros, todos confirmados a bordo, listos, preparados, entusiasmados y dispuestos, por lo cual ya se cierra nuestra escotilla para que en este momento yo, su almirante, ya pueda dar la orden de leven ancla, suelten cabos, suelten las amarras y zarpamos.
1: 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Fue teniente de caballería y administración, antes de dar el salto a la pantalla grande.

0: apareció en filmes como Ay Jalisco no te rajes, Juan sin miedo y Allá en el Rancho Grande.
1: La gente dice sincera.

Bien, amigos, acabamos de disfrutar Soy un Arlequín con Francisco Canaro, de Enrique Santos Discépolo, Uno con Virginia Luque, Lo llaman Malevo con Isabel Gil Arenas y Nada más que un corazón con Roberto Chanel y la orquesta de Osvaldo Pugliese. Bien, pues con esto estamos iniciando nuestro momento delicioso de A Media Luz, ese momento de música porteña. Ya estamos aquí en el salón principal disfrutando de este delicioso inicio de nuestro viaje musical. Son las 0:34 y continuamos navegando.

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1: Guadalupe Rivera Bautista, doctorante en Ciencias Biomédicas.
2: Pedimos a diversas personas que nos brindaran su visión de futuro en sus campos de especialidad. Este es uno de los resultados.
1: La ciencia que construimos. Yo imagino un futuro en el que, gracias a las luchas que dimos en el siglo XXI, la ciencia por fin tiene a muchas más mujeres ocupando cargos de liderazgo en la investigación. Por cada hombre en investigación, hay también una mujer líder de equipo. La medicina genómica, esa que parecía ciencia ficción, ya es parte de la realidad cotidiana. No vivimos 200 años, pero los tratamientos para vivir con calidad ya están al alcance de todas y todos. Es padrísimo llegar al hospital y que la enfermera te tome una muestra de saliva con un gotero, la ponga en una maquinita y que la analice mientras esperas tu turno. Rápido, entras con tu doctor y con certeza del 99% te dice que tienes principios de diabetes, algo muy fácil de tratar. En ese momento, desde la farmacia, llega una mezcla personalizada para ti. El doctor te la inyecta y en unos cuantos días, tu cuerpo vuelve a la normalidad. Todo esto sin tener que pagar. No todo está resuelto. Aún se investigan con más profundidad, por ejemplo, condiciones del autismo e incluso el manejo de los centros de rehabilitación de adicciones. Sin embargo, se ha mejorado mucho su atención gracias al entendimiento de las relaciones y redes de apoyo que construimos. En ese futuro, en México, dimos ya los primeros pasos para entender a fondo la depresión y otros trastornos mentales, además de que ayudaron a visibilizar la importancia del trabajo de quienes nos dedicamos a la investigación. Poco a poco, el país entendió que invertir en ciencia e innovación no es lujo, sino una forma de construir el futuro. Por ejemplo, muchas comunidades obtienen energía del agua y plantas con equipos que parecen bocinas. Estos son proyectos científicos desarrollados en el país que conservan el ambiente y aportan oportunidades laborales. Y así, generación tras generación, cada vez más vocaciones y especializaciones tienen cabida y las oportunidades se ensanchan para las juventudes en la ciencia. Querido futuro, ahí te encargo.
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0: Pues bien, amigos, acabamos de disfrutar Tambaleando con Cuarteto Nuevo Tango, Siga el Corso con Julio Sosa, de Anselmo Alfredo Ayeta y Francisco García Jiménez, Mañana es Mentira con Agustín Magaldi, de su propia inspiración, y continuamos disfrutando de este delicioso momento de música porteña. Son las 0:48 y continuamos nuestro viaje.
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0: Bien, pues acabamos de ofrecerles Igual que una sombra con Raúl Iriarte, de Cadícamo y Enrique Delfino, Che Papusaoí con Roberto Goyeneche, Los Pájaros Perdidos con Rosana Falasca y Volvió una Noche con Jorge Cesarelli, de Carlos Gardel y Alfredo Lepera. Con lo que llegamos a la conclusión de nuestro momento a media luz de esta madrugada, pero ya sabe que el día de mañana a las 0 horas en punto podrá disfrutar una hora más de este momento musical. Mientras tanto, ya es la hora de dejar atrás las aguas porteñas para adentrarnos en aguas románticas. Es el momento de nuestra bohemia de madrugada, para lo cual ya los invito a que nos traslademos a la cubierta donde se encuentran nuestros centros nocturnos. Vamos a disfrutar nuestros tríos del día de hoy, nuestra bohemia de tríos, en ese espléndido salón que lleva el nombre del Pulpo Feliz, que tiene unas vistas espléndidas al exterior, para poder apreciar unos rayos de luna que nos acompañan en el cenit, una luna creciente que le da ese espléndido toque romántico a nuestro momento. Bueno, pues en el camino nos ponemos en modo romántico, tomamos un buen suspiro con brisa del mar y, siendo la 1:02 a.m, en este momento nos vamos todos a romancear.
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1: La melodía que escuchamos no es cualquiera. Podría parecer que intervienen varios instrumentos de cuerda y más de un músico, pero no es así. Todo proviene de un solo instrumento y un solo intérprete. Y eso es lo que hace tan fascinante esta pieza. Para lograrlo se necesita un instrumento ambicioso y único en el mundo. La guitarra Picasso, en manos de un músico como Pat Metheny. Su nombre viene de su forma alucinante, que recuerda a las pinturas de Pablo Picasso. A simple vista parece imposible de tocar. Tiene 4 mástiles, 2 bocas en la caja de resonancia y un total de 42 cuerdas, 7 veces más que una guitarra convencional. Fue creada en 1984 por Linda Manser, experta en construcción y reparación de instrumentos de cuerda, especialmente para el legendario guitarrista de jazz Pat Metheny. Algunas fuentes dicen que Linda tardó un año en construirla, otras que fueron 2. Lo cierto es que fue todo un reto, sobre todo por el trazado de las cuerdas que se entrecruzan. Y aunque su tamaño impresiona, pesa casi 7 kilogramos, su diseño permite que Metheny la toque con gran agilidad. La guitarra Picasso se convirtió en una fiel compañera para el músico, ya que aparece en buena parte de su obra, incluido su álbum Imaginary Day, ganador al Grammy al Mejor Álbum de Jazz Contemporáneo en 1999. Eso tampoco significa que haya sido fácil dominarla. Se cuenta que incluso 15 años después de tenerla, Metheny confesó que no sabía bien cómo afinarla. Y, aún así, escucharla en acción es fascinante. ¿No crees?
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0: Bien amigos, acabamos de disfrutar Orfeo Negro con los Tres Diamantes de Luis Bonfá, también Alma, Corazón y Vida con los Tres de México de Eduardo Márquez y Suspenso Infernal con los Dandies de Tomás Méndez, este tema musical con lo que estamos iniciando nuestro momento de bohemia, ese momento, nuestra hora romántica. Bueno, pues para darle su apapacho al alma, al corazón, al sentimiento y al espíritu, derrochar mucho amor y consentir nuestras emociones y sentimientos. Sin más, la 1:17 p.m. y continuamos romanceando.
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2: 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José Concepción Domínguez Aldívar, Pepe Domínguez.
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2: Puso en alto el nombre de Yucatán con su talento para componer canciones románticas. A los 9 años, Pepe Domínguez conoció al poeta Víctor Manuel Martínez Herrera, con quien años después compuso el tema Beso Asesino.
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A pesar del éxito de esta canción, la que el maestro siempre llevaría en el corazón sería la danza Flores Muertas, ya que fue la que lo dio a conocer formalmente como compositor. Justamente cuando Pepe Domínguez inició su carrera, la música romántica en la península yucateca estaba en pleno auge, y la primera generación de trovadores del siglo XIX cedía el paso a la segunda. En ella, Pepe compartió escenario con Ricardo Palmerín, Santiago Manzanero, Pepe Gómez, Ernesto Paredes y Guti Cárdenas.

0: juntos marcaron una de las etapas más distinguidas de la música popular yucateca, dejando una huella imborrable en la historia. 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

0: acabamos de ofrecerles, no sé qué pasa contigo, con la interpretación de Los Tres Caballeros, una composición de Roberto Cantoral, Cerezo Rosa con Los Tecolines de Luis Gay, Sombras con Trío Iraquitán de Carlos Brito y Rosario Sansores, para finalmente escuchar Hoja Seca con Los Jaibos, composición de Roque Carvajal. Bueno, pues continuamos disfrutando este momento romántico, nuestra hora del romance de Bohemia de madrugada, la 1:31 a.m, y nos continuamos romanceando.
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1: Alex Mauricio Mopanchilito. Profesión, ecología de la restauración.
2: Pedimos a diversas personas que nos brindaran su visión de futuro en sus campos de especialidad. Este es uno de los resultados.
1: Carta al Futuro. Imagina un futuro en el que entendimos que el desarrollo y la naturaleza no podían seguir avanzando por caminos separados. Durante mucho tiempo confundimos crecimiento con destrucción, expandimos ciudades, agotamos ríos y transformamos bosques enteros, creyendo que el progreso consistía únicamente en producir más y más rápido. Pero aprendimos algo fundamental: si una forma de desarrollo va en contra de la vida, entonces no era realmente desarrollo. Tal vez el cambio comenzó cuando entendimos que la crisis ambiental ya no amenazaba solamente a los ecosistemas, sino también nuestra propia estabilidad como especie. Las sequías, el calor extremo, la escasez de agua y la pérdida de suelos fértiles nos obligaron a replantear la manera en que habitamos el planeta. No recuperamos todo lo que perdimos, algunos ecosistemas desaparecieron y muchas especies no volvieron. Sin embargo, dejamos de pensar que destruir era el costo inevitable del bienestar humano. La tecnología siguió avanzando a una velocidad capaz de transformar el mundo en apenas unos años, pero por primera vez comenzamos a preguntarnos hacia dónde queríamos avanzar como sociedad. Diseñamos ciudades capaces de reutilizar agua, sistemas agrícolas que regeneran el suelo y formas de producción que permiten convivir con la biodiversidad en lugar de eliminar. Entendimos que restaurar no era solamente sembrar árboles después del daño. Restaurar también significaba recuperar las relaciones entre el suelo, el agua, las plantas, los animales y las personas para construir paisajes capaces de seguir funcionando en un mundo profundamente transformado. En ese futuro, los niños siguen creciendo rodeados de tecnología, pero también vuelven a escuchar aves, observar insectos y reconocer que la naturaleza no es algo ajeno a nosotros, sino la red de vida que sostiene nuestra existencia. Comprendimos que no éramos los únicos habitantes de la Tierra y que restaurar también significaba devolver espacio y estabilidad a las demás formas de vida con las que compartimos el planeta. Querido futuro, ahí te encargo.
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0: Bien, pues acabamos de disfrutar Todo y Nada con María de Jesús Vázquez, Perla Negra con Los Soberanos de Renán Jiménez, el tema musical Pensamiento con los hermanos Martínez Gil de Rafael Gómez Teofilito y Esperanza Inútil con Trío Avileño de Pedro Flores, la composición musical. Con lo que, todavía tenemos un poco más de nuestro momento de bohemia romántica para disfrutar de esta hermosa madrugada, la 1:46, y continuamos romanceando.
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2: 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Actor y cantante reconocido como el Charro Cantor. Fue teniente de caballería y administración, antes de dar el salto a la pantalla grande.

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0: Pues acabamos de ofrecerles Tierra de Mis Amores con Los Cancioneros del Sur, una composición de Jesús Elizarrarás, que es un tesoro de la B Grande de México, El Andariego con Los Santos, de Álvaro Carrillo, Perfidia con los hermanos Michel, de Alberto Domínguez, y antes de este tema escuchamos Es mi Reina con Los Tres Reyes. Y bien, pues con esto llegamos a la conclusión de nuestra bohemia de madrugada, ese momento delicioso de darle su apapacho a nuestros sentimientos. Ha llegado a su conclusión, dejamos atrás las aguas románticas para adentrarnos en aguas tropicales. Ya llegó el momento de armar la fiesta, de ponernos a bailar, de entrar en ambiente, de entrar en alegría y entusiasmo, a la vez que le damos muy buen ejercicio a nuestro cuerpo. Bueno, pues para disfrutar de este espacio tropical, los invito a que aprovechemos la pista de baile que tenemos aquí en nuestro centro nocturno, el Pulpo Feliz, que es donde nos encontramos en este momento a bordo de nuestro transatlántico. Y bueno, pues vamos a disfrutar de nuestro espacio tropical, nuestro momento de baile, dándole ese apapacho a nuestro cuerpo deliciosamente. Para lo cual en este momento yo extiendo mi mano a mi pareja virtual para que me haga los honores de pasar a la pista de baile, invitándolos a todos ustedes a que se nos unan para que entre todos juntos armemos ese ambiente de fiesta, de alegría, de jolgorio, de gozo, de buen humor y de buen ejercicio para nuestro cuerpo. Pues sin más, son las 2 de la mañana en punto, tomamos un buen y profundo respiro con brisa del mar y en este momento nos vamos a la pista todos a bailar.
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1: Entró en la tienda. No quería perros ni gatos. Y encontró en una jaula a un pequeño hombrecito sentado en un sillón rojo. A pesar del precio, lo compró y lo colgó en la sala de su casa. El pequeño hombrecito no cantaba, no gorjeaba, ni siquiera se movía con gracia. Se pasaba el día sentado en su sillón mirando una muy pequeña televisión. Durante semanas esperó que al llegar de trabajar se escuchara música, ruido, al menos una respiración humana que le hiciera compañía. En cambio, ¡ay!, la misma soledad de siempre. Solo la lucecita electrónica bajando y subiendo de intensidad. El pequeño hombrecito pasaba más tiempo dormido en el sillón rojo, con uno de los almohadones sobre su cara, hecho un ovillo. Cada vez era menos digno de ser mirado. Si para mañana no notaba un cambio de actitud, tiraría a la basura la jaula con el hombrecito dentro. Y sí, regresaría a la tienda a comprarse un perro.
0: Divertimento, de Andrea Langlet. Narración, Jael Palmero. Del libro Nanocuentos.
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0: acabamos de bailar Guajira con Tumbao con la Orquesta Aragón de Piloto Ibera, El Gallo, La Gallina y El Caballo con Manuel Leicea y la Sonora Matancera, un tema de Lino Frías, Enemigos con Sonia López de Homero Aguilar y El Gavilán Pollero con Güelfo y la Sonora Matancera, una composición de Ventura Romero. Bueno, pues con esto estamos iniciando nuestro momento de baile que promete mucha alegría, mucha diversión y mucho ejercicio. Son las 2:17, continuamos y en este momento nos vamos de regreso a la pista, todos a bailar.
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2: A los 23 años, el joven compositor y pianista Gonzalo Curiel dejó su natal Guadalajara y viajó en un ferrocarril de vapor a la Ciudad de México. Era 1927 y su único propósito era seguir su vocación musical. Su primer empleo en la capital fue en una casa de música, donde grababa rollos para pianola. Poco después, en 1933, debutó en la radiodifusora XEW como pianista acompañante. Para 1935, el maestro Curiel ya dirigía sus propios grupos orquestales, Rita Armelo, Los Trovadores del Ensueño, Los Caballeros de la Armonía y El Escuadrón del Ritmo.
3: Con ese olvido fiero. Que es muy...
2: El 14 de enero de 1951 fue elegido presidente de la Sociedad de Autores y Compositores de México, cargo que desempeñó con entrega hasta el mes de julio de 1958, cuando un infarto acabó inesperadamente con su vida. A pesar de su muerte, el maestro Gonzalo Curiel dejó una huella profunda en el repertorio musical de México, por lo que en 2009, la SAC distinguió su trayectoria con el reconocimiento póstumo Juventino Rosas, una presea destinada a aquellos cuya obra ha trascendido fronteras, idiomas y épocas. 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

0: Pepe.
1: Bien, amigos, acabamos de disfrutar y de bailar Bárbaro del Ritmo con Tony Camargo. También pudimos disfrutar Dolor que Mata con la Sonora Matancera y Dame de Ti con Willy el Baby y la Sonora Matancera. Bueno, pues continuamos bailando, disfrutando y saboreando este delicioso momento musical. Tomamos un buen respiro con brisa del mar y nos regresamos a la pista todos a bailar.

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1: Soy Erika Elena Zagal Huerta,
2: exploradora molecular de la fertilidad.
3: Pedimos a diversas personas que nos brindaran su visión de futuro en sus campos de especialidad. Este es uno de los resultados.
2: Yo imagino un futuro en el que los microscopios casi leen pensamientos. En el que vemos que los espermatozoides no son solo células que nadan a ciegas, sino viajeros energéticos con mapas metabólicos perfectamente descifrados. Un futuro en el que, gracias al trabajo hecho en el siglo XXI,
1: con moléculas y universos microscópicos,
2: es posible que cualquier hombre con diabetes pueda sostener en sus brazos a sus hijos o hijas sin que su diagnóstico sea una sentencia de ningún tipo para su descendencia. Avisor un tiempo en el que con esas mismas bases moleculares se desarrollan nuevos y mejores métodos anticonceptivos masculinos, precisos, reversibles y seguros. Imagino clínicas donde la infertilidad masculina asociada a la diabetes es solo un recuerdo histórico, como las viejas epidemias que narraban los libros. Los diagnósticos no vienen acompañados de miedo, sino de soluciones personalizadas diseñadas como trajes a la medida a nivel molecular. Hay sistemas avanzados de cultivo embrionario o incubadoras que optimizan el desarrollo sin sufrimiento físico ni desgaste emocional. Los embriones crecen en cápsulas transparentes como pequeñas constelaciones protegidas, observados con respeto y asombro. Un futuro en el que la reproducción in vitro es tan común como usar lentes para ver mejor.
1: Ese mundo no está perfectamente programado.
2: Los bebés no se crean en serie como si fueran productos con código de barras. Es un futuro con tecnología brillante y ética aún más brillante. La ciencia no controla la vida,
1: sino que la acompaña.
2: Un tiempo donde tanto concebir
1: como no concebir
2: es siempre una decisión informada, compartida y libre. Es un futuro con amor a nivel celular trazado desde laboratorio. Querido futuro, ahí te encargo.
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Pues acabamos de bailar Yen Yere con Moscovita y sus guajiros, Mi Mérida con Gamboa Ceballos, Señorita Catalina con Arturo Núñez y su orquesta, y la número 100 con Alberto Beltrán y la Sonora Matancera de Manuel Sabre Marroquín y Ernesto Cortázar, este tema musical, con lo cual nos quedan todavía algunos temas para seguir bailando, disfrutando y ejercitándonos a la vez que nos divertimos. Son las 2:44, tomamos un buen respiro con brisa del mar y nos regresamos a la pista todos a bailar.

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Permite, Señor, te implore y te pida, por medio de tu poder y tu grandeza, que guíes a mi hijo en su sendero y lo transformes en un hombre digno y verdadero. Hazle sentir la responsabilidad de esta vida, que es la misión que nos has encomendado. Y si no es mucho pedirte, dale, Señor, un poco de tu sabiduría inagotable para que aprenda a conocerte, aprenda a conocerse y conocer a los demás.

Acabamos de bailar pequeño con la Sonora Santanera de Tony Méndez. Alguien vendrá con los pregoneros del recuerdo de Sergio Esquivel este tema musical. Antes de este tema bailamos Linda Cubana con Antonio María Romeo y su orquesta y terminamos con La Combancha a cargo de Los Cariñosos de Agustín Lara este tema musical, con lo que llegamos a la conclusión de nuestro momento ya de baile delicioso, nuestro momento tropical. Dejamos atrás las aguas tropicales para adentrarnos en aguas muy calmadas y muy relajadas, puesto ahora toca el turno de desestresarnos. Para lo cual, pues ya nos están esperando los camastros alrededor de las albercas en la cubierta superior para irnos a tumbar, a soltar el cuerpo, a desestresarnos y relajarnos, a la vez que nos rehidratamos con alguna agüita de fruta natural y también relajamos la mente y el oído con buena música de la cual nos vamos a hacer acompañar. Bueno, pues sin mal, son las 3 de la mañana con un minuto y nos tomamos un buen respiro con brisa del mar y nos trasladamos a esa cubierta mientras continuamos navegando.

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1: El origen de este instrumento explica su sonido envolvente, apacible y hermoso. La toja fue inventada por Víctor Gama y está inspirada en un ave conocida como tejedor sociable o tejedor republicano. Y aunque el canto de esta ave no es el más encantador, Víctor se inspiró en su nido. El tejedor sociable habita en el sur de África. Construye enormes nidos comunales alrededor de las ramas de los árboles o incluso en los postes telefónicos. En esos nidos pueden vivir cientos de aves, como si se tratara de un edificio de departamentos. Los nidos son tan imponentes y complejos que son considerados de los más grandes del mundo entre las aves. Víctor ha mencionado en algunas entrevistas que durante los periodos de conflicto armado que tuvieron lugar en el sur de Angola, las aves abandonaron sus nidos. Fue así que Víctor decidió construir la toja para evocar el espíritu del ave e invocar su regreso. La toja tiene dos resonadores, uno de calabaza, sostenido por una columna central, y otro ubicado en la base, hecho de material sintético. La columna, a su vez, permite tensar un total de 44 cuerdas, que son ejecutadas por dos intérpretes, quienes suelen sentarse uno frente al otro y pueden tocarlo con la punta de los dedos o las uñas, como un arpa. El objetivo es hilvanar una pieza musical en conjunto, igual que los tejedores sociales lo hacen al construir sus nidos.

0: Bien amigos, acabamos de entregarles A tu puerta toqué con los Teen Tops a partir de mañana con la interpretación de su autor Alberto Cortés. Que te vaya bien con Carlos Cuevas, una composición de Carlos Macías, y El Coleadero con la Torcasita de Pepe Guízar, este tema musical. Bien, pues son las 3 de la mañana con 17 minutos y continuamos relajando.
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4: El baile, cultura, tradición y alegría. Tango. El tango como baile nació antes que el tango cantado en el siglo XIX en los arrabales porteños de Buenos Aires y Montevideo. Es una danza intensa y artística en la que, a diferencia de otros bailes, los adornos y figuras se hacen siempre con la pareja unida en un abrazo muy estrecho, en el que el hombre enlaza completamente la cintura de su pareja. 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

Acabamos de entregarles Gracias Amor con la interpretación de César Costa, una composición de Armando Manzanero. Como el Álamo al Camino con la rondalla de Saltillo de Julio Iglesias, este tema musical. Y también escuchamos a Alejandro Fernández con Si Dios Me Quita la Vida. Y seguimos disfrutando deliciosa música, excelente música, maravillosamente relajante. Son las 3 de la mañana con 30 y continuamos navegando.

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Bien amigos, pues seguimos disfrutando de esta deliciosa madrugada, madrugada espléndidamente relajante, una madrugada muy sabrosa, muy reconfortante. Bueno, pues acabamos de disfrutar de Los hombres no deben llorar. Este tema de Los hombres no deben llorar es una composición de King Clave y la escuchamos con la interpretación de su propio autor. También pudimos entregarles Quisiera no quererte más con Los Ángeles Negros, este tema de Luis Alarcón Suazo. Para seguir con Magia Negra, este tema con Armando Garzón, la interpretación de este tema musical. Y bueno, pues también seguimos disfrutando de esta maravillosa madrugada, relajante madrugada, una madrugada desestresante, muy tranquila, muy en calma, saboreando un navegar muy a gusto, maravilloso, reconfortante y pues relajante, descansando nuestros sentidos, disfrutando de un navegar al aire libre, a la intemperie, con una luz de luna maravillosa que nos baña con su luz desde el cenit. Y bueno, pues tenemos mucho, mucho más para seguir disfrutando, saboreando de este maravilloso momento musical. Bien amigos, pues miren ustedes, seguimos disfrutando, son las 3 de la mañana con 44 minutos y continuamos navegando.

0: Un hombre está en una antigua habitación. Está acostado en la cama. Se nota tenso. Un sonido rebota en su cabeza. Una y otra vez. Una y otra vez. Con cada uno de esos sonidos, su ansiedad se incrementa, al igual que las gotas de sudor corriendo por su frente. El hombre entonces mira a la ventana y escucha ese sonido por última vez. ¿Reconociste ese sonido? Por supuesto, ¿verdad? Aunque ya no es tan común escucharlo, es claramente el sonido de las manecillas de un reloj. O tal vez no. Quizá lo que escuchaste fue solo la fricción de un bolígrafo contra un anillo metálico colocado en la mano, manipulada por un artista de los efectos sonoros. Una persona que te ayuda a escuchar lo que tu mente imagina.
1: Efectoteca. 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

0: bien, amigos, acabamos de disfrutar a Dios que te vaya bien, este tema con la interpretación de su autor, Mario Pintor. Y también pudimos disfrutar el tema Úneme con la interpretación, igualmente de su propio autor, Juan Pablo Manzanero. Y tenemos mucho, mucho para seguir disfrutando, deleitándonos, relajándonos. Son las 3:52 y continuamos navegando.
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1: ¿Quién no ha tenido su esquina en su barrio preferido? A ver, la mía fue esta. Pero existía cuando México era más chirri, cuando los probes estábamos divididos en dos clases, en miserables y muertos de hambre. 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

0: Bien, pues acabamos de entregarles Caminos de Guanajuato. Camino de Guanajuato lo escuchamos con la interpretación de Miguel Aceves Mejía. Y este tema es una composición de José Alfredo Jiménez. Para seguir con La Esquina de Mi Barrio, con la interpretación de su genial autor Chava Flores. Bueno, pues tenemos más música deliciosa para seguirnos deleitando, relajando y saboreando este maravilloso espacio musical de madrugada. Son las 3:59 y continuamos navegando.
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4: Escucharon ustedes a la señorita María Graciela Rodríguez cantando La Tequilera. 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
1: Es una carga muy pesada. Muy pesada. No puedo yo sola. Ay, ¿y qué has pensado? Porque pronto tendrás que tomar alguna decisión, ¿eh? Voy a dejarla. Sin más palabras. Oh, el peso, seguramente. Me encierro en el baño, subo a la báscula, se mueve frunciendo su aguja como expresión de mis kilos sobre ella. Soy pesada y no quiero discutirlo más. Tomo las tijeras y corto todo mi cabello, todo. La báscula sigue protestando. Menos peso. La sangre escurre por pies, piernas. Voy a la cocina a ver a mi mamá. Me juzga por dejar la dieta. Espero que entienda la carga que siento. Debo cortarla, quitarme ese peso. Después de acabar con ella, volveré a la báscula.
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Bien amigos, pues acabamos de entregarles Quiero tu vida con María del Sol. También pudimos disfrutar El amor es una cosa esplendorosa con Libra H. Quiero tu vida con, no es cierto, es un golfo, porque Quiero tu vida ya lo mencioné, es un golfo con David Lama de Ernesto Lecuona, el tema que es un tesoro de la B grande de México, y Flores Negras con Elvira Ríos, composición de Sergio De Carlo. Bueno, pues seguimos disfrutando deliciosa música, música espléndidamente relajante, las 4 de la mañana con 17 minutos y continuamos navegando.

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2: Doctor Alfonso Ortiz Tirado, voz pionera de la canción romántica.
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2: El doctor Alfonso Ortiz Tirado fue el intérprete más querido de Latinoamérica en los primeros tiempos de la canción romántica popular. Su estilo de tenor académico, limpio en sus interpretaciones, enmarcó toda una época e inspiró a otros cantantes. Fue además un brillante médico ortopedista que invirtió sus ganancias como cantante en la construcción de una clínica para pacientes de escasos recursos.
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0: Pues acabamos de escuchar Acurrucadita con la interpretación de Pedro Vargas, una composición de Julio Brito. También pudimos disfrutar La Otra España con la interpretación de Mocedades. Se fue con Emilio Tuero y She's Michelle con Gato Barbieri, tema de su propia inspiración, aparte de su interpretación. Bueno, pues sin más, son las 4 de la mañana con 34 minutos, 4 con 34, y continuamos navegando.
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1: El futuro de la lengua, por Julio Flores, maestro en educación y profesor de español como lengua extranjera de la UNAM.
2: Pedimos a diversas personas que nos brindaran su visión de futuro en sus campos de especialidad. Este es uno de los resultados.
1: En el futuro, las lenguas que antes se apagaban vuelven a escucharse en las calles. Una niña en una comunidad de Oaxaca aprende español, inglés y la lengua de sus abuelos de forma natural, sin prejuicios, como ocurre en cualquier gran ciudad. En un kiosco, una aplicación ayuda a dos desconocidos a traducirse y a entenderse. En universidades, hospitales, tribunales y bares, hablar una lengua minorizada ya no es sinónimo de marginación, sino de dignidad. En este futuro ya no existen formas de hablar mejores o peores, sino diversas maneras legítimas de existir. Nadie corrige para humillar, más bien, los acentos despiertan curiosidad.
3: ¿Un 10%? ¿O un 5%, quizás?
1: No importa si alguien mezcla español con náhuatl o inglés con mandarín, las lenguas ya no compiten. Se combinan, se transforman y nos recuerdan que están vivas. En este futuro, aprender idiomas cambia profundamente. La tecnología acompaña cada parte del proceso, con asistentes inteligentes, traductores instantáneos y ejercicios personalizados. Pero los docentes siguen ahí, mirando a sus estudiantes, comprendiendo sus miedos y celebrando sus avances. Ninguna máquina va a sustituir ese vínculo. En el futuro se entiende que la lengua es memoria, identidad, dignidad y acceso. Por eso se protege, se enseña y se documenta. Y entonces dejamos de verla solo como un sistema de palabras para entenderla como una herramienta que nos permite resolver problemas, construir acuerdos y cuidar de los demás. En el futuro las lenguas siguen creando formas nuevas de describir nuestras pasiones, nombrar todo aquello que nos sorprende y nos permite, más que cualquier otra cosa, compartir nuestra forma de ver la vida. Querido futuro, ahí te encargo.
4: Never care about what other people think. Only care about making progress.
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Amigos, acabamos de ofrecerles Pecado con la interpretación de Juan Arvizu, este tema de Susher y Bar, que es un tesoro de la B Grande de México, y también pudimos disfrutar con Los Pasteles Verdes, Olvidarte Jamás. Y bueno, pues tenemos excelente música, una programación estupenda para seguirle ofreciendo a lo largo del día, por lo cual lo invitamos a que continúe con nosotros. Sin embargo, ya nuestro viaje musical de las madrugadas con Daniel Banduni y su transatlántico del día de hoy está llegando a su final, siendo ya las 4 de la mañana con 47 minutos, motivo por el cual ya estamos siguiendo las últimas indicaciones del faro y la capitanía de puerto para llegar al muelle y atracar en buen puerto. También por esta razón ya nuestro capitán Carlos Oseguera, gracias Carlos, buenos días. Bueno, pues él ya se encuentra anclando nuestro transatlántico, atando muy bien los cabos, las amarras y dejando todo preparado, listo y dispuesto para nuestro próximo viaje musical. Mientras tanto, va a continuar un rato más ahí en el cuarto de control, en lo que llega Alejandro García a cambiarle la estafeta, y en breve le va a estar acompañando también a Arturo Cortés con el resto del amanecer. Y habiéndole comentado todo lo anterior, lo único que me resta por sugerir, como todas las madrugadas, es mantenga usted una actitud positiva ante la vida. Sonríale a la vida, que la vida le sonreirá. Y recuerde que siempre, siempre, siempre vendrán tiempos mejores. Y una vez habiendo dicho todo lo anterior, lo único que me resta por desearle es que pase usted el más maravilloso de sus días. Hasta pronto.

0: La voz y el estilo de María Luisa Landín hicieron historia en el bolero. Es una de las voces femeninas más recordadas por su interpretación de temas románticos.
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0: María Luisa impuso su sello y dio nuevos bríos a composiciones que ya habían sido éxitos, como Amor Perdido y Hay que Saber Perder. Nació en 1922 y desde muy pequeña demostró cualidades vocales admirables. Sus inicios en el mundo artístico estuvieron ligados a su hermana Belina, pero esta no sería la única agrupación de la que formó parte María Luisa Landín. También integró el Trío del Mar, con las hermanas Emma y Aurora del Mar. María Luisa Landín, la reina del bolero. 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
0: La voz centenaria de México.

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0: 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Fue teniente de caballería y administración, antes de dar el salto a la pantalla grande.

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0: 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Auralis. De los instrumentos de voz singular.
1: El sonido tan peculiar que escuchas surge de un gesto sencillo. Deslizar la yema de los dedos humedecidos con agua sobre el borde de una copa. De ese movimiento nace un instrumento capaz de producir melodías tan complejas como las de un instrumento. ¿Lo dudas? Escucha. Este instrumento, conocido como armónica de cristal o hidrocristalófono, está conformado por 37 cuencos de vidrio, colocados en fila, del más pequeño al más grande, todos sujetos a una barra de hierro. Esa barra gira con un pedal, como el de una máquina de coser, y al tocar los cuencos con los dedos húmedos, se producen hasta 10 notas distintas. Aunque hoy no sea popular, la armónica de cristal fue creada hace cientos de años, exactamente en 1761, por el inventor y político Benjamin Franklin. Su sonido hipnótico la convirtió en un éxito inmediato en Europa. Pero el entusiasmo duró poco. Comenzaron a circular rumores que aseguraban que el instrumento provocaba depresión o locura, y casi la hicieron desaparecer. Años después, la armónica de cristal fue retomada por compositores como Mozart y Beethoven, quienes incluso escribieron obras pensadas para el instrumento. Cuando la música dejó los espacios íntimos y llegó a las grandes salas de concierto, la delicadeza cristalina de la armónica ya no fue suficiente. Poco a poco cayó en desuso. Hoy, las que sobreviven están resguardadas en recintos como el Museo de Bellas Artes de Boston. Además, solo unos cuantos intérpretes en el mundo la dominan, como Thomas Bloch o Krista Schöffel-Ninger. Pero tal vez podamos recrear su sonido con unas copas de vidrio y un poco de agua. ¿Lo intentas?
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Es una de las cantantes mexicanas que en un futuro se convertirán en leyenda, ¿no? Después de la trayectoria, después de la carrera que están realizando.

0: Y déjeme platicarle así rapidísimo que en las redes sociales de Ana Gabriel, ella ha posteado que este 2026 será un año sabático para ella. Se va a tomar un descanso después de giras, después de muchas presentaciones en los distintos palenques de las ferias regionales de México. Y pues va a tomarse un descanso que lo tiene bien merecido para también recargar batería y posteriormente regresar con más producciones y con más presentaciones, con más conciertos, por supuesto. Y en este bloque musical también escuchamos, bueno, Ana Gabriel con su tema, A pesar de todos, Los Cazadores les interpretaron Pajarito Mañanero, Los Tigres del Norte, El Bolero de Gema, de Luis Cisneros, y también escuchamos a Javier Solís con su canción de Rubén Fuentes y Rafael Cárdenas, Luz y Sombra, y con esto les estamos acompañando. Y sobre todo deseándoles que tengan un excelente lunes y una mejor semana que estamos comenzando prácticamente. Hoy es lunes 22 de junio de este 2026 y estamos con ustedes en controles desde las 6 de la tarde ayer, mi querido Charlie. Efectivamente, desde las 18 horas de ayer domingo hasta las 6 de la mañana, doble turno. Mi compañero Carlos Oseguera, ahí en la parte técnica de los héroes de la radio, como siempre lo decimos. Y en el micrófono durante la madrugada les acompañó nuestro almirante de la XCB, Daniel Banduni. Yo soy su amigo Arturo Cortés y Valderas, deseándoles de verdad un excelente día. Bienvenidos, muy buenos días. Ahora son las 5:19.
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2: Despierta, paloma de mis amores.
3: Una de las canciones más conocidas de Enrique Coqui Navarro es Despierta, paloma. La compuso en 1958 y fue un éxito en voz de Lola Beltrán. También consagró al cantante Joselito y años después fue grabada por Armando Manzanero.

0: instantes. Otro bolero inolvidable compuesto por Coqui Navarro, es Te Amaré Toda la Vida. Fue creado en 1965 y popularizado por la cantante chilena Sonia La Única y por otros reconocidos cantantes como Armando Manzanero, Olga Guillot, Javier Solís, Marco Antonio Muñiz, Luis Alcaraz, Pepe Jara, Pedro Vargas y Guadalupe Trigo, por señalar solo unos cuantos. Coqui Navarro, el hombre que nació para cantar. 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

0: La señora Yolanda del Río con el tema de Espinoza Paz, No Llega el Olvido. También escucharon un tema de Marco Antonio Solís en la voz de Juan Valentín, Tres Semanas, y Los Alegres de Terán, Moneda Sin Valor. Bienvenidos, buenos días. Les recuerdo con mucho gusto las líneas telefónicas que tenemos aquí en cabina para atenderle. 55-56-88-32-54, 55-56-04-78-46. Síganos en Facebook, XB La B Grande, y en el WhatsApp también estamos leyendo sus mensajes. 55-49-12-20-39. Son las 5:31 ya.
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0: Es de noche en un bosque. Dos jóvenes combaten la oscuridad y el frío parados junto a esa característica luz azul y amarilla que se mueve inquieta y hace crepitar las maderas de las que emana. El silencio entre ambas personas es casi absoluto. Hay una clara tensión entre ellos. De pronto, una de ellas toma una hoja de papel con un mensaje escrito y lo arroja a la luz. Poco a poco se convierte en cenizas, como toda evidencia del pacto celebrado. ¿A dónde arrojó el papel?
1: Al fuego, ¿cierto?
0: Claro, escuchaste el crepitar del fuego en una fogata. Aunque, tal vez, lo que en realidad escuchaste fue un trozo de papel celofán frotándose a distintas velocidades frente a un micrófono. Una labor realizada por un artista de los efectos sonoros, esa persona que te ayuda a escuchar lo que tu mente imagina.
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Bienvenidos, buenos días, esto es Amanece a través de la XCB y bueno, pues escucharon ustedes a los Broncos de Reynosa con el Sube y Baja, la música que nos pone de buenas, la música que nos eleva el ánimo y bueno, nos permite iniciar mucha actitud nuestras actividades, sobre todo este lunes 22. Los Broncos de Reynosa, el Sube y Baja, la marimba Nandayapa, el tema de Abundio Martínez, el hidalguense, y el mariachi Los Camperos, con el paso doble de España Cañé. Lo que escucharon a través de Amanece aquí en la XCB, en este bloque musical, para continuar acompañándoles en este inicio de actividades, ya que estamos iniciando la semana. Saludo muy especial para nuestros amigos, nuestras amigas de la audiencia madrugadora de la radio, por supuesto. Saludos a la señora Lulú Ríos, que nos están escuchando. Bueno, a toda la gente que nos está escuchando en este momento en el Estado de México, allá en Coacalco, Estado de México, un saludo muy especial. También para nuestra amiga Lidia, para Lolita y también para Gabriela, que nos escuchan en la central de abasto de Catepec, ahí con muchísimo movimiento, con muchísima dinámica, pero siempre acompañándose con nuestra frecuencia. Y bueno, pues un gusto de verdad el poder acompañarles en este inicio del día, en este inicio de semana. Son las 5:46 de la mañana.

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1: Revista del Consumidor. Radio. Polvo, lluvia, tráfico. Nuestro coche aguanta de todo, pero mantenerlo limpio no tiene por qué ser un lujo. Hoy te enseñamos cómo preparar un shampoo para lavar el auto. Anota la receta y dale a tu auto el brillo que se merece.
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1: En la actualidad, crear nuestras propias tecnologías domésticas es la opción ideal para elaborar productos básicos con ingredientes de calidad y muy accesibles.
3: Lo mejor, no tenemos que buscar por horas lo que necesitamos, ya que lo encontramos en tiendas de materias primas y droguerías. 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
3: 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Su preparación nos va a tomar nada más y nada menos que 25 minutos. Sin duda, una gran ventaja.
1: Para poder elaborar nuestro champú para auto, comenzamos vertiendo el agua en la cacerola y la calentamos. 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
3: 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En este caso, considera que su tiempo de caducidad es de 6 meses. Finalmente, pero no menos importante, hay que guardarlo en un lugar fresco y seco, fuera del alcance de niñas y niños. ¡Y listo! Tenemos nuestro propio shampoo para auto. Para usarlo, tome en cuenta que para 10 litros de agua se deben disolver aproximadamente 15 mililitros de shampoo. Al final del día, apostar por las tecnologías domésticas no es solo una forma de ahorrar, es tomar el control de lo que consumimos.
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El amigo del pueblo, llamado así, el amigo del pueblo, Gerardo Reyes, y la versión con banda, la versión con tambora. Fíjese usted que Gerardo Reyes tuvo que, después de toda la vida de grabar para la CBS Columbia, tuvo que renunciar a la disquera y cambiarse a otra, y a una muy pequeñita, que fue después Discos Continental. Tuvo que cambiarse de disquera para que le permitieran grabar con acompañamientos que él requería o que él deseaba, ¿no? Entonces, en su disquera original no le permitían el que se alejara del acompañamiento del mariachi. Entonces tuvo que renunciar a su disquera original para poder, pues, como que darle rienda suelta a su creatividad, ¿no? Y lo primero que hizo, pues, fue grabar con banda, ¿no? Acompañamiento de banda, y prueba de ello es este tema, su versión de Bohemio de Afición con banda, una canción de Martín Urieta. Y bueno, pues nos da de verdad mucho gusto el acompañarlos en esta mañana del lunes 22 de junio de este 2026. Y bueno, allá en controles y en la producción, mi compañero de todas las mañanas, Jorge Alejandro García Morales, el nacido en la antigua Tenochtitlán, ombligo del universo, ya presente hasta las 12 del día, ahí en su puesto de trabajo. Despedimos a Carlos Oseguera, quien estuvo con ustedes durante la madrugada. Yo continúo aquí en el micrófono, soy su amigo Arturo Cortés y Valderas. Bienvenidos, buenos días, son las 6:16, 6:16.

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giro con el tema de Muchacha Bonita, una composición, por supuesto, de José Alfredo. También escuchamos el tema de Entre Copa y Copa con el gran Miguel Aceves Mejía. Por supuesto, Tampico Hermoso, acompañamiento del Mariachi Vargas. Tampico Hermoso y Los Dos Reales. Y por supuesto, Las Norteñitas con una limosna. El tema de don Indalecio Ramírez. Y son las 6:30 de la mañana, 6:30, les recuerdo con gusto las líneas telefónicas 55-56-04-78-46, 55-56-88-32-54, la invitación para que nos sigan en Facebook, XB La B Grande, y en el WhatsApp 55-49-12-20-39. Y aquí aprovechamos para saludar a nuestra audiencia madrugadora que nos ha escrito a través del WhatsApp. Saludos a nuestra amiga Victoria, que nos escucha vía internet, en la supercarretera del internet, nos escucha en La Habana, Cuba. Le mandamos un gran abrazo a nuestra amiga Victoria, como siempre, muy agradecidos con nuestros hermanos cubanos que nos siguen, que nos escuchan y que están pendientes de todo lo que se transmite aquí en la XCB. Saludos también para nuestro buen amigo Claudio Cordero. Le deseamos que tenga una excelente semana y muy agradecidos con nuestra gente hermosa, madrugadora y trabajadora que siempre está al pie del cañón con nosotros. Y por supuesto, muy agradecidos nosotros de que nos permitan el que les acompañemos. Saludos también para nuestro amigo Víctor Reyes Elizalde de Ocampo, Tamaulipas. Complacido con su tema de Tampico Hermoso, y también para nuestros amigos allá en el sureste, saludos en Mérida, saludos a nuestra gente en Mérida, saludos muy especiales para Karina Jiménez, le deseamos una gran semana con mucho, mucho éxito. También para nuestros amigos de la alcaldía de Tláhuac, Tlahuita la Bella, saludos por supuesto a nuestra amiga la señora Lupita Bárcenas, saludos al tocayo, a Arturo Vega, su hijo. Y bueno, a toda la familia Vega Bárcenas, como siempre, también muy agradecidos con ustedes. Son las 6:32 ya, 6:32.

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déjeme decirle que todas estas canciones que escucharon ustedes, por ejemplo, la letra del vals Dios Nunca Muere, pues es del maestro Vicente Garrido. ¿Recuerda usted que el vals lo compuso Macedonio Alcalá, oaxaqueño, en 1868 aproximadamente? En ese año se dio a conocer la partitura del vals Dios Nunca Muere. Y casi 90 años después, 80 y tantos años después, al dueño de la disquera Pirles, para quien grababa Pedro Infante, don Guillermo Kornhauser, se le ocurrió llamar a Vicente Garrido para que hiciera la letra del vals Dios Nunca Muere. Y hoy, pues es un día particularmente especial porque en un día como hoy nace Vicente Garrido Calderón. Nace en la Ciudad de México un 22 de junio de 1924. Y durante su infancia, pues solo arte, música y literatura se respiraba en su hogar. Resulta que sus papás, don Vicente Garrido Alfaro y doña Concepción Calderón, que tenían una posición económica bastante holgada, decidieron invertir su dinero en el patrocinio del arte, ¿no? Entonces, pues ellos de alguna manera patrocinaron a grandes artistas, ¿no? Patrocinaron, por ejemplo, a Rodolfo Usigli. ¿Le suena a usted Rodolfo Usigli? Pues es uno de los grandes dramaturgos de nuestro país, escritor de teatro, ¿no? La obra más famosa quizá de Rodolfo Usigli es El Gesticulador, por ejemplo, ¿no? Patrocinaron también al maestro Manuel M. Ponce, fueron los mecenas de estos personajes, ¿no? Miguel Erdo de Tejada. Y por ahí nos podemos ir, ¿no? Su abuela fue cantante de ópera y él aprendió a tocar el piano siendo un niño y además, pues casi todas las tardes en su casa había declamación de poesía. Pues entonces, por todos lados, ¿no? Imagínense todo lo que recibía de niño. Todo eso lo convirtió en algo muy provechoso ya de joven, de adolescente, de joven, y eso lo plasmó en su piano, en sus composiciones. Vicente Garrido es el autor de, por ejemplo, las canciones que escuchamos hace un momento, Todo y Nada con Javier Solís. Él es el autor de ese bolero. Él es el autor de No me platiques, que siempre le han anunciado como No me platiques más, pero en realidad se llama No me platiques. Autor de Todo y Nada, también Se te olvida, o Se me olvida, también es otro bolero. Este lo escuchamos con Carmen Cardenal, ¿no? Escuchamos Se te olvida con Carmen Cardenal, escuchamos Todo y Nada con Javier Solís y escuchamos La letra de Dios Nunca Muere con Pedro Infante. Esas son tres canciones del maestro Vicente Garrido y con eso les digo todo, ¿eh? Él hizo sus canciones en el tiempo dorado del bolero. Recuerde usted que el bolero también es una creación de los músicos cubanos, ¿no? Y cuando Vicente Garrido se puso a hacer boleros, pues los músicos cubanos decían que él había perfeccionado el bolero. Y la estructura del bolero moderno, pues se la debemos a él, ¿no? A don Vicente Garrido, a quien hoy lo recordamos con muchísimo gusto y con muchísimo cariño en este micro homenaje a quien amanece en la XEB. Hoy, en un día como hoy, nace Vicente Garrido Calderón, hoy 22 de junio.

Pues nos vamos a otra cosa, vámonos a las mañanitas. Hoy, 22 de junio, es día, les digo inmediatamente, hoy es día de Paulina, es día de Tomás, de Clemente, de Flavio, también de Eusebio. Así es que usted tiene, si usted tiene alguno de estos nombres también, pues muchísimas felicidades. Que pase un excelente cumpleaños. Saludos para nuestra amiga, la licenciada Lidia Garduño, de parte de su esposo José, que la quiere muchísimo. Hoy es su cumpleaños número 43. Muchísimas felicidades, que lo pase sensacional y bueno, que no le falte su rebanada de pastel de chocolate. También felicitación para Sandra, nuestra amiga Sandra Rojas. Por supuesto, también una felicitación muy especial ahí en la alcaldía Tlalpan. Para nuestra amiga Victoria Méndez, alcaldía Coajimalpa, también muchísimas felicidades de parte de su hija Andrea, que pase un gran cumpleaños. Y bueno, pues aquí están las mañanitas de la XCB. ¡Felicidades!

Muchas felicidades, las mañanitas con el mariachi Los Vargas. Y bueno, tenemos todas las mañanitas aquí en el catálogo de mañanitas de la B Grande. Gracias, gracias por permitirnos el acompañarle en este inicio de semana. Específicamente hoy lunes 22 de junio. Gracias, Jorge. Alejandro García Morales se queda con ustedes hasta las 12 del día. Yo soy su amigo y servidor Arturo Cortés y Valderas. Me iré a vender medias y dulces. Buenos días.

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1: Hola, ¿qué tal? Muy buenos días. Mi nombre es Julio Rodríguez, miembro activo del Sindicato de Trabajadores de la Industria de la Radiodifusión, Televisión, Telecomunicaciones Similares y Conexos de la República Mexicana, STIR, Sección Tijuana, con la autorización con la matrícula 15958. Buenos días, bienvenidos a Añoranza Doble X a partir de estos momentos hasta las 7 de la mañana en este lunes 22 de junio, año 2026, para todos los cumpleaños, a todos los que están de manteles largos y cortos, felicitaciones de parte de la gran familia de Radio Ranchito y de Radio Cadena Enciso. Y en estos momentos nos enlazamos hasta Mexicali, XED 1050M, la gran D de Mexicali, Mexicali su valle, también está presente. Gracias por escucharnos, a todo el equipo de Radio Cadena Enciso, gracias por su apoyo. Ani Moreno, buenos días, a Alondra Silva, a Tania Ramos, Cindy Olivas, a Victoria Aguiar, al ingeniero Israel Silva, ingeniero Martín Solorio, gracias por su apoyo para realizar este enlace aquí en Añoranza Doble X. Y para nuestro público, para nuestro auditorio, recordándole el número telefónico de cabina, el 686-3670 con alada de Tijuana 664. Recuerden que es un teléfono WhatsApp. Para que envíe su mensaje de voz o de texto marcando 664-686-3670, que por cierto se está activando. Aló, buenos días, me permite un minutito, que es en la línea, ahorita lo atiendo como usted se merece. Vamos a iniciar inmediatamente en este lunes Añoranza Doble X, saludando a don Elías Parra y familia en el Mariano Matamoros, para todos los camoteros, a toda la gente de Puebla y también de Monterrey, Nuevo León, ahí está presente. Y don Alejandro en casita preparándose un rico cafecito al estilo de Durango. Gracias, ¿con cuánto? 19 años haciendo historia en Tijuana, Baja California, México. Y también para toda la familia Cortés, mi tocayo Julio Cortés, Guadalupe Cortés, buenos días, en la Colonia del Río, parte alta. Dice, no me gusta Añoranza, me encanta, me fascina. Así iniciamos la parte inicial de Añoranza Doble X, Vicente Fernández Gómez. Ay, hasta la tumba, amorcito. Buenos días. Cierro por la 300 y que siga.

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1: 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En Radio Ranchito me gusta más. 6:10 avanzamos con más de Añoranza Doble X en este lunes 22 de junio, año 2026. ¿Quién es el hombre que más te amó? Ya la estamos programando. Señor Vicente Landín Romero, que es su nombre completo, oriundo de Guanajuato. Al ratito le vamos a complacer con ese tema musical, El hombre más, que más te amó. Y todavía para todos los papás de parte del señor Vicente Landín. Y escuchándonos en el testerazo por allá, en Tecate, Pueblo Mágico. Vamos avanzando, claro que sí. Don Leonel Castro, trabajando para todos los guardias de seguridad allá en Otay, Monterrey, Nuevo León, está presente. Luis Aquino, ¿cómo se la está pasando en Glendale, California? Presente. Me quedé pendiente el otro día con el símbolo romántico de México, el grupo Los Solitarios, desde 1963 haciendo historia. Ellos son originarios de Tijuana, de la colonia Alemán. Este éxito de 1968. Mi vida, por favor, así se llama, de los supergrupos de Añoranza Doble X.

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12: Hola, muy buenos días, Julio Rodríguez. ¿Qué tal? Aquí les habla. Saluda desde Playa de Orzolito, Ferny García. Bueno, a diario escuchamos, no a diario participamos y no a diario mandamos los saludos a través de audio, pero diario los estamos escuchando y aquí mando un saludo a toda la audiencia que de toda parte que nos escuchen, que lleguen ese gran saludo aquí de parte de su amigo Ferny García desde Playa de Orzolito. Un saludo para todos. Bonito día. Bye, bye.
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2: En Radio Ranchito me gusta más. 6:17. Avanzamos con más de Añoranza Doble X en este lunes 22 de junio, año 2026. A todos los cumpleaños, un cordial saludo y felicitaciones de parte de la gran familia de Radio Ranchito. Doña Reina Martínez, madrugando, dice, en la colonia Buenos Aires Sur. Ella es originaria de Guerrero desde 1986, haciendo historia, dice, de igual a Guerrero. Ahí está el saludo. Gracias, doña Reina, y que Dios me la bendiga. Don Jesús Reyes, en Hesperia, California, capital mundial del queso. Ahí cotija, dice, está presente desde 1985. Don Jesús Reyes, ahí viene su canción, ya viene en camino. Es más, ya están listos, preparados, y le vamos a complacer para la señora Guadalupe Cariño, a toda la familia Cariño en La Arboleda, aquí en Tijuana, Baja California, México. Don Vicente Landín, ahí viene su canción, en dos canciones más adelante vamos a complacerle con El Hombre Que Más Te Amó, para todos los papás, de parte de Vicente Landín Romero, el de Guanajuato. Ahí está el saludo, gracias, y nosotros vamos a continuar y vamos a enviarles un tema musical con el grupo de Los Humildes, de los hermanos Ayala, oriundo de Zamora, Michoacán, y la voz de José Luis Ayala desde 1971, cuando se formó esta agrupación en Modesto, California, y precisamente han hecho una historia llena de éxitos, que por cierto, hoy nos va a interpretar un tema musical del compositor mexicano Homero Aguilar, éxito de Los Humildes de 1983. Chulita, hermosa, coquetona. Ay. Otro cañonazo musical de Añoranza Doble X y Fierro por la 300.

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2: En Radio Ranchito me gusta más. Ahí es con 22 minutos. Y hasta Mexicali, el saludo y las felicitaciones para Daniela Michelle Arias Partida, que hoy está cumpliendo 15 primaveras. Felicitaciones que le hace llegar doña Mercedes, su abuelita, y don Juan Partida, su abuelito, allá en Mexicali, a la colonia Santa Rosalía. Felicidades para Daniela Michelle Arias Partida en Mexicali. Están escuchando La Grande. Dice que no les gusta Añoranza Doble, que les encanta. Ahí están las felicitaciones, doña Meche y don Juan Partida, para su nieta Daniela Michelle Arias Partida. 15 primaveras. Felicitaciones. Si quieren escuchar al grupo Los Yaquis con esto que se llama Cumpleaños. ¡Felicidades!

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1: 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En Radio Ranchito me gusta más. 6:25 avanzamos. Se activa el 6 86 36 70. Aló, buenos días, buenos días. Permítame, ahorita lo atiendo como usted se merece. Déjeme presentar el siguiente artista aquí en Añoranza Doble X. Gracias, quédese en la línea. Saludamos para don Rafael Hernández en el fraccionamiento Soler, puro Guadalajara, Jalisco. Don Rafael desde 1962 haciendo historia. También para Vicente Landín Romero, puro Guanajuato, escuchándonos en el testerazo por allá en Tecate, pueblo mágico. Está presente y sigue la fiesta, dice Vicente Landín, que siga la celebración y las felicitaciones para todos los papás. Y quieren escuchar El Hombre Que Más Te Amó. Ay, otra leyenda musical de Añoranza Doble X. Buenos días y fiesta.

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1: De parte de su amigo Felipe Ruiz, de aquí de Rosarito, don Julio, muchas gracias. Ya escuché eso, qué bonita canción. Gracias, muchas gracias. Usted tiene pura música preciosa, hermosa. Y como dicen ahí, recordar es volver a vivir. Que tenga un maravilloso día, don Julio. Gracias.
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2: En Radio Ranchito, 27 y las 7 de la mañana. Qué rápido se está yendo el tiempo y todavía me quedan 8 canciones. Saludos para doña Amparo García y su esposo, don Jesús Rodríguez. Ambos de Nayarit desde 1968, haciendo historia aquí en Tijuana. Saludos y que Dios me los bendiga, doña Amparo García y don Jesús Rodríguez, en el fraccionamiento Soler, escuchando Añoranzas Doble X en la zona centro para toda la gente de Michoacán. Tierra Caliente está presente, el señor Tolongo. No, ya se tomó las 2 tazas de café, la suya y la mía. Así es que no me invitó. Ahí está el saludo. Y que siga la fiesta el Día del Padre, dice el señor Tolongo. Gracias, señor Tolongo, por escucharnos. También un cordial saludo y felicitación a don Miguel Ángel Machado Soto. Puro Mocorito, Sinaloa. Sí, señor. Vámonos porque ya don Gerardo Reyes ya está listo, el amigo del pueblo, para complacer a nuestro público de Añoranza Doble X. Don Gerardo Reyes, que nació un 25 de marzo de 1935 en Balsas, Guerrero, México, falleció el 25 de febrero del año 2015 en Cuernavaca, Morelos. A lo largo de su trayectoria compuso más de 600 canciones, 150 de ellas grabadas por él mismo. Grabó más de 60 discos de larga duración y participó en 80 películas. ¿Qué tal? Hoy, por falta de tiempo, vale más, hay que escucharlo. Vamos a escuchar un tema del compositor Víctor Gallegos, que la grabó don Gerardo Reyes por allá en el año de 1971. Tema, La Amante del Cartero, es otro cañonazo musical y fierro.

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1: En Radio Ranchito, 23 y las 7 de la mañana. Otro saludo y felicitaciones para la quinceañera allá en Mexicali, en la colonia Santa Rosalía. Para la cumpleañera Daniela Michelle Arias Partida, que hoy está cumpliendo 15 primaveras. Felicitaciones de parte de sus abuelitos, doña Meche Rodríguez y don Juan Partida, el de Jalisco y Mexicali, en la colonia Santa Rosalía. Ahí está, felicidades, Daniela Michelle Arias Partida, allá en Mexicali. Don Benito, por fin llegó su canción para toda la gente de Guanajuato. Don Benito tiene 24 años haciendo historia en Tijuana, que quiere escuchar a Los Alegres de Terán, más de 40 años de trayectoria artística desde 1948 a 1988. El grupo es un ícono de la música norteña mexicana, originarios de General Terán, Nuevo León, México. El grupo se formó por allá en 1948 por Eugenio Ábrego, el acordeón y voz. Él falleció en el 88. Tomás Ortiz Valle, bajo sexto y voz. Y él falleció en el año 2007. Vamos a recordar a Los Alegres de Terán con este cañonazo musical. Ojitos bonitos, hermosos, coquetones. Me estás matando, amorcito en vida. Que si tengo celos, por supuesto que sí, de esos buenos.

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2: En Radio Ranchito, 6:42 minutos, don Armando Valverde, que se reporta de Casas Grandes, Chihuahua, que nos está escuchando por internet. Gracias, Armando, que Dios me lo bendiga. Desde Tijuana le mandamos un cordial saludo. Don Rafael Amaral y su esposa Amparo Rivera, en la Colonia Obrera, segunda sección, Jalisco y Nayarit, está presente. Vámonos porque... quieren escuchar a los máximos exponentes de la música romántica directamente de Guadalajara, Jalisco. Vamos a escuchar al grupo de los Freddys y la voz de Arturo Cisneros, el romántico de siempre. La voz de todos los éxitos de esta agrupación. Pero, ¿qué te pasa, corazón? Éxito de 1984 del compositor Roberto Mona.
3: ¡Ah!

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7: Muy buenos días, don Julio Rodríguez, escuchándolo desde Tamazunchale, San Luis Potosí. Un saludo para todo su auditorio, que a qué diario lo escucho, su amigo Francisco Camacho. Hay un saludo con la canción que usted más me guste por ahí. Saludos para todo su público.
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8: En Radio Ranchito solamente nos faltan 10 y las 7 de la mañana. Nos vamos con los últimos 3 temas musicales y me van a quedar 2 para las 9 de la mañana. Saludos para toda la familia Parra, don José Parra en el Cerro Colorado, oriundo de Durango desde 1989, haciendo historia en Tijuana, Baja California, México. Don Juan Gutiérrez y familia en Rosarito, el quinto municipio, puro Acapulco, Guerrero. Don Juan, dice, 36 años por estas tierras fronterizas, ya me quedé, no me gusta, me encanta, dice. Bueno, a ver si el tiempo me alcanza, don Juan Gutiérrez, para complacerle, si no. Cualquier cumbia, perfecto. Después de este tema que vamos a escuchar a continuación, llega Ritmo, Sabor y Alegría, música guapachosa para toda la gente de Acapulco, Guerrero. Don Juan Gutiérrez y José Parra en el Cerro Colorado, Durango, y Acapulco, Guerrero, está presente. Con permiso, regreso a las 9 de la mañana con más de Añoranza Doble X de 9 a 11 a través de Radio Ranchito y de la Grande de Mexicali. Gracias a todo el equipo por su apoyo en hacernos a la capital. Gracias a todo nuestro público, a todo nuestro auditorio. Con permiso, y me despido con la voz de Tirso Páez, un tema de su propia inspiración que grabó por allá en el año de 1971. Si me quisieras un poquito, amorcito, fuera suficiente.

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2: En Radio Ranchito me gusta más. 7:07 de la mañana para todos los taxistas, para todos los traileros, choferes, veladores, guardia de seguridad. Buenos días, aquí está la música guapachosa, jacarandosa, especialmente para la gente de Acapulco, Guerrero. Cumbia. Música guapachosa, jacarandosa, epa, al centro de la pista, que llegó

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3: Garantizan la presidenta Claudia Sheinbaum y la gobernadora Marina del Pilar en el, soberanía energética sustentable con la nueva planta de generación eléctrica. Anuncia Armando Ayala, registro hoy en proceso interno de Morena. Cabildo aprobó licencia indefinida a Borguiño. Abdiel Gutiérrez asumió el cargo. Gobierno de Ensenada comercializará los primeros 190 terrenos del programa Sembrando Hogares. Piden no usar aún puente peatonal en construcción sobre el Boulevard Rosas Magallón. Decomisan más de 26 mil litros de combustible tras cateo en Tecate. Volcó camión en carretera Tijuana-Tecate. Hay al menos 20 heridos. Muere motociclista tras impactar contra un camión. Muy buenos días, bienvenidos a la información de este espacio informativo de la Auténtica Radio Tribuna del Pueblo. De hoy, lunes 22 de junio de 2026. Soy su amigo Jorge Esparza Carlo. Si quiere saber informado, quédese con nosotros. Tenemos para usted amplio panorama informativo y noticioso. Don Julio Rodríguez, buenos días.
4: Hola, ¿qué tal, caballero? Buenos días al público de Radio Ranchito. Bienvenidos, bienvenidos a Tribuna Primera Edición, donde tu voz se escucha, con Jorge Esparza Carlo. Buenos días.
3: Buenos días, don Julio. De clima, ¿cómo vamos a andar?
4: La temperatura para este lunes 22 de junio, la máxima estará entre los 23 y 24 grados centígrados, la mínima de 16, el amanecer fue a las 5:41 minutos y el atardecer será a las 7:58 minutos.
3: Don Juan Manrique, ¿ya se reportó?
4: No se ha reportado.
3: Muy bien. Muy buenos días. Bueno, pues muere motociclista tras impactar contra un camión. Un motociclista falleció luego de impactarse contra un camión de personal. Esto fue la noche del sábado sobre el Boulevard García. Al lugar arribaron sus familiares y dañaron la unidad de transporte. El accidente se registró a la altura del fraccionamiento Natura, cuando al parecer el motociclista circulaba por el acotamiento y chocó contra la parte frontal de un autobús de la empresa Cetetti que circulaba por su carril. Posterior al impacto, el motociclista fue arrastrado varios metros por la unidad de transporte, perdiendo la vida en el lugar debido a las lesiones. Tras los hechos, familiares y amigos del motociclista llegaron al lugar y agredieron al conductor del transporte, además de ocasionar daños a la unidad, por lo que fue necesaria la intervención de agentes policíacos. El conductor del camión, identificado como Ricardo, de 67 años, sufrió lesiones tras ser agredido por varias personas y quedó a disposición de la Fiscalía General del Estado para deslinde de responsabilidades. En más información, mire, se volcó un camión en carretera Tijuana-Tecate. Hubo al menos 20 heridos. Un camión de pasajeros de la empresa Suburbaja volcó la tarde de ayer domingo sobre carretera Tijuana-Tecate a la altura de la colonia Ojo de Agua. De manera preliminar se informó que al menos 20 personas resultaron heridas. Estos hechos ocurrieron minutos después de las 15 horas sobre la vialidad en mención y hasta casi una hora después en el lugar se encontraban elementos de la Dirección de Bomberos de Cruz Roja atendiendo la emergencia. De manera preliminar se dio a conocer que a las 16:10 horas los cuerpos de rescate y emergencias continuaban en la zona donde se vio afectada la circulación vial. Continuando con más información, decomisaron más de 26 mil litros de combustible tras cateo en Tecate. Tenemos que un cateo en un inmueble del municipio de Tecate llevó a las autoridades federales al decomiso de más de 26 mil litros de combustible, presuntamente extraído de forma ilegal. De acuerdo con un informe, fueron agentes de la Fiscalía General de la República quienes llevaron a cabo el cateo en una vivienda de la cual pues no se proporcionó su dirección. En el mismo participaron además de elementos del Ejército y la Guardia Nacional, así como personal de seguridad de Petróleos Mexicanos. Según se dio a conocer, en total fueron decomisados 26.040 litros de hidrocarburo, los cuales quedaron a disposición del Ministerio Público Federal junto con el inmueble y no hubo personas detenidas. Y piden, mire usted, no usar puente peatonal en construcción sobre el Boulevard Rosas Magallón. El gobierno municipal exhortó a la ciudadanía a no utilizar el puente peatonal que se construye sobre el Boulevard Rosas Magallón a la altura de la delegación Margarito Saldaña, debido a que la estructura aún no ha sido concluida ni se encuentra habilitada para su uso. De acuerdo con información del ayuntamiento, el acceso a la estructura representa un riesgo para la población, por lo que pidieron respetar las barreras de seguridad, así como los señalamientos colocados en el área. La obra forma parte de los trabajos de infraestructura peatonal que se desarrollan en la zona y continúan en ejecución por parte de la Secretaría de Desarrollo Territorial, Urbano y Ambiental. Finalmente, indicaron que el puente será abierto al público una vez que concluyan los trabajos y se confirme que pues cumple con las condiciones necesarias para garantizar la seguridad de los usuarios. Y, mire, dispararon contra un hombre en la colonia Hidalgo. Lo reportan grave. Un hombre resultó con lesiones de gravedad tras ser agredido a balazos la madrugada de ayer domingo en la colonia Hidalgo. Los agresores dispararon desde un vehículo y lograron escapar del lugar. El hecho ocurrió alrededor de las 03 horas en el callejón 20 de noviembre y J.M. Carrasco de la citada colonia, cuando según testigos, al menos dos hombres a bordo de un vehículo Chevrolet Camaro color rojo dispararon en contra de la víctima sin mediar palabra. Al lugar arribaron familiares del hombre lesionado, de quien se dijo tiene alrededor de 37 años, y le brindaron los primeros auxilios a la espera de la llegada de paramédicos de Cruz Roja, quienes lo estabilizaron y trasladaron a un hospital. Se informó que la víctima pues presentó al menos una lesión de bala en el abdomen y en el lugar no fueron encontrados indicios balísticos. Y bueno, mire usted, garantizan la presidenta Claudia Sheinbaum y la gobernadora Marina del Pilar soberanía energética sustentable con la nueva planta de generación eléctrica.
5: Hoy es un día que quedará marcado en la historia de Baja California y el México entero, porque la inauguración de esta central de ciclo combinado representa soberanía, representa desarrollo y representa justicia social. Representa la visión de un país que entiende que la energía es derecho y una condición indispensable para el bienestar y la prosperidad. La producción de energía en México tiene que tener al menos tres características. La primera es garantizar soberanía nacional. La segunda es disminuir sus impactos ambientales, sustentabilidad. Y la tercera es justicia social. Las tres son indispensables para el desarrollo del sector eléctrico nacional. Entonces, de estos 32.000 megawatts, nuestro objetivo es que 22.000 sean de energías renovables, que se va a fortalecer todo el sistema de distribución de México, 4.000 postes nuevos, pues se va a sustituir prácticamente todos los postes, lo que va a permitir pues disminuir las interrupciones.
3: Continuando con nuestra información, mire usted, hoy lunes, el senador con licencia Armando Ayala Robles se registrará en el proceso interno que actualmente lleva a cabo Morena para la definición de los 17 coordinadores estatales en defensa de la transformación. El legislador explicó que este proceso forma parte de una etapa de organización interna orientada a fortalecer la estructura territorial del movimiento, así como a consolidar el trabajo de base en cada estado. Indicó que su participación está enfocada en realizar tareas de estructura, reforzar la organización territorial, mantener un acercamiento directo con las y los ciudadanos, escuchando de primera mano sus inquietudes y propuestas. Detalló que su registro formal se realizará el hoy, 22 de junio, en la Ciudad de México, y a partir de esta fecha iniciará recorridos por distintas regiones del estado y sus municipios con el objetivo de dialogar con la población, fortalecer los comités territoriales y seguir construyendo organización desde territorio. Asimismo, subrayó que este ejercicio interno busca consolidar la unidad del movimiento, reforzar el trabajo cercano con las comunidades como base del proyecto de transformación que impulsa Morena en el país. Finalmente, reiteró su compromiso de actuar con responsabilidad, cercanía y respeto a los principios del movimiento, destacando que esta etapa será clave para seguir fortaleciendo la presencia territorial en todo el estado. Y bueno, volviendo a más información, también vamos a informarles. Mire usted, bueno, tenemos también esta de el Cabildo, que el Cabildo aquí de Tijuana aprobó la licencia indefinida de Burgueño. Abdiel Gutiérrez asumió el cargo. Bueno, el Cabildo de Tijuana aprobó la solicitud de licencia por tiempo indefinido del alcalde Ismael Burgueño Ruiz, quien buscará la candidatura a la gubernatura con el partido Morena, y en su lugar asumió Abdiel Gutiérrez como alcalde suplente. La solicitud del municipio fue aprobada por unanimidad durante una sesión extraordinaria celebrada la noche del sábado, en la que el único ausente fue el regidor Javier Merino Cuevas, quien atribuyó su inasistencia a causas de salud. Tras autorizarse esta medida, Burgueño Ruiz dejó el cargo a partir de las 0 horas de este domingo 21 de junio, y durante su último mensaje como alcalde reiteró que este ha sido el mejor cabildo en la historia del municipio. El cabildo toma decisiones y el gabinete ejecuta, indicó y reconoció que aún hay temas pendientes, lo que atribuyó a la densidad de población de la ciudad, ya que administraciones municipales pasadas fueron omisas ante las problemáticas. 7:15 a.m, pausa, volvemos.
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3: Gracias, gracias por continuar con nosotros. Buenos días.
13: Muy buen día, señor Esparza Carlos.
3: Adelante, químico.
13: Pues qué bueno que ya está el verano. Ya llegó el verano, ya tenemos un clima como es, soleado. Ya los días son más largos, se van a aprovechar mejor. Porque es cuando se realizan los mejores trabajos. Con la luz, ¿verdad? Ya ve que está la expresión, se realizó tal evento y fue inaugurado, en este caso, pues las inauguraciones que hizo nuestra presidenta, a toda luz, ¿verdad? Fue la inauguración de una escuela técnica en Natura, donde Tijuana se ha orientado a un desarrollo pues muy acelerado. También esa planta de generación de energía tan necesaria ante este crecimiento tan acelerado que ha tenido nuestra entidad. Grandes obras. Y pues también, qué gran reto para el jovencito Abdiel Gutiérrez, de 32 años de edad. Y pues este jovencito, no recuerdo haberlo observado atendiendo alguna eventualidad, alguna gestión comunitaria a favor de la comunidad tijuanense. No lo recuerdo. No sé si usted, señor Esparza Carlos, sepa quién es Abdiel Gutiérrez en el medio de la gestoría comunitaria en Tijuana. ¿Qué obras ha realizado? ¿Qué eventos ha encabezado? ¿Cuál ha sido su trayectoria como servidor público? ¿Tiene usted algún conocimiento sobre este jovencito?
3: No.
13: Es mi pregunta.
3: No, absolutamente. Gracias. Y bueno, mire usted, tenemos que venta. Bueno, me están preguntando esto de la visita de la presidenta de la beca Cetina que entregaron. Sí, efectivamente. Entregó la presidenta tarjetas de beca Cetina. Ahorita buscamos con mucho gusto la información. La presidenta de México, Claudia Sheinbaum, encabezó el pasado sábado su segundo evento público en Tijuana, donde se realizó la entrega de tarjetas de la beca Cetina, apoyo que será destinado para la compra de útiles y uniformes escolares de estudiantes de educación básica. Buenos días.
14: Buenas noches, señor.
3: Adelante, Vicente Landín.
14: Oye, espero que hayas escuchado la canción que nos puso Julio Rodríguez hoy en la mañana para seguir festejando al, pues, al complemento de las mujeres para que vengan al mundo los hijos.
3: Yo pensaba que los defensores de Baja California, ya ves que se celebran hoy también.
14: ¿Cuáles defensores, hombre? En la historia, tú sabes que está escrita a conveniencia de los...
3: Oye, los defensores aquí, es más, ahí, porque también nos están preguntando que por qué está interrumpido el tráfico, ahí donde los defensores, es que va a haber un evento temprano, y sí, de las 6 a las 11 va a estar, pues allí va a haber problemas de tráfico, precisamente por ese evento que se va a llevar allí en el monumento a defensores de Baja California.
14: Mira, Jorge, somos tan en el gobierno, y lo digo en general, que no buscamos las vialidades alternas que hay allá por la Calete para activar a Rosarito, buscamos la Sánchez Tabuada, buscamos la otra ala secundaria que puede desfogar ese tráfico tanto pesado, que lo cortas ahí para bajar donde estaba tránsito, porque pues nada más se utilizas de donde estaban los cines a donde estaba el toreo para hacer tu teatro.
3: Mira, avise, atento aviso sobre tránsito, cierre temporal, dice, de vialidades en las inmediaciones, monumento mausoleo a defensores de Baja California de 1911, ubicado sobre el Boulevard Aguacaliente, entre las calles Río Nazas y Río Tijuana, lunes 22 de junio de las 6 de la mañana a las 11 de la mañana. Dice, con motivo de la ceremonia conmemorativa por el 115 aniversario de la defensa heroica de la ciudad de Tijuana de 1911.
14: Oye, Jorge, en otro orden de ideas, qué jodidos estamos los mexicanos.
3: ¿Por qué?
14: Y te lo razono. Vino la disque Churritos, porque la banda presidencial yo la dejo de costado porque es el amor de los mexicanos. Pero si esta mujer, que en su tiempo le decía al Mocho, ¡Mocho, un churrito! ¡Mocho, un churrito! Yo quise presentarle el proyecto que estoy haciendo de los humedales en Baja California, para que le dijera a María Elena Bárcenas y a María Elena Boy, que son los titulares de las dependencias que pueden dar el visto bueno para los impactos ambientales en las diferentes zonas. Y me dice un idiota, ¿y yo dónde me voy a ver? ¿Sabes qué le contesté? Mira, los dos nos vamos a ver en el fresco bote. Tú por extorsión y yo por cohecho. No le gustó y de alguna manera, como le dije a la ejecutiva ahí en Natura, nada más ustedes fíjenme día y hora y yo estoy en México. No, entréguenos la del proyecto. Tú me vas a creer que voy a ser tan idiota, porque para entregarles un estudio de pues

0: Buenos días, Jorge.
1: Adelante, José.
0: Jorge, pues vino Claudia, ¿verdad? Pero Jorge, ¿qué nos deja cada que viene, ya sea el antecedor o Claudia? ¿Qué nos deja Baja California, Jorge? No nos deja nada, Jorge. No mejoramos en nada. Las cosas siguen igual. No pasa nada. Y eso es malo para Baja California y para todos los que de verdad queremos a Baja California, Jorge. Porque ¿de qué nos sirve que la señora venga a darnos atole con el dedo como lo hizo López Obrador, dándole palmaditas a Marina del Pilar y diciendo que teníamos la mejor gobernadora del mundo, etcétera, etcétera, Jorge? Si esta señora es un contundente fracaso, una niña de 15 años para gobernar un estado como es Baja California, Jorge.
1: Bien, ándele pues. Y mira, a propósito, Claudia Sheinbaum puso en marcha nuevo plantel Cebetis en fraccionamiento Natura. Bueno, pues tenemos que la presidenta Claudia Sheinbaum puso en marcha el pasado sábado un nuevo plantel de sistema Cebetis e infraccionamiento Natura de zona este de Tijuana. Las instalaciones inauguradas corresponden al plantel 290 del Centro de Bachilleres de Bachillerato Tecnológico Industrial y de Servicios, el cual cuenta con capacidad para atender a 510 estudiantes por turno. El centro educativo está integrado por 12 edificios de 3 niveles que albergan 12 aulas y un laboratorio, además de contar con una cancha de usos múltiples y una plaza cívica. La inteligencia artificial forma parte de la oferta académica del plantel, por lo que estudiantes de esta especialidad exhibieron 2 robots desarrollados por ellos mismos como muestra de proyectos tecnológicos que se llevan a cabo en ese sistema educativo. Durante su breve intervención en el evento de inauguración, que duró escasos 10 minutos, la mandataria federal señaló que entre 2025 y 2026 se han ejecutado 500 acciones para ampliar la capacidad de los planteles de educación media superior en el país. Bueno, esa es, el, es algo de que de lo que hizo la presidenta precisamente en esta gira de Baja California. Y en más información que tenemos, bueno, estaba viendo esto de Tecate, perdón, de ¿cómo se llama? De Ensenada, algo relacionado de, con un, mire usted, gobierno de Ensenada tal vez va a comercializar esto de los hogares. Gobierno de Ensenada comercializará los primeros 190 terrenos del programa Sembrando Hogares. Este programa, la verdad, no lo había escuchado. Luego de 4 años sin oferta de reserva territorial municipal, el Ayuntamiento de Ensenada dio a conocer el inicio de la comercialización de 190 terrenos destinados a familias que no cuentan con patrimonio propio como parte del programa Sembrando Hogares. De acuerdo con la presidenta municipal Claudia Agatón Muñiz, a partir de hoy, el lunes 22 de junio, el Fideicomiso Municipal para el Desarrollo Urbano de Ensenada pondrá a disposición de la ciudadanía los primeros lotes ubicados en el predio San Joaquín, en una de las zonas de mayor crecimiento habitacional en el sector oriente de la ciudad. La munícipe destacó que se trata de terrenos unifamiliares de 8 por 18 metros, con una superficie de 144 metros cuadrados que cumplen con la normatividad vigente y podrán adquirirse con un enganche del 10% y mensualidades accesibles. Estamos retomando una política pública que permita a las familias dar el primer paso para construir un patrimonio propio. Son terrenos que cuentan con certeza jurídico y forman parte de la reserva territorial del municipio, expresó. La alcaldesa señaló que el programa está dirigido exclusivamente a personas que no cuentan con vivienda o propiedades, con el objetivo de ampliar las oportunidades de acceso al suelo urbano para familias ensenadenses. Los requisitos para participar incluyen carta de no propiedad, identificación oficial, CURP, acta de nacimiento, comprobante de domicilio y comprobante de ingresos. 7:30 minutos. Pausa, volvemos.
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7: Investiga el Departamento de Aguacil del Condado de Los Ángeles. Investiga las muertes repentinas de un miembro jubilado y cuatro empleados actuales de ese departamento que murieron de aparente suicidio en las últimas 24 horas. El presidente de Estados Unidos, Donald Trump, presentó oficialmente su nuevo avión, Air Force One, y anunció que se utilizaría durante un sobrevuelo ceremonial en Washington el 4 de julio para conmemorar el 250 aniversario de Estados Unidos. La jueza del Tribunal de Distrito de Estados Unidos, Daphne Friedrich, rechazó el intento del expresidente Joe Biden de impedir que el gobierno de Trump entregue a un grupo conservador las grabaciones que Biden hizo con un escritor fantasma, aunque dejó en la práctica su fallo en suspenso por hasta 3 semanas para que Biden pueda apelar. La denominada ley Camino a la Vivienda del Siglo XXI, que surge tras meses de negociaciones entre legisladores republicanos y demócratas de ambas cámaras. Ahora el Congreso se encamina a aprobar uno de las reformas federales de viviendas más amplias de las últimas décadas. Un paquete bipartidista diseñado para aumentar la oferta de vivienda, reducir obstáculos regulatorios y facilitar el acceso a la propiedad para millones de estadounidenses afectados por los elevados costos del mercado inmobiliario. Esta es la voz de Marcia Inciso desde San Diego.
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2: Gracias, gracias por continuar con nosotros, don Juan Manrique. Buenos días.
3: Señor Esparza, muy buenos días.
2: Feliz día del padre, maestro, ¿cómo la pasó?
3: A toda.
2: ¿Dónde lo llevaron? ¿Dónde lo llevaron a comer, a cenar, a desayunar?
3: Me invitaron a desayunar el viernes. Okay. Muy anticipado. Nada más. El domingo me pusieron a lavar carro. Me tocó lavar carro.
2: O sea que te festejaron antes.
3: Sí, antes.
2: ¿Te lo adelantaron?
3: De diferentes maneras, sí.
2: Ok, pues te la
3: pasaste. El sábado me tocó andar de cargador. Andar cargando unas maderas para un servicio social que andamos haciendo. Andamos, dijo el otro. Pues les ayudé.
2: Perfecto.
3: ¿Se acuerda que nuestros amigos de aquí arribita de la lomita del hipódromo?
2: Sí.
3: Hicieron un paso ciclista. Okay. A beneficio de las escuelas abandonadas del gobierno federal.
2: Sí.
3: Pues nos pidieron ayuda para conseguir unas tablas, unas tarimas. Unos pallets reciclados. Las conseguimos, pero para el sábado. Y el sábado pues pidieron, como andaba ahí yo de intermediario, pues empezar a ayudar a cargarlas para tenerlas en un punto que sea más fácil, que se las puedan llevar.
2: Perfecto.
3: Así fue el fin de semana del Día del Padre. Abarrotados todos los restaurantes.
2: Fíjate que...
3: filas y
2: bueno,
3: filas.
2: A mí me invitaron a desayunar.
3: ¿El mero domingo? ¿El mero domingo?
2: Sí.
3: Okay.
2: Cosa que no fui.
3: Oh, qué la...
2: Precisamente por eso. Porque había además otra opción de una carne asada al mediodía y preferí la carne asada al mediodía.
3: Ok.
2: Y luego en la noche me invitaban a cenar y dije, no, mejor me compro para traer.
3: Para llevar.
2: Para llevar, y efectivamente me llevaron unos camarones por ahí. También
3: ¿a cenar camarones?
2: Es que todo el día, mira, de desayuno me llevaron birria.
3: ¿Le llevaron?
2: Que, me llevaron birria y luego al mediodía carne asada.
3: Ok. Carne
2: luego en la noche,
3: camarones.
2: Camarones.
3: Con langosta, me imagino.
2: No, estilo camarones.
3: Por solitos. ¿Y no supo cómo estaba el lugar al que fueron a desayunar? ¿De lleno, atascado, filas kilométricas?
2: Todas estaban llenas. Afortunadamente el día del padre ya empezaba a
3: moverse. Ya. No será porque había fútbol, ¿verdad?
2: No creo. Perfecto, maestro. Oye, a ver, ¿qué novedades? ¿Qué? Vi también la ciudad tranquila.
3: Leo que cada vez menos jóvenes van a la escuela ya.
2: Pues nada más está, todos están en vacaciones, menos educación básica.
3: Pues nada más, que son los que
2: salen
3: mayor número.
2: El 15 de julio.
3: Pero según el calendario...
2: El 15 de julio sale, del mes que entra.
3: Sí, pero según el calendario oficial, desde fin de mes empiezan actividades a distancia.
2: Dos semanas van a tener, ¿no?
3: Así es. O sea, julio se supone que ya no irían. Pero según mi teoría, ya no están yendo.
2: Sí, te digo, porque vienen dos semanas clases, como tú dices.
3: Disque a distancia. No, actividades.
2: Actividades. Exacto.
3: Actividades. Pero...
2: pero sí se ve la ciudad, se ve
3: sola. Por ahí de las 8 ya empiezan como que a despertar, a salir. Y es cuando empieza a hacerse la fila, etcétera, etcétera, etcétera.
2: Ok, y de novedades que te encontraste tú esta mañana, maestro.
3: Pues como está despejado, afortunadamente, o lamentablemente, los choques empiezan más tarde.
2: Ok, pero ya ves los choques de motos, ya ves el muerto.
3: De todo. Ayer un camionazo.
2: También de 20, más de 20 heridos.
3: Lesionados, sí.
2: Carretera Tecate.
3: Sí, pero sí.
2: El camionazo. El joven ese que se estampó contra un camión de...
3: También de pasajeros. Transporte personal.
2: Y murió la persona.
3: Que andaban linchando al camionero, por cierto.
2: Sí, salió. Daños al camión y a él también lo lesionaron.
3: Todo golpeado.
2: Que llegó la familia y amigos y...
3: ¡Ah! Pero manejen con precaución.
2: Ok. Perfecto. Maestro, ¿de fútbol has visto algo o no?
3: No, hace ¿verdad? Muchos años, he visto un balón, he visto equipo.
2: Acuérdate que estamos en el mundial.
3: Creo que no puedo decir esa palabra, pero no invierto mi tiempo más. Le dije desde el principio, cuando platicamos con nuestra compañera Carla, todavía no empezaba esta cosa, dije, es puro negocio.
2: Bueno, pues sí.
3: Y pasa que todas partes están diciendo lo mismo, que es puro negocio. Ey, todo muy caro.
2: Y vaya, qué negocio.
3: A ver cómo termina la novela esta allá en Nueva York, ¿eh?
2: Negociazo.
3: Porque en Nueva York sí hay denuncias... y han iniciado procesos legales contra los organizadores,
2: claro,
3: por estar ahí manipulando el precio de los boletos.
2: No, y aparte, Estaba viendo, por ejemplo, y allá, bueno, no se fueron, oye, allá no se fueron tan altos como aquí.
3: ¿Allá dónde?
2: En Estados Unidos.
3: ¿Por qué no hay tanta afición?
2: Debe ser, yo encontré boletos más accesibles que en México, maestro, ¿eh?
3: ¿Y para cuál compró?
2: Bueno, vi compré un reportaje donde estaba preguntando a la gente, oiga, ¿y cuánto le costó el boleto? Uh-huh. Y los precios que están diciendo lo que les costó boletos, nada que ver con los precios de aquí. Dice, el más barato era este. O sea, pero no, aquí se fueron a las nubes, maestro.
3: Pues también por eso los personajes que fueron a la inauguración. Sí. Parecía procesión política.
2: Sí.
3: Varios funcionarios. Sí, funcionarios y legisladores. A todo el mundo le regalaron boletos, misteriosamente, o se los dieron en pagos.
2: Sí, en abonos chiquitos.
3: En abonos chiquitos.
2: Sí, porque sí estaba.
3: Con el tío Richie.
2: Sí estaba
3: caro. Pero usted les cree.
2: Y el tío Richie ya andaba, ¿eh?
3: Claro.
2: Y invitó, ¿sabes qué? Para el próximo partido, invitó a Marvin. Sí sabes quién es, ¿no?
3: Ay, sí.
2: Marlin, ¿no?
3: Creo que Marlin.
2: El pato. Oye, ya ves que hizo viral ese pato.
3: ¿Se acuerda antes del chupacabras?
2: Sí.
3: Ahora es pato. Ahora el pato. Pato. Oye, cabras.
2: Pero ya hasta incluso en Canadá, uh-huh, ya andan también con patos así con la camiseta de allá. Pues o sea, ya pato. Pegó, ya se viralizó también en otras partes del mundo.
3: El ingenio mexicano.
2: Exacto. Y Salinas que lo va a invitar a la señora y a su hijo y al... Ya lo presentaron también en el canal Azteca y en...
3: Todo el mundo explota quien se deje.
2: Exacto, ya lo llevaron ahí al pato.
3: Sí, se andan haciendo patos nomás.
2: Bien, ¿tenemos?
3: No tenemos.
2: Sí, buenos días.
3: No, sí tenemos.
4: Buenos días, Jorge.
2: Julio.
3: Hablando de patos.
2: Adelante, Julio.
4: Pues ya sé que ya se destaparon ahora sí. Como mulas en tropel, candidatos más renunciaron a sus puestos y están renunciando. Para tirar basura por las calles y colonias, aumentar. Si tu candidata Julieta tapizó a Tijuana y sigue tapizando, y hasta la Eva... Todo mundo, ahora viene tu presidente burgueño, que ese va a dar el toque final del basurero electoral que hay en las calles. La pregunta es, ¿ya comenzaron las campañas?
2: No.
4: El INE no...
2: Oye, espérame. Tengo entendido que les tiene prohibido hacer todo eso, ¿no? Y aparte, digo, para empezar... No han empezado ni las precampañas. Las precampañas empiezan en enero. Las precampañas empiezan en enero del año que entra.
4: Entonces, ¿por qué carajos andan con su propaganda con grupos, uh-huh, por las colonias?
2: Exacto.
4: Haciendo reuniones, uh-huh, prometiendo lo que no...
2: No, eso no hay bronca. De las reuniones no hay problema. Estamos hablando de la basura que tú dices.
4: Ok, entonces ¿por qué tiran tanta basura?
2: Claro.
4: ¿Crees que tu presidente burgueño no va a tirar basura en las colonias?
2: Bueno, me imagino que está prohibido tirar basura.
4: Sí, pero basura electoral, Jorge.
2: Si es basura de cualquiera, si siendo basura de cualquiera está mal.
4: Sí, mira, ahora eso del fútbol es una cortina,
2: okay,
4: de humo para poder seguir engañando a la plebada. ¿No?
2: Okay.
4: Porque se ocultan los verdaderos problemas que estamos padeciendo en todo México, Jorge.
2: Okay.
4: Pero en fin, nos están dando a tole con el dedo.
2: Okay.
4: Saludo ahí para el bolero de Raquel.
2: Ándale, pues, gracias.
3: Vas a bañar. Ahí la lado.
2: Pausa, volvemos.
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2: Gracias por continuar con nosotros. Buenos días.
16: Buenos días, Esparza Carlo. Raúl Chacón.
2: Adelante, Raúl.
3: Buenos días, don Raúl. ¿Cómo está?
16: Ahorita que comentó el caballero que me precedió sobre que ya se adelantaron a las campañas, pues ya hace mucho tiempo, hace como un año atrás.
3: Claro.
16: Pero fíjese, es para sacarlo, ¿cómo son las palabras, no? Licenciado, está prohibido hacer campaña, uh-huh, ¿verdad? Y ahorita no hay aspirantes a nada, claro, porque está prohibido. Pero el partido oficialista, muy astutamente, le cambia las palabras.
3: Claro.
16: Y dice, no estamos haciendo campañas, son asambleas informativas.
3: Uh-huh.
16: Y son reuniones por la paz. Y en vez de ser aspirantes le cambian de nombre y dicen, son coordinadores de afiliación y van a recorrer toda la República.
2: De defensa.
16: Entonces, aquí el asunto es de que nuevamente el INE y el Instituto Estatal Electoral, claro, pues no hacen nada, es para sacarlos.
2: Claro.
16: Se hacen de la vista gorda y les permiten que hace un año atrás, con esas mañosadas de cambiar las palabras, pero tienen el mismo significado, ya con eso se respaldan ellos legalmente.
2: Okay.
16: Es como Vicente Fox concluyó cuando llegó al sexenio, uh-huh, y dijo que él iba a acabar con los niños de la calle en la Ciudad de México. Y fue y se reunió con niños, les llevó tamales, les compraron ropa. Uh-huh. Dijo, ya acabé con los niños de la calle.
2: Sí.
16: A los días, un reportaje, estaban los niños ahí en la alcantarilla, estaban en las banquetas, en los parques, y les mencionaron, dijo, no, que iba a acabar. Sí, dijo, es que ahora son niños sin hogar. Entonces, así está pasando con estos señores que
2: claro,
16: son mañosos, es para sacarlo.
2: Okay.
16: Ya están haciendo campaña hace un año y,
2: sí,
16: y lamentablemente es una desventaja para los otros partidos, aunque sean pequeños, pero siguen siendo partidos y van a contender y ellos están absteniendo respetando las reglas del juego.
2: Okay.
16: Ese es mi comentario nomás. Es para
2: muy bien, muy amable, gracias. Maestro, ¿encontraste algo tú de...
3: Merlín se llama el pato.
2: Merlín.
3: Sí, Merlín.
2: Sí, ya es
3: viral. Usted le va a cambiar el nombre, Marlin.
2: Sí,
3: Marvin. Merlín.
2: Merlín. Uh-huh. Interesante, me gustó, fíjate cómo...
3: cómo están explotando.
2: Es un patito que le regalan al hijo de esta señora, uh-huh. y ya creció, bueno, y resulta ser que andan vendiendo agua y refrescos ahí en Reforma, y el pato anda detrás de ellos, o sea, lo sigue y todo, muy bien. Y le pusieron la camiseta de la selección, y alguien los grabó, los subió y se hizo viral. Uh-huh. Y de ahí partió a la fama.
3: Sí, imagínese. Lo que hacemos viral.
2: Exacto.
3: Ay, ¿a dónde vamos a parar?
2: Y te digo, ya en Canadá, ya también hay gente con patos, ya le pusieron la camiseta también de la selección de Canadá.
3: Imagínese nomás. A lo que, en lo que invertimos.
2: Oye, a ver esto, mira. Inauguran nuevo tomógrafo de alta resolución en el Hospital General Regional número 30 del Seguro Social en Mexicali. Este nuevo tomógrafo de 256 cortes permite obtener imágenes de alta precisión y ajustar la dosis de radiación a cada paciente de acuerdo con sus características y su padecimiento, lo que mejora la seguridad y la calidad de los estudios y del tratamiento. Esto le informa el director general del Seguro Social, Zoé Robledo. Qué bueno que ya tenga este hospital del Seguro Social, pues este tomógrafo de 256 cortes. Obtiene imágenes de alta precisión y ajustar las dosis de radiación a cada paciente. Está bien, ¿no?
3: ¿Vio las imágenes del Hospital General que están construyendo en Rosario, en Ensenada?
2: No.
3: Está impresionante.
2: Qué bueno, maestro.
3: Está grandísimo. Esperemos que lo termine. No es que sea negativo, porque va en 55% la obra.
2: ¿La mitad?
3: Sí, pero pues, ya ve que lo sale con que siempre, ¿no?
2: Ok.
3: Una parte se está utilizando, la están remodelando, y otra tanta parte la están construyendo. Uh-huh. Y está viendo imágenes, y sí está grandísimo el Hospital General de Ensenada.
2: Ok, y ojalá y sí se atienda bien, porque en caso que tengan hospitales y que no te atiendan, o que no haya medicamentos.
3: El tema del medicamento creo que fue uno de los errores del gobierno federal, haber querido jalar o hacer esta cosa de IMSS Bienestar. No lo digo yo, claro. Lo dicen los que saben.
2: La presidenta municipal de Playas de Rosarito, Rocío Adame, informó que 236 personas concluyeron con éxito talleres comunitarios del DIP Rosarito. Cada diploma representa tiempo, dedicación y las ganas de seguir pues aprendiendo. Para muchas y muchos, estas capacitaciones significan adquirir un nuevo oficio, desarrollar una habilidad o dar el primer paso para emprender. Está bien, ¿no?
3: Sí.
2: Y la presidenta municipal de Mexicali, Norma Bustamante, recibió con mucho cariño a la presidenta Claudia Sheinbaum en un momento muy importante para Baja California, con la inauguración de la central de ciclo combinado, una obra que impulsa el futuro de la región. Y todo está listo para que, el domingo 28 de junio, se lleve a cabo la segunda edición del intercambio de estampas en la Plaza Cívica de la Patria. La directora del Instituto Municipal de Deporte y Recreación, María Jesús Trujillo Hernández, detalló que la convivencia iniciará a las 11 de la mañana. Forma parte de un esfuerzo conjunto con el DIF de Ensenada. ¿Hace mucho que no ves Ensenada, maestro?
3: No, hace mucho. Mire, ahí está la imagen que le comentaba.
2: No, sí está grande.
3: 7.67 hectáreas.
2: ¿Cuánto?
3: 7.67 hectáreas.
2: Se ve imponente, ¿eh?
3: Sí. Qué bueno. Grandísimo.
2: El oye, ¿conoces aquí el cristiano en la zona este?
3: Sí,
2: el de cristiano. Y que este es grande también.
3: No tanto como este, pero sí.
2: ¿Sí?
3: Sí, sí, sí. Lo que pasa es que, por ejemplo, este, lo que están haciendo es como no tan alto como el de Tijuana. El Tijuana lo que tiene es que es alto. Esto lo están haciendo en partes. Aquí dice que son 28.400 metros cuadrados de obra nueva.
2: Ok.
3: Y están remodelando otra parte también.
2: ¿Eso dónde quedó este hospital? ¿En qué parte?
3: 3.700 metros cuadrados de obra exterior. No lo sé, pero se ve que está cerca de la carretera, o por lo menos pasa una carretera. Supongo que ha de ser allá hacia el Ciprés, hacia el dentro. Uh-huh. No dice, allá en el centro del universo se les olvidó poner dónde se ubica exactamente. Pero lo investigo, pero 7.67 hectáreas es la superficie del terreno. Está grandísimo.
2: 7.67.
3: Y obviamente el personal de la Sedena es el encargado de realizar la obra. Sedena, no defensa. Aunque se enojen, Sedena. Voy a investigar dónde está el hospital.
2: La Sedena. A ver, Francie LJ, buenos días. Señor Jorge, los caballeros de la noticia, aquí ya en camino para las dos torres. Las dos torres, que será aquí el...
3: Enfrente de nuestros vecinos.
2: Ah, ya sé. Bueno, ahí hay un... Ok. Aquí ya en camino para las dos torres. Espero que hayan pasado un excelente Día del Padre. Ayer en Rosarito, mucho movimiento por este evento. Saludos. Ándele pues, gracias. Saludos, señor Juan. También te saluda el maestro.
3: Gracias, saludos.
2: Ivana, gracias. Limpia, gracias.
3: Sí, está pasando el ciprés.
2: ¿Eh?
3: Está pasando el ciprés. Adelantito el ciprés, del lado derecho. General hospital, regional.
2: No es de especialidades, o sí.
3: Sí, un chorro de especialidades.
2: Ah, qué bueno.
3: De todas, casi.
2: Perfecto, maestro, nos despedimos.
3: Pues le quedan 2 minutos, aproveche el tiempo.
2: A ver, pues no que.
3: 216 camas.
2: ¿Cuántas?
3: 216 camas.
2: Está bien.
3: Sí. Ahorita estoy viendo el video para ver dónde dice lo de las especialidades. Sí. Usted mientras mande saludos, si le parece.
2: No, fíjate, hablando de eso de camas. De una persona que llevaron a atender al Seguro Social. Uh-huh. Sí, al Seguro Social. No aquí. Me decían, una persona mayor que se cayó, se lesionó, la llevan al seguro. La tuvieron allí 2 días que le iban a operar de su brazo. Uh-huh. Se deslocó todo. El problema es que la dejaron ahí 3 días sentada. Porque no había cama, pero las dejan sentadas en una silla.
3: Sí, porque no hay camillas.
2: Noche, allí durmió. Uh-huh. Hasta que se desocupe una cama. Y luego le iban a operar y resulta ser de que faltaba. Ya estaba todo preparado y le iban a
3: intervenir.
2: Y lo que le iban a poner un clavo o una plaquita, no la habían llevado. Ya estaba sedada y ya estaba todo. Y eso lo puso una persona conocida, pero sí. Y oye, ¿cómo es posible que te lleven una persona ya de edad, que te dejen a que duermas sentado porque no hay cama? Digo, no había camas.
3: ¿Cómo es posible que la familia deje tantos días con ese descuido a una persona adulta mayor?
2: Así es.
3: Y agarro, la llevo a otra parte y veo cómo la hacemos.
2: Pero el problema es que no le dijeron, no les dijeron de que no había cama.
3: Hay que preguntar también.
2: Y se dieron cuenta, ya fueron a ver.
3: Mismo que no vaya y lo visite.
2: Oye, ¿dónde dormiste?
3: 2, 3 días.
2: Ah, no, claro.
3: Pues sí, también, no abusen.
2: Pero fíjate, oye.
3: Hay que tirarse el piso, pero no tanto.
2: Te dejan.
3: Porque se dejan. Insisto.
2: ¿Qué harías tú?
3: No tengo familia tan adulta mayor, pero no permitiría que estuviera un día en esa condición.
2: Algo particular.
3: Sí, claro. Por aquí, por lo menos, a Cruz Roja. Aquí, por lo menos. 40 especialidades médicas en el Hospital Regional allá de Ensenada.
2: ¿Cuántas?
3: 40 especialidades médicas.
2: Ok.
3: 481 camas totales.
2: Antes.
3: 12 salas de cirugía.
2: Qué bueno que tengamos ya todo eso, porque antes, acuérdate.
3: No, vamos a tener.
2: Pero sí. Ya tenemos especialidades. Número uno, por ejemplo.
3: Sí, pero.
2: Antes no teníamos nada aquí. Y ¿sabes qué? Todo ese tipo de cosas te mandaban hasta lo más cerquita.
3: Sonora.
2: Obregón, exacto.
3: Lo más cerquita era Sonora.
2: Ahí te mandaban, te canalizaban allí.
3: Sí.
2: A veces a Guadalajara.
3: Sí.
2: Y a veces hasta México.
3: Al Centro Universo, imagínese allá.
2: Porque no teníamos nada.
3: Sí. Pero como usted dice, esperemos que lo terminen y que esté con
2: Oye,
3: todo lo que
2: Oye, me preguntan necesita. Que si sé quién es Abdiel. ¿Tú cuando sabes quién es Abdiel, que se quedó de alcalde? ¿El alcalde suplente?
3: Es el nuevo alcalde suplente.
2: Sí, pero ¿qué hacía antes? ¿Qué? Digo, porque yo no lo conozco.
3: Justo antes de esto, era el particular del alcalde.
2: ¿El secretario particular? Uh-huh. Y
3: después de eso había sido el secretario humanista.
2: Ok. Uh-huh. Pero así de...
3: ¿Por qué quieren que le diga su vida privada o qué?
2: No, de
3: chismoso.
2: De experiencia en cargos públicos o algo.
3: Tiene 32 años.
2: Es joven. Uh-huh. Pero de puestos públicos, algo aparte de ser secretario allí del alcalde.
3: Es el suplente del alcalde. Acuérdese que cuando usted le sabe, cuando van en la bola... Usted decide quién va con de suplente suyo por alguna circunstancia.
2: Si te dejan, si no te lo ponen.
3: Depende. Pues sí. Ya ve que sus amigos andan agarrando lo que caiga. A los pitufines.
2: Nos despedimos, maestro.
3: Hasta todos le dio.
2: Vámonos. Hasta pues. Todos me dio, perfecto.
3: Vámonos ya.
2: Nos despedimos, don Julio.
17: Hasta mañana.
2: Carla, nos despedimos. Mario, nos despedirá Mario, ahí está, llegó. ¿Qué te parece?
3: Él llega temprano, ¿no? Como usted.
2: Llega temprano, ¿no?
3: Usted llegó tarde hoy.
2: Sí.
3: 9 minutos tarde.
2: 9 minutos tarde.
3: Se lo vamos a descontar. Y hablé con RH.
2: Salí. ¿Sabes cuánto hago de mi casa aquí?
3: 5 minutos.
2: 5, máximo 10.
3: Pues sí, salió pateando.
2: Llegué aquí como a 20, llegué como a 20 para las 7.
3: Sí, 10 minutos tarde. Lo estábamos cuidando en las cámaras. Nos encargaron que checáramos. De ahí arriba.
2: Esto ha sido todo por hoy aquí en este espacio informativo. Al ver el equipo que lo hace posible. Servidor y amigos, para sacarlo cumplido. Gracias por su atención. Invitación cordial muy atenta para que diariamente a partir de las 7 de la mañana nos sintonice. Por hoy es todo, pero continúa con nosotros, no le cambie. En unos minutos más con ustedes.
3: Dun, dun, dun, dun.
2: Don Juan Manrique.
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1: ¿Qué tal, amigas, amigos? Muy, pero muy buenos días. Los saludo con gusto esta mañana de lunes 22 de junio, año 2026. Al momento, 8 de la mañana con 7 minutos. Tiempo de ir a un avance de noticias. Pequeño avión se estrelló en Washington, piloto y dos pasajeros fallecieron. En Tijuana, la presidenta Claudia Sheinbaum entregó tarjetas de la beca Rita Cetina. Garantizan soberanía energética sustentable con nueva planta de generación eléctrica en Mexicali. Aprobó el Cabildo de Tijuana licencia temporal al presidente municipal, el doctor Ismael Burgueño Ruiz. La SES llama a fortalecer el ahorro del agua durante la temporada de calor. Campo Ensenada entra en etapa final. Alcaldesa alista su inauguración. Anunció el senador Armando Ayala registro en proceso interno de Morena. Gobierno de Playas de Rosarito invita al festival ambiental Vive la Playa, Cuida el Mar. Tecate se llena de color en la décima edición de The Color Run. De este mal estaremos platicando esta mañana de lunes, quedamos que es lunes 22 de junio, año 2026. Ya estamos transmitiendo en vivo desde las instalaciones de Radio Ranchito, XEXX 1420 AM en Tijuana. También estamos transmitiendo de manera simultánea a través de 1470 AM Radio Bahía, contigo todo el día. Por lo que saludamos con gusto a nuestras amigas y amigos de Tijuana, San Diego, Tecate, Rosarito, Ensenada, Mexicali, Los Ángeles, San Bernardino, Perris y hasta donde llegue la señal por aire de la radio. A través de las redes sociales ya estamos transmitiendo en vivo y en directo en Facebook, en la página de Radio Ranchito 1420 AM Tijuana, Radio Ranchito 1420 AM Tijuana, y también en la página de Facebook de su servidor Juan Manrique, en Facebook. 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En sí somos la fuerza de la radio, pero si usted únicamente quiere llevar nuestro ranchito con añoranzas, con la mejor música de ayer, hoy y siempre, lo puede hacer también a través del internet, únicamente tecleando en su dispositivo electrónico radioranchitotijuana.com, radioranchitotijuana.com, radioranchitotijuana.com, y ahí le va a aparecer de manera directa la estación. 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Hoy a partir de las 9 de la mañana no le cambie porque sigue Añoranzas doble X con nuestro jefe en los controles técnicos, originario, nacido, crecido y visto la luz por primera vez detrás de un micrófono en Tijuana, Tijuana, Tijuana, Tijuana. Aunque allá se enojen. Allá donde todo es mejor. Ya lo adoptamos. El caballero de la música. Duérmase. Don Julio Rodríguez. Gracias, don Julio Rodríguez, por los controles técnicos. Y también agradecemos y saludamos con gusto a nuestra compañera Carla López. Gracias por el apoyo en la transmisión de video a la distancia. A nuestros amigos en Ensenada agradecemos el apoyo también por el enlace entre estaciones. Muchas gracias para ustedes también. Saludos, como le digo, a la distancia. Y hablando de la distancia, saludamos con gusto, porque luego se nos pasa, Rosario Gutiérrez, buenos días. América Castro, muy buenos días. América Castillo, pues, en español. Buenos días, gracias por los saluditos. Tenemos teléfono, contacto, WhatsApp en cabina 664-686-3670. 664-686-3670. WhatsApp disponible para usted. Mensaje escrito, mensaje de voz, fotografía y o video. Con mucho gusto lo compartimos, lo leemos o lo reenviamos a quien corresponda. Temperatura, al parecer vamos a seguir igual que los días pasados, el día de hoy, pero podría cambiar para mañana. Hoy, al momento, 18 grados centígrados, temperatura máxima 23 aquí en Tijuana, la mínima 17. A partir de mañana, el termómetro podría colocarse en los 24 grados centígrados como máxima. De hoy, de mañana al viernes, la mínima, igual que hoy, 17 grados centígrados. Pero no se emocione, a lo mejor, tal vez, maybe, quizá, el fin de semana vuelve a descender un poco la temperatura máxima. Aún no llega en forma el calor. En San Diego, California, 19 grados centígrados al momento. Temperatura máxima hoy, 22, mañana 22, la mínima 18 hoy y mañana en San Diego. En Playas de Rosarito, 18 grados centígrados al momento, temperatura máxima hoy y mañana 21 grados centígrados, la mínima 16 grados. Tecate, 20 grados centígrados al momento, temperatura máxima hoy 28 grados centígrados, calorcito. En Tecate, la mínima 15 grados centígrados. Para mañana esperan una máxima de 30 grados en Tecate, la mínima de 18. En Ensenada al momento 17 grados, temperatura máxima hoy 24 grados, la mínima 16. Para mañana sube un poco el termómetro con 25, pero a partir miércoles, jueves, viernes, sábado 26 la máxima, la mínima 18 grados centígrados. Eso fue en Ensenada. En Mexicali al momento 31 grados centígrados al momento. Temperatura máxima hoy 42 grados centígrados. Igual que ayer, la mínima 25. A partir del miércoles, el termómetro, por lo menos miércoles, jueves y viernes, podría colocarse con la máxima de 45 grados, la mínima 29. ¿Por qué le adelanto en Mexicali? Porque hay que tener mucho cuidado si va a viajar en los próximos días a Mexicali, porque hace calorón. Mucho, mucho calor. En San Felipe al momento 29 grados centígrados, un grado más que ayer, dice. La temperatura máxima hoy 34, pero a partir de mañana también se recupera con 36, miércoles, jueves y viernes con 38 grados centígrados en San Felipe. Por si usted tiene pensado tomarse unos días o va hacia San Felipe por alguna razón, también hará calorcito. En San Quintín, 17 grados centígrados al momento, temperatura máxima 22, la mínima 16. A partir de mañana también sube un poco el termómetro con 24 grados centígrados hasta el próximo domingo, las mínimas 17 grados centígrados. Los Cabos, Baja California Sur, temperatura al momento 27, la máxima 29, la mínima 26. Pero también a partir de mañana podría colocarse en los 30 grados, un grado más, la temperatura máxima. A partir de mañana martes, 30 grados hasta el domingo, la mínima 26 grados centígrados. ¿Quieres saber cómo se encuentran las vialidades? Después de la pausa, le contamos.
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1: 8 de la mañana con 17 minutos. 8 de la mañana con 17 minutos. 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Vialidades. Si usted apenas va a tomar camino, viene de Rosarito o del sur de la ciudad por la carretera libre, se va a encontrar precisamente libre el paso hasta llegar al nodo Morelos. Del nodo Morelos, si le da rumbo a las 5 y 10, se va a encontrar con tráfico lento antes de la rampa de frenado hasta pasar el crucero con Boulevard Federico Benítez. Vía Rápida Oriente, la que viene del este de la ciudad hacia la zona del río, tráfico lento pasando el Parque Morelos, un tramo a la altura de Los Álamos, un tramo en el que va a ir a vuelta de rueda. Después, cuando se junta con la vía rápida La Mar, tráfico moderado, no a vuelta de rueda, pero sí maneje con precaución. Donde sí se va a preocupar es antes de llegar al Hospital General de la zona del Río Tijuana. Ahí sí, a vuelta de rueda, el tráfico, el flujo se libera en teoría y al parecer, la fila para intentar cruzar hacia los Estados Unidos inicia después de Palacio Municipal. Repito, al parecer, porque igual en este momento se van moviendo y por eso no aparece todo detenido. Tráfico lento para ir de Playas de Tijuana hacia Rosarito por la escénica, por la de Cuota. Otra vez regresan las filas a aquel lado de la carretera. Si usted va a entrar a Tijuana por la carretera libre, Tecate se va a encontrar despejado hasta llegar a la altura del Parque Industrial El Florido. Ahí en ese puente, semáforo, a vuelta de rueda, tanto para entrar como para salir de Tijuana. Maneje con precaución para entrar a Tijuana por la carretera de Cuota. También hay algo de fila en las casetas de peaje, carísimo, tanto que cobran. Y todavía hay que esperar para dejarles el dinerito ahí, más de 200 pesos creo que cobran esa caseta. De ahí se conecta con la prolongación del Boulevard Industrial y a la altura del Rinconada de la 10 de mayo, ahí empieza el tráfico por la prolongación Paseo de los Héroes para la prolongación Boulevard Industrial hasta pasar más o menos el semáforo o a la altura de Terán Terán. Así es como más o menos ahora sí se encuentran las vialidades en la región. Si usted va a intentar cruzar hacia los Estados Unidos por San Isidro, automóvil, carril normales, 2 horas con 20 minutos. Sentry, 15 minutos. Ready Lane, 2 horas con 20 minutos. Para cruzar caminando por San Isidro, lado derecho, 50 minutos. Lado izquierdo, Petúa Chaparral, 5 minutos.

0: minutos por Otay, 1:10, tiempo de espera. Automóvil carriles normales, Sentry 25 minutos, Redline 1:10, tiempo de espera. Y para cruzar caminando por Otay, 45 minutos. Tipo de cambio, va usted a hacer algún negocio, comprar o vender dólares en casas de cambio. El billete verde amanece a la venta a 16 pesos con 80 centavos. A la compra, 16 pesos con 60 centavos. ¿Qué es esto? Que si usted tiene pesitos, quiere dolaritos, le van a pedir a lo mucho, no pague más, 16 pesos con 80 centavos. Si usted tiene dólares y quiere pesos, le van a dar por lo menos 16 pesos con 60 centavos. Repito, en casa de cambio, alejado de los cruces internacionales y de las instituciones bancarias que están a punto de abrir. Mire, le comentaba el pronóstico. Nuestros amigos de Iztecali, del sector salud, nos envían la siguiente información. Dice que con las temperaturas arriba de 40 grados centígrados, el golpe de calor es riesgo real y puede ser mortal. Síntomas de alerta, por lo que decía, si usted va a Mexicali o San Felipe, síntomas de alerta: piel caliente, roja y seca, sin sudor, dolor de cabeza intenso, mareo o confusión, náuseas o vómito, pulso rápido y fuerte, pérdida de conciencia. Prevenir es vital, hidrátense bien, eviten el sol entre las 11 de la mañana y 5 de la tarde, cuiden a los niños y adultos mayores. Esos son algunos de los síntomas de lo que podría ser un golpe de calor que puede terminar en una fatalidad. Arriba de 40 grados centígrados, en Baja California tenemos, en Mexicali ya arriba de 40 grados centígrados, para que lo tenga presente, lo tome en cuenta. Al ratito le vamos a publicar ahí en las redes sociales estos datitos para que, repito, los tenga, estos síntomas de alerta. ¿Ok? Tres personas fallecieron al estrellarse una aeronave privada sobre una zona residencial este fin de semana cerca de Washington. Así lo informó la policía local. El avión pequeño cayó cerca de la medianoche con un piloto y dos pasajeros a bordo, según explicó el portavoz de la policía estatal de Maryland en rueda de prensa. Las víctimas fueron el piloto, dos pasajeros, todos adultos, de quienes las autoridades no han develado las identidades hasta notificarlo a sus familiares. Unos 15 minutos después de despegar, sobre las 23:30 horas, tiempo local, el Servicio de Comunicaciones de Seguridad Pública recibió una alerta de accidente por un dispositivo electrónico hacia donde se desplazaron los servicios de emergencia. Fatal accidente aéreo allá en Washington, en Maryland. Bueno, regresamos a Baja California. Es información nacional, pero generada en nuestra región. Este fin de semana tuvimos gira presidencial. Y aquí en Tijuana, la presidenta Claudia Sheinbaum entregó tarjetas de la beca Rita Cetina. Vamos a ver y escuchar qué fue parte de lo que dijo la jefa del Ejecutivo Federal.
1: Bueno, el día de hoy, ya saben, estamos entregando la tarjeta del Banco del Bienestar, el Banco del Pueblo de México, para que en agosto reciban el apoyo para útiles y uniformes escolares. Esta beca es para todas y todos los niños de México que van en escuela pública. Son 8 millones más o menos. ¿Cuántos son, Julio? 9 millones de niñas y niños en el país, todos, que van a escuela pública, que reciben este apoyo para útiles y uniformes. Siempre hay gastos cuando uno lleva a los hijos a la escuela. Cuando viene la entrada a clases, uniformes, útiles, los zapatos nuevos, todo lo que significa la entrada a clases de un nuevo grado. Entonces, esta beca es para que todas y todos los niños lleguen lo más parejo a la escuela posible.
0: Eso fue lo que dijo la presidenta de México a partir

0: tomaron el micrófono para dar algunas palabras. Escuchemos.
1: Yo de mi casa para la prepa me hago 10 minutos y estoy muy feliz. Muchas gracias.
2: La educación es un derecho, no un privilegio. Y vamos a seguir construyendo más preparatorias que queden cerca de la casa.
3: Gracias, presidenta, por seguir impulsando nuestras juventudes, por seguir construyendo este tipo de espacios en donde se desarrollan los sueños y las habilidades de las y los jóvenes de Tijuana. Ya no es un sueño, hoy podemos decir que la educación es realmente un derecho y no un privilegio.
0: Este Cebetis, el número 290 ya, está aquí en Tijuana, en el este de la ciudad, dentro de la zona conocida como Natura. Allá se encuentra este. Durante la inauguración o el corte de listón de la escuela, que ya está funcionando, los jóvenes, para nuestros amigos de la radio que no están viendo, no estaban viendo el video, llegaron con dos robots, uno en forma de hombre, de humano, y otro con forma de perro, cuatro patitas. Al parecer es parte de lo que realizan, estudian, arman los jóvenes estudiantes de allá del Cebetis. No tanto construyen, porque las partes dudo mucho que las hubieran construido ahí. Más bien debe ser prototipos que arman los jóvenes del Cebetis. Así que un nuevo centro escolar ya inaugurado, que ya está funcionando, repito, pero recién inaugurado por parte de la presidenta de México y de la gobernadora. Y dentro de esta gira también fueron a Mexicali. Garantizan la soberanía energética sustentable con la nueva planta de generación eléctrica, presentada, les digo, por la presidenta y la gobernadora. Vamos a ver y escuchar la siguiente información.
4: Hoy es un día que quedará marcado en la historia de Baja California y el México entero, porque la inauguración de esta central de ciclo combinado representa soberanía, representa desarrollo y representa justicia social. Representa la visión de un país que entiende que la energía es derecho y una condición indispensable para el bienestar y la prosperidad. La producción de energía en México tiene que tener al menos tres características. La primera es garantizar soberanía nacional. La segunda es disminuir sus impactos ambientales, sustentabilidad, y la tercera es justicia social. Las tres son indispensables para el desarrollo del sector eléctrico nacional. Entonces, de estos 32.000 megawatts, nuestro objetivo es que 22.000 sean de energías renovables, que se va a fortalecer todo el sistema de distribución de México. 4.000 postes nuevos, entonces va a sustituir prácticamente todos los postes, lo que va a permitir pues disminuir las interrupciones.
0: Esperemos que no les haya dado el consejo allá en Mexicali, el consejo institucional, de que si les llega mucho de luz, pues la paguen, porque en Mexicali es muy, muy, muy complicado poder apagar los aires acondicionados, los climas o como le llamen. Porque imagínense con 30 grados, con 29 grados durante la noche, pues no es vida. Y también esperemos que ya, que no sé quién está ahorita encargado del tema de los apoyos aquí en Baja California, tomen en cuenta a los jóvenes para las becas, pero que no pongan el candado de que únicamente sean escuelas públicas. Le cuento rápido en 30 segundos antes de irnos a la pausa. Hay escuelas particulares que por ser de responsabilidad social brindan becas a algunas casas hogar para que los jóvenes estudiantes por comodidad, por cercanía, acudan a esas escuelas. Pero allá en el Centro del Universo, como dice, estudia en esta escuela particular, los eliminan de las posibilidades de darles algún apoyo, cuando sí requieren de bastante apoyo. Espero, repito, algún día cambien las reglas del juego y tomen en cuenta realmente a estos grupos, porque hasta la fecha están olvidados. Regresamos.
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2: 8:34 El sábado por la noche hubo sesión de cabildo aquí en Tijuana. En la misma, entre otros temas, el cabildo aprobó la licencia temporal al presidente municipal, al doctor Ismael Burgueño Ruiz. Vamos a ver y escuchar qué fue lo que ocurrió durante esta sesión de cabildo.
3: El Cabildo de Tijuana aprobó la licencia temporal del presidente municipal Ismael Burgueño Ruiz. Durante la sesión extraordinaria, el alcalde agradeció la confianza de su gabinete y del Cabildo, destacando que la ciudad queda en buenas manos para dar continuidad a los trabajos del ayuntamiento.
4: Esta licencia que solicito, la solicito con mucha tranquilidad porque el municipio va a seguir siendo un Tijuana bien representado, donde un joven de 32 años de edad, ingeniero Abdiel Gutiérrez, va a hacer una excelente labor como alcalde de Tijuana. ¿Por qué? Porque lo acompaña un gabinete de lujo y porque lo va a acompañar un cabildo que para mí es el mejor en la historia de Tijuana.
3: Como parte de la sesión, rindió protesta de ley el alcalde suplente Abdiel Gutiérrez Coronado.
5: Comparezco ante ustedes con una profunda humildad y con alto sentido de responsabilidad. Para asumir esta honrosa encomienda al frente del 25 Ayuntamiento de Tijuana, con la convicción de que el poder solamente tiene sentido cuando se pone a disposición de los demás.
3: Además, el Cabildo aprobó diversos acuerdos para impulsar el desarrollo de Tijuana, fortalecer la movilidad, la infraestructura, la accesibilidad y la protección de los sectores más vulnerables de la población. Con estas acciones, el gobierno municipal refrenda su compromiso de seguir construyendo una ciudad más ordenada, incluyente y con mejores oportunidades para todas y todos. Ayuntamiento de Tijuana, responsabilidad de todos.
2: El Cabildo aprobó separarse de su cargo al alcalde Ismael Burgueño Ruiz a partir de las 0 horas de ayer domingo. A partir de las 0 horas de ayer domingo 21 de junio, ya es alcalde con licencia. Por su parte, la síndica procuradora Teresita Valderas Beltrán reconoció el trabajo del alcalde Ismael Burgueño, ahora con licencia, y dijo que en un año y medio hizo más de lo que muchas administraciones tuvieron la oportunidad de hacer, pero no quisieron. Como parte, ya lo escuchó, del acuerdo rindió protesta de ley el alcalde suplente Abdiel Gutiérrez, quien asumió desde el primer minuto de ayer las funciones de presidente municipal. Durante el periodo que comprenda la licencia autorizada, la medida garantiza la continuidad institucional y el adecuado funcionamiento de la administración pública municipal, preservando la gobernabilidad y la prestación de los servicios a la ciudadanía. Así que ya tenemos presidente con licencia y presidente suplente en funciones. Así más o menos. Hace calor en algunas partes y tal vez va a hacer calor próximamente. La CES hace un llamado a fortalecer el ahorro del agua. Vamos a escuchar a la directora de la Comisión Estatal de Servicios Públicos de Tijuana, Mónica Vega Aguirre, quien hace el siguiente llamado.
6: Hola, soy Mónica Vega, directora de CES. Las altas temperaturas ya comenzaron en Tijuana y Playas de Rosarito y con ellas aumenta el consumo de agua. Hoy contamos con mejor infraestructura para atender la demanda de la temporada, pero el cuidado del agua sigue siendo una tarea que compartimos todas y todos. Por eso te invito a revisar que no existan fugas en tu hogar, evitar el uso de manguera para lavar banquetas o vehículos y aprovechar el agua de manera responsable. Cuidar el agua no significa dejar de usarla, sino utilizar solo la necesaria. Durante el verano, más que nunca, cada gota cuenta.
2: Utilicen cubetas, reusen el agua, por ejemplo, en algunos casos, verifiquen con qué lavan su ropita, en algunos casos el agua de la lavadora la pueden utilizar para el jardín, para que rieguen sus plantitas. O en algunos lugares se acostumbran a regar la calle, dicen que para que se aplane la tierra o algo así. Misma situación, el agua de la lavadora la pueden utilizar para eso y otras tantas cosas más. manejen con precaución. Señores, el día de ayer se registró una fuerte volcadura de un camión de pasajeros de la empresa Suburbaja sobre la carretera libre Tijuana-Tecate a la altura de Ojo de Agua. Vamos a escuchar a el jefe de emergencias en turno de bomberos de Tijuana, quien nos explicó qué fue lo que ocurrió, cómo ocurrió y cuántas personas resultaron lesionadas.
7: ¿Lo que pasó? ¿Qué tal? Mi nombre es Elmer Estrada, supervisor de emergencias médicas y rescate de bomberos Tijuana. Ingresó un reporte a la línea de emergencia 911 de una volcadura de un camión de pasajeros sobre la carretera libre. Se respondió inicialmente con dos estaciones, máquinas de bomberos extintoras con paramédicos a bordo y apoyo de la Cruz Roja con tres ambulancias y un supervisor al lugar. Al arribo de las primeras unidades empezaron el sistema de triage, que es la clasificación de víctimas para ver cuáles de ellos pueden estar en una condición seria y que ameritan transporte de forma inmediata. Se clasificaron inicialmente dos pacientes prioridad amarilla, los cuales pueden esperar en la escena un periodo, y los demás como pacientes prioridad verde. Y después se fueron reevaluando. Al final se transportaron 7 pacientes en ambulancia a diferentes hospitales, como la Clínica 1 del Seguro Social, el Hospital General Zona Este y el Hospital General Zona Río de Tijuana.
8: ¿Cuál es su nombre, su cargo?
7: Elmer Estrada, jefe de rescate y emergencias médicas, Bomberos Tijuana.
8: Muchas gracias.
7: A la orden.
2: Ya escuchó usted al jefe de emergencias de bomberos. Imagínese usted ir en el camión, como dice la canción, un camión pasajero de Tecate, Tijuana, por la libre. Y por alguna circunstancia, obviamente, de que se pudo haber prevenido, rájales, volcadura, 20 lesionados, 7 con necesidad de ser transportados a un hospital. ¿Por qué? Porque a alguien se le ocurrió o no tener precaución, no cuidar las medidas de seguridad o no revisar el aparato, o sea, el camioncito. No hay de otra. No vamos a creer con que de repente algo misterioso hizo que se levantara el camión, giró y raja, le cayó. Obviamente no. Se puede ir chistoso, pero no sean jijos, tanto los empresarios como los choferes. Si van a andar desveladitos o no en buena condición de manejar, repórtense enfermo. Nadie los obligó a desvelarse. Dos, si no le van a meter feria, dinero a los camiones, no se metan en esos temas. Tres, si ya saben cómo manejan, dedíquense a otra cosa, en lugar de andar poniendo en riesgo la vida de las personas y la libertad de ustedes. Porque donde pase a mayores y resulten responsables, ni el airecito de la rosa de no sé qué los va a librar de prisión. Pero bueno, vamos a relajarnos un poquito. La rehabilitación integral del campo Ensenada registra un avance del 60% y ha entrado en su etapa final de ejecución. Así lo dio a conocer la alcaldesa de Ensenada, Claudia Gatón Muñiz, al supervisar los trabajos que realizan en este espacio emblemático para el fútbol ensenadense. La alcaldesa recordó que esta obra se desarrolla con una inversión superior a los 6 millones de pesos provenientes del programa de obra normal y forma parte de las acciones impulsadas en el marco del Mundial Social. Detalló la alcaldesa que los trabajos incluyen la instalación de pasto sintético certificado para la práctica deportiva, la rehabilitación del área de porterías, la colocación de red de protección perimetral y diversas mejoras complementarias que permitirán ofrecer instalaciones más seguras y funcionales para deportistas, entrenadores y familia. Agatón Muñiz adelantó que el gobierno de Ensenada prepara una inauguración especial para celebrar la reapertura de este recinto deportivo, cuya fecha será anunciada próximamente junto con un programa de actividades que incluirá encuentros de exhibición. Así que ya casi queda lista este campo en Ensenada. Está en la etapa final y ya preparan su inauguración. Antes de la pausa, bueno, nos vamos a ir a la pausa, si le parece a don Julio Rodríguez, con el siguiente video. Sabemos que fue el día de ayer, pero el día de ayer no tuvimos programa. Pero siempre es bueno recordar a nuestros héroes sin capa. Detrás de cada uniforme hay un padre, un hijo y una historia de amor, esfuerzo y ejemplo. Vamos a ver y escuchar el siguiente pequeño homenaje a nuestros héroes sin capa, en este caso tijuanenses, y nos vamos a una pausa.
9: Mi nombre es Alfredo Ríos, pertenezco al Departamento de Bomberos de Tijuana. Quería ser bombero por la cuestión de seguir los pasos de mi padre, que ha sido un gran ejemplo, un gran apoyo. La mayor enseñanza que me ha dejado mi padre ha sido el respeto, el amor al trabajo, de no rendirme, la verdad, sin él ahorita no sería quien soy. Muchas gracias, te amo.
10: Capitán Felipe Ríos, soy el jefe de batallón número 2 de Bomberos Tijuana.
11: Es un gran orgullo saber que un miembro de mi familia haya seguido este gran compromiso que nosotros tenemos hacia la ciudad de Tijuana.
12: Lo más importante que yo he estado enseñándole a mi hijo es el compromiso y la responsabilidad que nosotros adquirimos en este trabajo, una deuda que nosotros tenemos ante la ciudad de Tijuana para hacer las labores con responsabilidad.
13: Para mí es un orgullo compartir esta vocación con mi hijo.
14: Un privilegio compartir el trabajo con mi padre.
15: Fernando Díaz Sánchez, policía municipal desde hace 23 años, mi hijo Ian Fernando. Lo más importante es valorar cada momento al lado de ellos, valorar sus sonrisas, sus juegos y hasta sus travesuras. Me inspira a seguir trabajando para dejarles un mejor futuro a mis hijos.
16: Estoy muy orgulloso de él y todas las cosas que ha hecho con nosotros, le agradezco.
17: Gracias, papá,
18: porque me enseñaste
19: el valor del trabajo,
20: a soñar en grande,
21: a creer en mí,
22: a ser mejor persona,
23: a respetar a los demás,
24: a ser valiente,
25: a cuidar de los demás,
26: a ser el padre que mis hijos merecen.

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1: 8:47 Seguimos transmitiendo en vivo desde las instalaciones de Radio Ranchito XEWX 1420 AM. Por cierto, que ¿por qué hay tanto tráfico aquí en el Boulevard Agua Caliente? Desde ayer avisamos o nos avisaron que debido a un acto cívico va a estar cerrado aquí el Boulevard Agua Caliente a la altura del monumento de los héroes de 1911. Pa acá. Sí, ya me dije, ay no, es para acá. Dije, ya me confundí. Donde estaba el toreo, enfrentito donde está el toreo, esa cuadra está cerrada para quienes vienen de las 5:10 hacia la zona centro. Hay desviación, ya hay tráfico lento, no pasó nada, no se preocupen, es un acto que realizan cada año. Es entre la avenida, si la memoria no me falla, Río Tijuana. Y ahorita le digo cuál otra. Es Río Nazas. ¿Ok? Justo donde estaba el toreo de Tijuana, ahí enfrentito, están desviando el flujo vehicular, el tráfico, pues todo. Camionzotes, taxis, bueno, ya no hay taxis, camiones, transporte de personal, transporte particular. Si usted viene de las 5:10 hacia la zona centro, ahí lo van a desviar hacia las calles de abajo, ¿ok? Hacia las callecitas, ahí bajando Río Tijuana. Si puede evitar con tiempo pasar por ahí, hágalo. Si puede utilizar rutas alternas, hágalo para que el transporte público, que en teoría no se debe desviar de la ruta, pues pase de manera, pues, un poco más rapidito. Pero si ya hay tráfico desde acá, desde antes de llegar al Campestre, para no meter tantos goles. Desde el Campestre, en dirección a la zona centro, ya hay tráfico lento aquí en el Boulevard Salinas y Boulevard Agua Caliente. ¿Ok? Pero es eso. Están llevando a cabo un acto cívico. Van a abrir, si la memoria no me falla, alrededor de las 11 de la mañana. ¿Ok? Bueno, el día de hoy, el senador con licencia Armando Ayala Robles se registrará en el proceso interno que actualmente lleva a cabo Morena para la definición de los 17 coordinadores estatales de la defensa de la transformación. El legislador federal con licencia explicó que este proceso forma parte de una etapa de organización interna orientada a fortalecer la estructura territorial del movimiento, así como a consolidar el trabajo de base en cada estado. Indicó que su participación está enfocada en realizar tareas de estructura, reforzar la organización territorial y mantener un acercamiento directo con los ciudadanos, escuchando de primera mano sus inquietudes y propuestas. Detalló que su registro formal lo realizará hoy, 22 de junio, en la Ciudad de México, y a partir de hoy iniciará recorridos por distintas regiones del estado y sus municipios con la intención de dialogar con la población, fortalecer los comités territoriales y seguir construyendo organización desde el territorio. Asimismo, Ayala Robles subrayó que este ejercicio interno busca consolidar la unidad del movimiento y reforzar el trabajo cercano con las comunidades como base del proyecto de transformación que impulsan a nivel nacional. Así las cosas. Así que hoy va a estar ya registrándose en el proceso interno el senador con licencia Armando Ayala Robles. Hoy varias personitas van a andar allá en el Centro Universo registrándose. Y mire, nos vamos hasta Playas de Rosarito. El 10º Ayuntamiento de Playas de Rosarito, encabezado por la alcaldesa Rocío Adame Muñoz, a través de la Secretaría de Protección al Medio Ambiente, invita a la población a participar en el Festival Ambiental Vive la Playa, Cuida el Mar, un espacio de convivencia, aprendizaje y acción comunitaria en favor de la conservación de los recursos naturales. El festival se llevará a cabo el próximo 4 de julio a partir de las 2 de la tarde en el parque, en playa, Parque Abelardo, donde familias, estudiantes, organizaciones civiles y emprendedores, además de visitantes, podrán disfrutar de una amplia variedad de actividades enfocadas en la educación ambiental, la participación ciudadana y el fortalecimiento de la cultura del cuidado del entorno. Va a ser el es sábado 4 de julio. Tenía duda cuándo iba a ser 4 de julio. Es sábado 4 de julio. Todos invitados allá al parque, a la playa Parque Abelardo. Así se llama. Playa Parque Abelardo en Playas de Rosarito. Todos cordialmente invitados, tanto familias rosaritenses como visitantes, a sumarse a esta celebración ambiental y formar parte de las actividades que desarrollarán en uno de los espacios naturales más representativos del quinto municipio. Y ya casi nos despedimos. Sonrisas, música y entusiasmo, además de una explosión de colores, cientos de familias y corredores participaron este fin de semana en la décima edición de The Color Run Tecate, una carrera que se ha convertido en una de las actividades recreativas y solidarias más esperadas por la comunidad. Con la salida desde el emblemático Parque Miguel Hidalgo, los participantes recorrieron una ruta de 2.5 y 5 kilómetros en un ambiente de alegría, convivencia y unión familiar, demostrando una vez más el gran corazón solidario que caracteriza a los tecatenses. El evento tuvo como propósito recaudar fondos en beneficio de los adultos mayores que forman parte del Club de la Alegría, denominado Recordar es Volver a Vivir, de DIF Tecate, causa que motivó a los asistentes a sumarse a esta noble iniciativa, donde cada paso representó una muestra de cariño y reconocimiento hacia quienes han dedicado su vida a construir la comunidad que hoy disfrutan. Así que muchas felicidades allá en Tecate con su décima edición de The Color Run. Carrera con color, pues. Y antes de despedirnos, o el que mucho se despide, ahora sí, con esta nos despedimos. Continúan los trabajos de ampliación de más de un kilómetro de vialidad en el Boulevard García para contar con 4 carriles desde el corredor Tijuana-Rosarito 2000 hasta el Boulevard del Prado. Así lo dio a conocer la Secretaría de Infraestructura, Desarrollo Urbano y Reordenación Territorial, la SIDURT. Y el titular de la dependencia informó que trabajan en el tratamiento del despalme de terreno con máquina motoconformadora, así como el suministro de material de banco. El secretario añadió que los alcances de la obra contemplan la pavimentación de 1.36 kilómetros de vialidad con concreto hidráulico, construcción de guarniciones de concreto, líneas pluviales y señalamiento vertical y horizontal. El funcionario estatal recordó que las colonias Los Valles, Palma Real, Delicias 1, Urbis, Villas del Prado 1 y 2 y Valle Dorado serán las principales beneficiadas de estos trabajos, pues esta importante vía conecta el Corredor 2000 con estos complejos habitacionales. El titular de la SIDURT solicitó finalmente a la población transitar con precaución mientras se lleva a cabo la obra misma, que beneficiará a más de 100.000 habitantes y automovilistas por allá en la ampliación del Boulevard García. Conecta a los fraccionamientos mencionados con el Boulevard 2000. Maneje con precaución, por favor. Leía que alguien se quejaba, le digo, de todos se quejan, ¿para qué va a servir esto si al final se desemboca en cuello de botella y un solo carro va al Boulevard 2000? Pues, ¿qué quieren? ¿Qué quieren? ¿Que no les amplíen la vialidad? Les digo, de todos se quejan. Ay, no. Si quieren, les hacemos un segundo piso para que se conecten hasta el punto que usted quiera, si se va a estar quejando. Pero bueno, ya ve cómo hay algunas personitas que dedican su tiempo únicamente a estarse quejando de todo. Ni saben, pero ahí están. No saben ni hablar, es más. Ya sabe cómo le coloco que habla aquí temprano. No saben ni hablar. No saben ni, diría alguien por ahí, ni el lado por lo redondo. Pero bueno, para criticar, pero a cambio de algo lo hacen. Pero esa es otra historia. Ya mejor vámonos, porque si no, hablamos de más. Gracias a Julio Rodríguez por el apoyo en los controles técnicos. Gracias a Carla López por el apoyo en la transmisión de video. Gracias a los amigos en Ensenada por el enlace entre estaciones, pero sobre todo gracias a usted. Y recuérdalo, por favor, maneje con mucha precaución y salga con más anticipación. Buen día, buen provecho, cuídense mucho. Adiós.
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1: Hola, ¿qué tal? Muy buenos días. Mi nombre es Julio Rodríguez, miembro activo del Sindicato de Trabajadores de la Industria de la Radiodifusión, Televisión, Telecomunicaciones Similares y Conexos de la República Mexicana, STIR, sección Tijuana, con la autorización, con la matrícula 15958. Buenos días, bienvenidos al programa de Añoranza Doble X. A partir de estos momentos hasta las 11 de la mañana, con saludos y complacencias en este lunes 22 de junio, año 2026, para todos los cumpleaños, a todos los que están de manteles largos y cortos, felicitaciones de parte de la gran familia de Radio Ranchito y de Radio Cadena Enciso. Y en estos momentos nos enlazamos a la capital, Mexicali. Está presente XCD 1050 M, la grande de Mexicali. Saludos desde Tijuana, Baja California, México, a nuestro público, a nuestro auditorio. Un cordial saludo y lo invitamos a que marquen el 686-3670 con alada de Tijuana 664, recordando que es un teléfono WhatsApp para que envíe su mensaje de voz o de texto, marcando 664-686-3670. Toda la familia Borges, don Elías Borges, escuchándonos en casita, le tocó descanso hoy lunes, dice. Acá en casita en el Mariano Matamoros y soy de Aguascalientes, ahí está el cordial saludo, con 22 años haciendo historia en Tijuana, Baja California, México, pues gracias. Y nosotros, tenemos también el saludo para don Héctor, Héctor Castro, escuchándonos en el trabajo, está trabajando en las 5 y 10 para toda la gente de Guadalajara, Jalisco, 11 años haciendo historia en Tijuana, y no le gusta Añoranza Doble, que le encanta, le fascina, pues gracias, gracias por reportarse. Inmediatamente nos quedamos pendiente con tres temas musicales en la mañana, uno de ellos, don Gerardo Reyes, el amigo del pueblo, que nació un 25 de marzo de 1935, en Balsas, Guerrero, México. Falleció el 25 de febrero del año 2015 en Cuernavaca, Morelos. A lo largo de su trayectoria, compuso más de 600 canciones, 150 de ellas grabadas por él mismo y las demás por otros artistas. Grabó aproximadamente 60 discos de larga duración y participó en 80 películas. Hoy nos va a interpretar un tema del compositor Ángel González, éxito de 1972, don Gerardo Reyes, tema Sin Fortuna, la parte inicial de Añoranza Doble X y Fierro por la 300.

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2: En Radio Ranchito me gusta más. Las 9:10 avanzamos con más de Añoranza Doble X desde Tijuana, Baja California, México. Lunes 22 de junio, año 2026. Don Jesús Osuna, toda la familia Osuna, de parte de Don Víctor en la Gloria. Ahí está. A toda la familia Osuna en la Gloria, escuchando Añoranza Doble X. Don Héctor Ibarra, ¿cómo se la está pasando, don Héctor Ibarra? Escuchándonos en la mesa por la calle San Pedro y Ermita, dice, aquí lo escuchamos desde 1948, haciendo historia, escuchando Radio Ranchito. Tengo actualmente 93 años de edad, don Héctor. Ahí está el saludo. Diariamente lo escucho, dice. Escuchamos Añoranza Doble X. Gracias, que Dios me lo bendiga. Don Héctor Ibarra, Guadalupe Aguay, ya se reportó. Luis Aquino, ya vienen los mulays también. Ya están muy solitarios los mulays. Quieren vino rojo, quieren una rosa en la capilla. El otro tema. Ah, bueno. Don Oscar también, estamos programando su canción. Inmediatamente le vamos a complacer. Con la voz de Lorenzo Hernández Martínez. ¿Quién es Lorenzo Hernández Martínez? Artísticamente estoy hablando de don Lorenzo de Monteclaro, el de Cuencamé, Durango, desde 1958, cuando inició su carrera artística a nivel profesional. Él nació el 5 de septiembre de 1939 en Cuencamé, Ceniceros, Durango, México, bajo el signo de Virgo. Actualmente con 85 años de edad y sigue vigente, es un cantante y actor de la música regional mexicana. Su estilo principal es lo norteño, con el saxofón y el acordeón y el bajo sexto. Además también ha grabado con el mariachi y con la banda de Sinaloa, con más de 100 discos grabados de larga duración, y ha participado en 51 películas. Hoy nos va a interpretar este tema con la banda La Costeña, de don Ramón López Alvarado. Es imposible, amorcito. Otro cañonazo musical de Añoranza Doble X y Fierro por la 300 y

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1: Así es, don Julio, muy buenos días. Soy Enrique Valdés, de acá de Nogales, Sonora, específicamente de la colonia Buenos Aires. Así es que felicidades por ese gran programa que tiene. Y pues a las personas, a los amigos que nos están escuchando acá por Nogales, por la región, por Imbris, Magdalena, Tucson, etcétera, pues un gran saludo de su amigo desde aquí, de Nogales, Sonora, y pues un saludo a los amigos por allá de Tijuana y a toda la gente que nos escucha en estos momentos.
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3: En Radio Ranchito me gusta más. A 9:16, don Héctor Ibarra. Otro saludo ahí en la mesa que progresa. No le gusta Añoranza Doble X, le encanta, le fascina, don Héctor. Desde 1900, ¿qué? Está escuchando Radio Ranchito, me dijo. Desde 1948. ¡Wow! Ahí está el saludo, gracias, que Dios me lo bendiga. Y nosotros, Mexicali también ya se está activando, por supuesto. Emilio Ramos, escuchándonos en el Valle de Guadalupe, Rancho El Rincón, Delegación San Antonio de las Minas. A toda la familia Ramos, de parte de don Emilio, que Dios me lo bendiga, don Emilio. En Mexicali, la familia Durán, dice, lo escuchamos en la Colonia Progreso, de parte de Cecilia Durán, ahí está. Mexicali también está presente. Vámonos. Y aquí en Tijuana también para toda la familia Ramos. Eva María Ramos, pura Jalisco, Zapopan, Jalisco, está presente. Y vamos a complacerles con muchísimo gusto inmediatamente con Los Ángeles Negros Chilenos desde 1968, cuando iniciaron este proyecto musical grupero. La voz de Germán de la Fuente. Es un grupo musical chileno de baladas, boleros, grupero de la década de los 60. Una historia que inició en San Carlos, Chile, y su música trascendió a toda América Latina. Es un grupo musical que con su estilo unieron los corazones de todo el mundo de habla hispana, ¿no? Y una trayectoria muy pues grande que tiene Los Ángeles Negros. Desde 1971, cuando llegaron a nuestra República Mexicana, estableciéndose la base de operación de nuestro país, millones de discos vendidos, reconocimientos a nivel nacional e internacional. Hoy nos va a interpretar un tema de nuestro compositor de Guanajuato, José Alfredo Jiménez, y Los Ángeles Negros la grabaron por allá en el año de 1977. Tema Serenata sin Luna, Los Ángeles Negros Chilenos, de los supergrupos de Añoranzas Doble X. Recordar es volver a vivir.

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2: En Radio Ranchito me gusta más. 9:22, don Ramón González, el de Ameca, Jalisco, presente desde 1985 haciendo historia aquí en Tijuana. Para Francis también, ahí está el saludo. Gracias por reportarse. Tijuana también está presente, dice Gloria Esther. Aquí lo escuchamos diariamente en el Cañón Johnson. Gracias, Gloria Esther. Que Dios me la bendiga. Mexicali, familia Partida Rodríguez. Ahí está el saludo en la colonia Santa Rosalía. Ay, hay fiesta, alegría, porque están cumpliendo 15 años, Daniela Michel Arias Partida. Gracias y felicidades por escucharnos, Daniela Michelle Arias Partida. Felicidades, 15 primaveras. Felicitaciones de parte de tus abuelitos, de doña Meche Rodríguez y Juan Partida, don Juan. Ahí está el saludo, gracias. A Luis Aquino, ya estamos preparando a los mulays, así es que no se me desespere. Mientras tanto, es más, sin biografía, aquí está el argentino Leo Dan y pareces una nena. Otra leyenda musical de Añoranza doble X. Buenos días.

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1: Julio, buenos días, don Julio, buenos días. Aquí saludándolos desde la entrada San Isidro. Aquí trabajando en los taxis de Miguel Ángel Osorio. Un saludito para usted. Y pedirle un favor, si me puede complacer con una cancioncita así, bailable, que incluso viene en su comercial. Menciona así que esta es la cumbia de las pochaclas, no sé cómo dice, pero es un ritmo así para bailable. A ver si me lo puede localizar esa melodía. Viene en uno de los comerciales que usted trae. Gracias, don Julio. Gracias, don Julio. Dios lo bendiga.
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2: En Radio Ranchito, 27 y las 10 de la mañana, avanzamos con más de Añoranza Doble X en este lunes 22 de junio, año 2026. A todos los cumpleaños, a la quinceañera allá en Mexicali, Daniela Michelle Arias Partida, felicitaciones, 15 primaveras. Y también saludamos el saludo para todos los taxistas de la Colonia Guerrero de parte de don Alberto Morales. Dice, a mí me conocen como José el Taxi de la Guerrero, acá en la Colonia Guerrero, parte alta, lo escuchamos. Y para su esposa Nayeli del Dorado, Sinaloa, gracias por su preferencia. Vicente Vázquez en la Obrera, segunda sección, desde 1957, haciendo historia. Don Héctor Ibarra en la mesa, dice, soy de Santa Rosalía, es originario don Héctor Ibarra, de Santa Rosalía, Baja California. Bueno, 75 años aquí en Tijuana. Bueno, don Héctor Ibarra, que quiere escuchar a Gabriel Siria Levario, que fue su nombre de nacimiento, Gabriel Siria Levario, el rey del bolero, mejor conocido y recordado como Javier Solís, que nació un 4 de septiembre de 1931 en la Ciudad de México, falleció un 19 de abril de 1966 a la edad de 34 años en la Ciudad de México. Bueno, con una trayectoria llena de éxito, pero lo vamos a recordar con un tema del compositor Tomás Méndez Sosa, Las rejas no matan, pero sí envejecen. Sí, señor, y fierro por la 300.

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2: En Radio Ranchito, 22 y la 10 de la mañana, el tiempo corre, vuela y hay que aprovecharlo a lo máximo, por supuesto. Doña Aurora Guzmán Calderón, que se reporta de Ensenada, La Cenicienta, dice, aquí lo estamos escuchando en la colonia Independencia, puro Michoacán, doña Aurora, desde 1958 haciendo historia en Ensenada, y que no le gusta Añoranza Doble X, le encanta, le fascina, que Dios me la bendiga, doña Aurora Guzmán Calderón, en Ensenada, familia Mitre, en la 3 de octubre, aquí en Tijuana, de parte de Lorena, puro Nayarit, puro Cora, familia Mitre, gracias. Y al ratito le vamos a complacer con muchísimo gusto. Tenemos otro WhatsApp, dice, buenos días, señor Julio Rodríguez. Nos gustaría que nos complaciera un tema musical con el grupo Los Freddys y la voz de Arturo Cisneros. Y ya estamos pendientes con tu inolvidable sonrisa. Un éxito de 1973 de Marco Antonio Vázquez, precisamente. A ver, se está activando nuestra línea telefónica, el 686-3670. Aló, buenos días. ¿Me permite un minutito? Ahorita lo atiendo. Quédese en la línea, por favor. Gracias, gracias. Bueno, estamos checando el WhatsApp. Dice, lo estamos escuchando en Spring Valley. Ah, no, en Fraccionamiento Torres del Lago, aquí en Tijuana. Saludos para Charlie y Lizárraga, a Cristina, a Guadalupe Ruiz Millán, a David Lizárraga y Fierro por la 300, dice. Gracias, gracias por reportarse. Y otro WhatsApp, aquí andamos trabajando, don Julio, don Beto y don Pepe, pasando lista. Excelente día, igualmente, caballeros, gracias por su preferencia, trabajando y escuchando Radio Ranchito, don Beto y don Pepe. Y tenemos otro WhatsApp, pero este tiene mensaje, a ver, de voz. Aló, buenos días.
3: Buenos días, don Julio.
2: Buenos días, caballero.
3: Aquí escuchando lo de las gorditas estilo Durango, aquí del SAT 7076.
2: Gracias, gracias.
3: Estamos a sus órdenes para todo, un saludo para toda la gente de Tijuana y de Durango. Que,
2: gracias, gracias que por escucharnos.
3: Mucha gente de Durango.
2: Gracias, para todos
3: sus paisanos. Saludos, Julio, gracias.
2: Igualmente, caballero, para toda la gente de Durango, ahí está el cordial saludo, 7076 está presente. Vámonos porque el grupo Los Freddys ya están listos, preparados en nuestro escenario de las estrellas de la Grande de Mexicali y de Radio Ranchito Tijuana, y la voz de Arturo Cisneros, el romántico de todos los éxitos del grupo Los Freddys. Este grupo que se formó en el año de 1962 por los hermanos José Luis y Fernando Tapia. Más de 50 años de haciendo historia, más de 5 décadas cantándole el amor, con más de 30 discos de larga duración. Han recibido premios y reconocimiento a nivel nacional e internacional, que por cierto nos van a interpretar un tema de Marco Antonio Vázquez que los Freddys grabaron por allá en el año de 1973. Tema, tu inolvidable sonrisa, el grupo de los Freddys. Recordar.

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7: Muy buenos y santos días, mi estimado. Aquí escuchando la mejor música de Añoranzas, en compañía de Pancho, el Pancho de la Central Camionera de Mexicali, Baja California, de aquí para allá, transmitiendo Nacho Marín en el taxi, y saludos para el trailero de Estados Unidos, Noé, por favor, ahí andamos, échale ganas, ánimo.
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8: En Radio Ranchito me gusta más. 13 y las 10 de la mañana. Qué rápido se está yendo el tiempo. Ya tengo agregados 14 canciones. Leopoldo Vázquez, La Libertad, Parte Alta, Zacatecas. Está presente don Leopoldo desde 1976, haciendo historia aquí en Tijuana. Que Dios me lo bendiga. Don Armando Valverde en Casas Grandes, Chihuahua. Dice, lo estamos escuchando por internet. Gracias, gracias. Armando Valverde en Casas Grandes, Chihuahua, está presente. Rigoberto Amezcua en Rosarito, el quinto municipio, dice don Rigoberto, puro Apaxingán, Michoacán, 32 años haciendo historia aquí en Tijuana. Gracias, don Rigoberto Amezcua. Vámonos, porque tenemos pendientes varios temas musicales. Amada Valenzuela, desde la mañana estoy pendiente con José Alfredo Jiménez, para toda la gente, para todos los valenzuelas de Cora, de Nayarit, de Tepic, de Acaponeta, de parte de Amada Valenzuela. Aquí está José Alfredo Jiménez, el de Guanajuato. El hijo del pueblo. Otra leyenda musical de Añoranza Doble X. ¡Buenos días!

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2: En Radio Ranchito solamente nos restan 8 y las 10 de la mañana. Avanzamos para toda la gente de aquí de Tijuana, de parte de Juan Carlos Castro, escuchándonos en La Libertad, parte baja. Para todos los mecánicos, ahí está el saludo. Gracias por su preferencia. Ahorita programamos su canción para Tencha Vadillo, de parte de Sebastián Uribe, en Ajacuba, estado de Hidalgo, escuchando Radio Ranchito. No les gusta, les encanta. Les mandamos un saludo, Sebastián y Tencha Vadillo, allá en el estado de Hidalgo, desde Tijuana, Baja California, México. Gracias. Al ratito vamos a programar su canción con los Bukis. Ya la estamos programando. Mientras tanto, aquí en Tijuana, Guadalupe Aguayo y familia, en la Colonia Independencia, puro Tijuana, Guadalupe Aguayo, que quiere escuchar este éxito de los legendarios Mulays y la voz de Ricardo Sánchez, 1969, vino rojo de los supergrupos de Añoranzas Doble X. Dice así: recordar es volver a vivir.

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1: En Radio Ranchito me gusta más 5:10 de la mañana, don Raimundo Herrera, oriundo de Durango, escuchándonos en la colonia Independencia. Don Raimundo, desde 1953, haciendo historia aquí en Tijuana, que Dios me lo bendiga y gracias por su preferencia, gracias por escucharme diariamente. Para toda la gente de Culiacán, de parte de la señora María Magdalena Castro, en el nuevo milenio, dice, llegué a Tijuana en el año de 1977. Ahí está el saludo, señora María Magdalena, puro Culiacán, Sinaloa, la perla del Umaya, presente. Don Juan Ibarra, puro Cora, don Juan Ibarra, 60 años aquí en Tijuana, don Juan Ibarra. Llegué a la edad de 19 años, dice, yo estoy cumpliendo 59 años, sácale ahí cuenta, dice. Don Juan Ibarra, 60 años aquí en Tijuana, gracias. Benjamín Zamora en el Pipila, puro Tijuana, puro TJ, dice. Ahí está el saludo, vámonos porque ya se está activando nuestra línea telefónica, gracias, 686-3670. Aló, buenos días, si me permite, un minutito, ahorita lo atiendo, gracias, porque ya vamos a presentar a la dama de la voz aterciopelada. ¿Sabe quién es la voz aterciopelada? ¿No? Marisela. Su nombre, Marisela Esqueda, artísticamente simplemente Marisela, que inicia su carrera por allá en la década de los 80, para ser más preciso, en el año de 1984. Nació en Los Ángeles, California, el 24 de abril de 1966. Se dio a conocer en la década de los 80. Su primer material discográfico fue en el 84 con el tema Sin Él, producido por el cantautor mexicano Marco Antonio Solís, vendiendo millones y millones de discos. Pero el tema más importante, y como ahora se le conoce, fue Tu Dama de Hierro, de Aníbal Pastor, que la grabó en el 87, y con ese tema se dio a conocer a nivel internacional. Definitivamente, Marisela es una de las mejores voces del medio artístico, con un poder interpretativo único. Además, el dominio escénico es impresionante. Voz y sentimiento de Marisela. Decídete, pero ya, amorcito.

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4: Hola, don Julio, buenos días. Aquí estamos en casita, ahora nos tocó descansar. Aquí escuchando a Radio Ranchito, Tijuana. Y pues ahí sí me puede complacer con mi canción. Está de invitado Gerardo Reyes, por favor. Aquí, reportándose Tomás Vázquez, desde aquí, desde el estado de Washington. Aquí lo estamos escuchando, aquí la familia Vázquez García y García Cortés. Aquí, saludos para todos por allá, don Julio. Aquí escuchándolo. Gracias, buen día.
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5: En Radio Ranchito me gusta más a las 10:05, don Ricardo Ruiz y familia en San Luis, Arizona, 65 kilómetros de Mexicali. Saludos desde Tijuana, don Ricardo Ruiz en San Luis, Arizona. Que Dios me lo bendiga. María González de Guadalajara, Jalisco, escuchándonos en la Ignacio Ramírez aquí en Tijuana. Vámonos, porque me están solicitando esto de Juan Gabriel, las tres grandes señoras, Lola Beltrán, Amalia Mendoza, La Tarea Curí, Lucha Villa, leyendas musicales, aquí en Añoranza Doble X. Recordar es volver a vivir y fierro por la 300.

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4: Hola, hola. Buenos días a todos. Estamos sintonizándolos aquí en la Colonia Libertad. Saludos para todos los llanteros y también para todos los que escuchan el programa. Nos gusta mucho cuando hace. Saludos.
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1: En Radio Ranchito, a las 10 con 23 minutos avanzamos con más de Añoranza doble X en este lunes 22 de junio, año 2026. Para todos los cumpleaños, a todos los que están de manteles largos y cortos, tenemos saludos por acá. A ver, déjeme checar, don Luis. Don Luis, que está trabajando duro y macizo en el 7076, puro Durango. Don Luis Herrera, desde 1957, haciendo historia aquí en Tijuana. Gracias. Ismael Plateros Mesa, es su nombre completo, Ismael Plateros Mesa, en Ensenada, en el fraccionamiento México, desde 1952, ahí nació don Ismael Plateros, en Ensenada. Gracias, don Ismael, 75 años de edad y escuchando Añoranza doble X, gracias. Y por este lado también tenemos saludos para toda la gente de Norotillos, Guasave, Sinaloa. Manuel Valdés, desde 1983, se encuentra en esta ciudad fronteriza de Tijuana. Para Juan Morales, en el centro California, cerca de Mexicali, su esposa Gloria Morales, escuchando Añoranza doble X, que no le gusta, le encanta, le fascina, gracias. Tenemos otro, déjeme checar el WhatsApp, porque se me están acumulando aquí los mensajes y la música, y vamos a salirnos un poquito más temprano el día de hoy. Aló, buenos días, ¿con qué tengo el gusto? Bueno, sí. A ver, no hay nada, mensaje. A ver, en este sí, a ver, déjeme ver. Aló, buenos días.
2: Buenos días, don Julio.
1: Ah, buenos días, caballero, lo gusto. ¿Dónde nos escuchan?
2: Las gorditas estilo Durango, aquí del SAT 7076.
1: Está presente, caballero.
2: Sus órdenes para todo, un saludo para toda la gente de Tijuana y de Durango, que son mucha gente de Durango. Saludos, don Julio, gracias.
1: Gracias, caballero, que Dios me lo bendiga. Para todos los taxistas, traileros, pequeños y grandes comerciantes, veladores, guardias de seguridad, que quieren escuchar precisamente al Tigre Sabanero. ¿Quién es el Tigre Sabanero? Aniceto Molina, que nos van a interpretar.

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5: Con una inversión superior a los 3.870 millones de pesos, el nuevo Hospital General de Zona del Instituto Mexicano del Seguro Social en San Luis, Río Colorado, fue supervisado por la presidenta Claudia Sheinbaum Pardo y el gobernador Alfonso Durazo Montaño, quienes recorrieron los trabajos de la obra que ampliará la capacidad de atención médica para más de 128 mil derechohabientes de la región fronteriza.
4: RCE informa.
5: La directora municipal de Turismo, Ana Gabriela Navarro González, invitó a residentes y visitantes a disfrutar del renovado Foro Opportunity de la estructura hashtag Cabo, ubicada en la Marina de Cabo San Lucas. Una intervención temática inspirada en el ambiente internacional que genera la máxima celebración del fútbol mundial.
4: RCE informa.
5: La selección mexicana de esgrima concluyó su participación en el Campeonato Panamericano de Esgrima Lima 2026. Con un balance de 3 medallas, una de oro y 2 de bronce, además de 5 clasificaciones a los Juegos Panamericanos Lima 2027. Para RCE Noticias, Carla López.
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3: Señor Julio Rodríguez, buenos días. Aquí pasando lista Beto y Don Pepe en Plaza Río. Yo lo seguí desde que estaba usted con el tremendo Mansur. Le perdí la huella, pero hoy que estamos, que recuperamos la señal con usted, aquí estamos firmes. Todos los días pasando lista. Saludos y bendiciones. Que tenga buen día. Saludos.
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5: En Radio Ranchito me gusta más. 10:34 avanzamos con más de Añoranza Doble X. Lunes 22 de junio para toda la familia Félix. Manuel Félix dice, trabajando en Uber. Tengo 9 años aquí en Tijuana. Soy de la Ciudad de México. Saludos para todos los colegas que andan trabajando en un taxi, de parte de Manuel Félix. Alicia Valle y familia en el fraccionamiento Soler, Pachuca, Hidalgo, está presente desde 1995, haciendo historia. Lino López de Monterrey, Nuevo León. No me gusta Añoranza Doble X, me encanta, me fascina. Los humildes de los hermanos Ayala, listos, preparados, de Zamora, Michoacán. Un tema que grabaron por allá en la década de los 70s, del compositor Raúl Rangel Martínez. Tema Ambición de quererte. Es otro chicotazo musical de Añoranza Doble X y Fierro por la 300. Y sigue la mata dando.

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2: En Radio Ranchito me gusta más. 20 y las 11 de la mañana. Rapidito le vamos a conversar con Vicente Fernández. Un tema musical del compositor Homero Aguilar. Que Vicente Fernández lo grabaron por allá en el 81, 82. Con el tema Yo no me...

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1: Hola, muy buenos días, Julio Rodríguez. ¿Qué tal? Aquí les saluda su amigo Ferny García, aquí desde Playa de Rosarito. Aquí para saludarlos y desearles aquí un feliz inicio de semana a todos, la audiencia que desde temprano escuchamos la radio, la que no nos gusta, la que nos encanta. Muy buen día para todos, feliz inicio de semana, buen día.
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2: En Radio Ranchito avanzamos con más Añoranza Doble X. Rosarito, el quinto municipio, está presente. Ferny García, saludos. Y vamos a checar acá, tenemos más saludos por acá. Familia Contreras, familia Castro, don Jorge, Samuel, Laura y su esposo, don Ernesto, en el Mariano Matamoros, don Rafael Gómez, de la Ciudad de México, en Playas de Tijuana, desde 1987, haciendo historia. Vamos a un corte comercial porque a las 10:45 tendremos un enlace a nivel estatal con las estaciones hermanas. Vamos a un corte de una vez para estar libres y estar esperando el enlace para tener ese enlace con todas las estaciones hermanas en el estado, tanto en Tijuana, Mexicali y Ensenada. Corte comercial. Regresamos.
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0: amigos, espero que estén bien. Los saluda su amigo Artemio, el Mueca Mayor, a través de Radio Rancito, con nuestro amigo Julio Rodríguez. Espero que sigan bien y escuchando Radio Rancito con Julio Rodríguez.
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0: tachita de tequila.
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5: La presidenta municipal de Playas de Rosarito, Rocío Adame, informó que 236 personas concluyeron con éxito los talleres comunitarios del DIF Rosarito. Cada diploma representa tiempo, dedicación y las ganas de seguir aprendiendo. Para muchas y muchos, estas capacitaciones significan adquirir un nuevo oficio, desarrollar una habilidad o dar el primer paso para emprender.
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5: La presidenta municipal de Mexicali, Norma Bustamante, recibió con mucho cariño a la presidenta Claudia Sheinbaum Pardo en un momento muy importante para Baja California, con la inauguración de la central de ciclo combinado, una obra que impulsa el futuro de la región.
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5: Wyatt Langford conectó un jonrón de 3 carreras. Josh Young impulsó una carrera con un sencillo y los Texas Rangers vencieron a San Diego 4-3 el domingo para poner fin a una racha de 6 series perdidas contra los Padres.
6: Para RCE Noticias, Carla López.
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6: Todo está listo para que el domingo 28 de junio se lleve a cabo la segunda edición del intercambio de estampas en la Plaza Cívica de la Patria. La directora del Instituto Municipal del Deporte y Recreación, María Jesús Trujillo Hernández, detalló que la convivencia iniciará a las 11 de la mañana y forma parte de un esfuerzo conjunto con DIF Ensenada.
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6: En un ambiente de convivencia, gratitud y reconocimiento, Servicios Integrales de Residuos de Tecate celebró el 28 aniversario del Departamento de Mantenimiento, Operación y Recolección, honrando la dedicación, el esfuerzo y el compromiso de las mujeres y hombres que diariamente trabajan para mantener un Tecate más limpio, ordenado y digno para todas las familias.
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6: Colton Cowser igualó su récord personal con 4 carreras impulsadas. Pete Alonso agregó un jonrón de 3 carreras y los Orioles de Baltimore vencieron a los Dodgers de Los Ángeles 12-1. Para RCE Noticias, Carla López.
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9: Aspirante a la gubernatura de Baja California. Platícanos cómo se vivió, cómo se vive este ambiente. Veíamos por ahí algunas transmisiones en vivo de la gente de Morena, de los propios aspirantes. Veíamos ahí mucha gente alrededor, todos llegando con sus porras. Muy breves estas ceremonias de registro, las fotografías. Platícanos un poquito de cómo se está viviendo esto y, bueno, los detalles de tu registro.
10: Sí, pues muy contentos de nuevamente dar este paso. Hoy les comparto al auditorio de Radio Cadena Enciso, que es nuestra séptima ocasión que participamos en un proceso interno del movimiento. Anteriormente he participado en 6, he ganado 4 procesos internos y he ganado 3 elecciones constitucionales. Ahora participamos en esta con mucha emoción, convicción y con el respaldo de miles de ciudadanos que nos han brindado su confianza y su apoyo, como los que vimos este pasado fin de semana en Tijuana, Mexicali y Ensenada, donde fueron más de 11.000 personas, la gente que nos fue a apoyar a nuestros informes. El día de hoy nos fue, ahora sí que no bien, requete bien, mejor de lo que pensábamos, porque se dieron cita simpatizantes, militantes, batucada, medios de comunicación, nos acompañaron hacia la entrada. Pasamos al interior del recinto, ahí llevábamos en la mano ya nuestros documentos para presentarlos en tiempo y forma, de acuerdo a la convocatoria. Me tocó saludar a los diferentes integrantes del Comité Ejecutivo Estatal, estando presente Citlali Hernández, estando presente la la misma Ariana Montiel, ahí para hacer la firma de los compromisos, entregar el expediente. Ahí se me entregó mi constancia de que presentamos en tiempo y forma los documentos, y pasamos a otra sala a compartir un mensaje a los presentes. Fueron 250 personas las que me acompañaron para respaldarme en este registro.
9: ¿Qué compromisos son los que les hace firmar la dirigencia, senador? Y si tuviste oportunidad de platicar también con el resto de los interesados, de los aspirantes. ¿Y qué les comentas o qué se comentan entre ustedes?
10: Bueno, pues los compromisos son de que realmente asumamos el trabajo y la tarea de seguir profundizando la cuarta transformación, tal y como lo hemos venido haciendo desde hace ya muchos años, que es informar a la gente de los logros de nuestro gobierno, casa por casa, ir a las colonias, las plazas públicas, hacer asambleas y recorrer todo el estado, o sea, todos los días con mucha fuerza, con mucha convicción, y sobre todo también el promover la unidad, o sea, el no estar atacando a los compañeros, no estar generando campañas negras, no estar denostando. Ese es uno de los compromisos que adquirimos, tener un buen comportamiento, ser congruente en el decir y el hacer. Y bueno, y las preguntas, no me tocó coincidir con otros compañeros, pero sí preguntas que hicieron los medios de comunicación fueron si yo cumplía con los requisitos para que me acreditaran el registro. Y bueno, pues yo digo que pues nunca fuimos notificados de ni una demanda, ni mucho menos fueron cosas mediáticas, y tenemos toda la confianza que va a salir adelante el registro y que nos va a ir muy bien en este proceso.
9: Presentas la solicitud, ¿qué sigue? Es decir, ¿cuándo les dice el partido si efectivamente cumple con los requisitos? Y bueno, veíamos la conferencia de prensa por momentos de la dirigencia nacional, y las fechas pues son bastante largas, ¿no? O sea, va a ser una carrera casi de resistencia, de aquí puede ser hasta diciembre que se defina todo esto, senador.
10: Yo pienso que se van a ir decidiendo, ahora sí que los perfiles, antes de que vayan llegando los demás procesos, okay. Porque hay procesos para diputaciones federales, hay otras para alcaldías.
9: Así es, van escalonados.
10: Se tienen que ir definiendo antes, porque los compañeros o compañeras que pues no les favorezcan las encuestas, pues podrán seguramente participar en otros encargos de elección popular. Entonces, tiene que irse resolviendo. Pero así como dices tú, ha estado todo medio ambiguo. Dijeron que tenemos antes del 31 de diciembre y no hay fechas muy puntuales de cómo se va a ir resolviendo el proceso. Pero pues ya estamos en esto, ahora sí que vamos a recorrer nuevamente el estado.
9: ¿Cuándo les definen si es procedente el registro?
10: Nos van a notificar en esta misma semana. Nos van a hacer de conocimiento los registros que quedaron firmes, y si faltó algo, todavía hay algún tiempo para entregar algún papel que haga falta, pero en estos próximos días.
9: Que tengo entendido que hoy, bueno, fue el evento político como tal presencial, pero hay una fecha todavía para registrarse en línea, ¿es correcto?
10: Sí, había la opción de registrarse en línea o acudir aquí a la Ciudad de México, y como dices tú, fue hoy un evento político, social, de unidad, porque había que convocar a gente que pudiera estar aquí en la Ciudad de México. Aquí estuvieron gente cercana a mi equipo que me ha venido apoyando por los últimos años. Me acompaña aquí el senador ahora en funciones, Juan Meléndez. Ahorita ya venimos en la unidad, vamos rumbo al Senado, vamos a hacer entrega de la oficina del Senado al senador ya en funciones. Como tú sabes, yo presenté una licencia,
9: claro.
10: Y va a continuar con todos los trabajos y nos va a ayudar a atender algunas peticiones que recibamos en en campo. Aquí lo tengo a un lado, si quieres hacerle alguna pregunta después de la entrevista.
9: Senador, ¿qué le dices a quienes te apoyan, a quienes han estado participando en tu proyecto político en esta segunda ocasión en que buscas la postulación? ¿Y qué les dices también a tus detractores, a quienes no están de acuerdo con la gestión y el trabajo que has realizado?
10: Bueno, pues decirles a la gente que me ha venido respaldando que no ha sido un camino fácil. A veces hemos caminado contra la corriente en situaciones muy complejas, pero hemos salido avante porque ha contado mucho el trabajo territorial. Y yo les digo al auditorio de Radio Cadena Enciso que ahora cambia un poquito más la forma de calificar a los perfiles. No va a ser el que tenga más dinero o no va a ser el más popular, va a ser la trayectoria. Y la trayectoria tiene que ser una de aportaciones tanto al partido, en la construcción, en el trabajo, resultados en los encargos públicos que hayamos tenido, y se va a revisar también las trayectorias que no hayan relaciones con el crimen organizado, empresarios de la maña o lo que sea. Eso va a contar mucho la forma de actuar de todos los el Moria tiene de fundación participando y he ganado dos veces la participación y ganamos el ahora que pero decían que está difícil, que yo no me iba a ganar, que nada me iban a ganar los demás y todos los diputados dieron el triunfo en la interna y en la externa. Entonces esa es una carta de presentación muy importante, y haber estado en el ejecutivo y en el legislativo es parte de la formación y conocimiento que yo pongo a disposición en nuestra trayectoria en este proceso interno. Y a los detractores, pues no son detractores, son compañeras y compañeros que están compitiendo. Y ¿qué les digo yo? Pues les deseo el éxito, que hagan lo propio, y creo que todos tenemos un amplio margen de oportunidad de ganar. Y en caso de trayectorias, tu servidor, pues tenemos las cartas de presentación.
9: Cuando regresas a Baja California, senador, nos decías que vas ahorita al Senado para entregarle a tu suplente, a Juan Meléndez. ¿Y cuándo estarás por acá? ¿Qué sigue en tu agenda?
10: Sí, vamos a estar aquí en la Ciudad de México ya viendo los últimos pendientes que tenemos aquí con el Senado, unas reuniones. Regresamos el jueves a Baja California y ya tenemos agenda el fin de semana. Y pues esto no acaba hasta que se acaba, como en el béisbol.
9: Hasta que diga el partido, ¿no?
10: Sí, así que como dices tú, pues no hay fechas de nada, hay que seguir trabajando y esperar las resoluciones. Así que por lo pronto, pues a romper más cochinitos
9: para seguir dando vueltas por el
10: estado o un préstamo adicional, ¿no? ¿Verdad? Banorte, aquí los que me dan crédito son los de Banorte.
9: Ah, pues ya sabes el caminito entonces. Sí, senador, algo que quieras comentar, aparte de lo que ya platicamos, algo que sea
10: sí,
9: importante.
10: Sí, pues nada resaltar. Más te paso aquí al senador en funciones ya, Juan Meléndez, para que dé un saludo a Radio Cadena Enciso.
9: Claro que sí.
10: Aquí te lo paso.
9: Claro que sí. Senador, buenas tardes.
0: Muy buenas tardes.
9: ¿Cómo le va?
0: Jóvenes. Excelente, pues aquí en esta actividad tan importante democrática en nuestro partido, donde hemos estado acompañando aquí a nuestro senador con licencia, y hay que darle seguimiento a los trabajos que se han estado haciendo aquí en el Senado.
9: ¿Qué trabajos precisamente? ¿Qué platican entre ustedes? ¿Cuál es la encomienda? Y bueno, pues ya con experiencia en la función pública, por supuesto, el más reciente cargo en el gabinete de Marina del Pilar, y ahora pues ya en lo legislativo, en la labor legislativa.
0: Bueno, pues estamos en ese proceso de platicar, pero de antemano te digo que el tema del agua, por la comisión, ¿verdad?, que tiene nuestro senador, la Comisión Hidráulica y de Recursos Hidráulicos, es muy importante. Ya hay un trabajo realizado por parte del senador al cual le tenemos que dar seguimiento. Eso ahorita de primera mano.
9: Perfecto, pues ahí está. Muchas gracias, senador.
0: Gracias, saludos a todos tus radioescuchas.
9: Igualmente. Armando.
10: Amigo, pues ahí quedó el mensaje. Muchas gracias por la comunicación. Gracias al pueblo de Baja California por el respaldo y el apoyo. Y nos escuchamos el jueves en punto de las 7:30 de la mañana en nuestra entrevista número 25.
9: Así es, por acá nos estamos escuchando el próximo jueves. Muchas gracias a los dos.
10: Gracias, saludos. Bye.
9: Hasta luego. Despedimos, seguimos con la transmisión habitual. Muchas gracias por este enlace especial desde la capital de la República, desde la Ciudad de México. Para Radio Cadena Enciso, seguimos con la transmisión habitual.
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2: Ya estamos en la auténtica Radio Tribuna del Pueblo, tercera edición. Hola, ¿qué tal? Yo soy Pedro López Solís y estaré con todos ustedes acompañándolos a partir de estos momentos y hasta las 3 en punto de la tarde. Saludo con el mismo gusto de siempre, que siempre me es muy grato, a mi estimado amigo y compañero en producción, en control, en cabina, pues, a Ubaldo Mesa, mejor conocido en toda la farándula deportiva como el famoso Scooby. Le comento que estamos transmitiendo totalmente en vivo a través de los micrófonos y estudios aquí en Tijuana de la legendaria XEHC, Radio Bahía 1470. El número telefónico ya a su entera disposición para que se comunique con nosotros marcando el 664-303-1880. Se lo repito, 664-303-1880. Ya estamos enlazados también con Radio Ranchito, la 1420. Ahí en la 1420, bueno, pues se encuentra Don Jesús López, Don Chuy, y los muchachos, el jefe y su grupo. Más adelante también vamos a estar allá en Mexicali, en la Gran D, en la 1050 de amplitud modulada. Por esta señal llegamos parte parcial de Sonora hasta San Luis Río Colorado, la Reserva del Pinacate, el desierto de Altar y la ciudad de Nogales, Nogales, Sonora. De aquel lado de la frontera, allá en los Estados Unidos, pero por la zona de todo lo que es el desierto, bueno, pues también estamos en todo lo que es Arizona. Un saludo a mis amigas y amigos de Arizona, Yuma y Calexico. Hacia abajo, bueno, pues cubrimos todo lo que es el fértil valle hasta llegar allá al bello puerto de San Felipe, San Luis Gonzaga y Bahía de Los Ángeles. Ahí en Bahía de Los Ángeles, lo mismo que en San Luis Gonzaga, es toda una región, una zona preciosa. Así de que saludos a mis amigas y amigos de el Golfo, ¿sí? El Golfo de California, o el Mar de Cortés, también como se le conoce. En la montaña, de norte a sur, o de sur a norte, como usted considere, como más le guste, bueno, pues allá sonamos fuerte, en la Sierra de San Pedro Mártir, todo lo que es la carretera de Ojos Negros, Valle de la Trinidad, y hacia arriba, allá, pegado a la línea divisoria, bueno, pues también aprovechamos para saludar en la sierra, en la montaña, a mis amigas y amigos de el bello poblado de La Rumorosa, particularmente allí en el cruce de caminos, en Vallecitos. Y por cierto, voy a hacer la crónica más adelante. Nos fue muy bien, fíjese. Tuvimos la suerte, la fortuna, el agrado de convivir con amigas y amigos nuevos, recientes en estas aventuras, en estos viajes. Y me encantó conocernos, compartir un tiempo y espacio en un momento sumamente especial, el solsticio de verano. ¿Qué tiene que ver todo esto que yo lo menciono con la cuestión energética? Mire, muy sencillo, ¿eh? Muchísima gente en todas partes del mundo, lo que fue ayer 21, le sigue el 22, el 23, entre el 23 y el 24, el 24 es el día de San Juan, bueno, pues estarán apareciendo, se estarán dando los días más largos de los 365 días del año, los días más largos y las noches más cortas. Así es de que saludo a mis amigas y amigos que ayer nos acompañaron a esta nueva aventura. Usted sabe, semana tras semana y cada mes salimos de Tijuana, pero todos los domingos tenemos una aventura diferente por si usted gusta sumarse. Gracias pues a mis amigas y amigos de allá de La Rumorosa, pero particularmente del poblado de Vallecitos. Y en el sur profundo, allá en donde recientemente estuvo la presidenta de México, la doctora Claudia Sheinbaum Pardo, en San Quintín, pues, aprovecho para saludar con muchísimo gusto a quienes hacen el favor de sintonizarnos todos los días de la semana. Tenemos una gran audiencia. En el entendido que en San Quintín y todo lo que es la zona costa, bueno, pues estamos ya también enlazados por todas las frecuencias de Radio Cadena Enciso. Saludos a mis amigas y amigos, pero particularmente a los jornaleros agrícolas, mujeres y hombres sumamente trabajadores. Qué gran apoyo les proporcionó la doctora Claudia Sheinbaum. Seguimos de manera muy puntual, minuto a minuto, lo que se estaba diciendo y lo que se estaba haciendo con motivo de esta visita presidencial. Gracias, muchísimas gracias allá en San Quintín. Acá por el lado de lo que es el mar también agradezco a quienes hacen el favor de sintonizarnos en el mercado municipal, el mercado negro, todo esto allá en Ensenada, En la oficina, en el transporte público o donde nos sintonicen. Saludos a mis amigas y amigos de la bella, la preciosa Ensenada. Y aquí en la zona metropolitana, el pueblo mágico de Tecate, Rosarito, el quinto municipio, Tijuana, la ciudad más visitada del mundo. Lo mismo que allá muy cerca de San Francisco, Paso Robles, Los Ángeles, el condado de San Diego, la bahía, pero el epicentro de esta auténtica radio Tribuna del Pueblo, tercera edición, sin lugar a dudas, usted puede verla, puede escucharla y puede leer todo lo que aquí se dice y se hace en Radio Bahía 1470. Estamos en las multiplataformas a través de las redes sociales, es muy sencillo, nos va a ubicar como Radio Bahía 1470 AM Tijuana, o bien en la cuenta de Radio Ranchito, 1420 AM Tijuana. Déjeme sus comentarios más adelante en la sección Pájaros en el Alambre. Vamos a compartir todo lo que usted nos diga, usted nos comente, o, ¿por qué no?, algún tipo de reflexión. Con muchísimo gusto vamos a hacer público eso que usted hace, comenta, para que trascienda más allá del entorno personal o familiar. En la pantalla chica en televisión a través de YouTube también nos va a ubicar como RCE TV, que quiere decir Radio Cadena Enciso Televisión, pero también estamos transmitiendo en vivo a través de nuestro portal y lo va a localizar como RCE Noticias. Cabe destacar que RCE Noticias también es el portal informativo más influyente de todo lo que es el noroeste de la República Mexicana. Radio, prensa escrita y televisión. Vamos a ir a la primera pausa, no le cambie. Regresamos porque hay temas, mucho que compartir con todos ustedes.

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9: Ya es la una de la tarde con 19 minutos, una con 19 hora de Baja California. El teléfono aquí en el estudio, marcando el 664-303-1880. Antes de tomar llamada, bueno, la recibo y solicitamos permiso para avanzar un poquito con las efemérides. Adelante, ¿quién nos habla? A ver, lamentablemente no pudimos rescatar la llamada. A ver si se pueden volver a comunicar. 664-303-1880. Ahí está. Adelante, ¿quién nos habla?
10: Buenas tardes, don Pedro.
9: ¿Quién nos habla?
10: Habla Víctor Ramos. Habla Víctor Ramos.
9: Don Víctor, ¿cómo está, don Víctor?
10: Pues saludándolo aquí, don Pedro. ¿Y cómo se la pasó ayer el Día del Padre?
9: Don Víctor, si yo le platicara, si le hiciera la crónica, me la pasé de maravilla, ¿eh? Créame que, pues, no fue tanto como festejo, pero si lo queremos ver de esa manera, ha sido uno de los mejores. Ayer con mis amigas y amigos que he estado convocando a través de la radio, de las redes sociales, de la televisión, nos fuimos a Vallecitos, allá La Rumorosa. Créame que fue algo espectacular, un rico, agradable, ¿eh? Baño de sol para cargarnos de energía. Ayer fue 21.
10: Sí, ayer fue 21, don Pedro.
9: 21 de junio. Y es parte de lo que representa todo un ritual para cargarnos de energía.
10: ¿Y cómo están los muchachos ahí en la cabina? Les mando un saludo a los muchachos ahí.
9: Ahí están los muchachos. Todos, encabezados aquí en Radio Bahía por Ubaldo Mesa y allá en Radio Ranchito por Don Chuy.
10: No, un día de eso les voy a llevar ahí una Coca-Cola bien helada con hielo ahí para que tomen los muchachos.
9: ¿Una qué?
10: Una Coca-Cola.
9: Un chesco.
10: Una Coca-Cola, les voy a llevar ahí los chilangos. ¿Dónde?
9: Un chesco, como dicen los chilangos.
10: ¿Un té?
9: No, no, no. A ver, ahí le va. Es que, fíjese, el rebuznido, el burro que está ahí cerca con usted, el gallo que está canticante, está de fiesta, los patos que no paran de estar discutiendo, de seguro están hablando de política. Algunos otros animalitos no lo dejan escuchar bien. No, yo le decía, allá en la Ciudad de México, los amigos chilangos, dicho con todo cariño, le llaman al refresco, o aquí a la soda, como le decimos, el chesco. A ver, ¿sí me escuchó?
10: Sí, don Pedro, sí lo escuché. Sí. El refresco,
9: El chesco, sí, cómo no. Allá, sí, allá en Jalisco, bien, ¿cómo le llaman a la bebida embotellada?
10: No, pues aquí le llamamos, pues, soda, aquí le llamamos, aquí en el Ojo de Agua le llamamos sodas.
9: No, pero allá en su tierra.
10: Ah, refresco.
9: Sí, refresco, sí, cómo no.
10: Refresco.
9: Oiga, don Víctor, acompáñeme para la efeméride, son dos. Con esas adelanto un poquito, mire. Se dice, se comenta y se rumora que hoy es el Día Internacional de los Bosques Tropicales, instituido por el Programa de Naciones Unidas para proteger el medio ambiente. ¿A usted le gustan los árboles, le gustan las plantas, don Víctor?
10: No, pues cómo no, don Pedro, me encantan porque es parte de la naturaleza, de las creaciones de Dios, claro que sí me gustan, don Pedro.
9: Sí, qué bueno.
10: Aparte que nos dan sombrita, nos dan sombrita.
9: Ahí en el ranchito donde usted está, usted lo

0: cuida, no es suyo.
1: No, este, yo aquí trabajo, este, y tengo los animalitos, esos que se están oyendo ahorita, que son los gallos. Ajá. Y pues los atiendo, los uso agüita limpia, y aparte riego árboles, sí. Porque tenemos aquí también
0: ¿hay
1: árboles.
0: ¿Hay árboles frutales donde está don Víctor?
1: ¿Dónde?
0: ¿Tiene árboles frutales ahí?
1: Sí, claro, tenemos árboles de limones, de membrillos, tenemos árboles de limones también. Ajá. Sí, don Pedro, tenemos aquí arbolitos plantados, este...
0: Bueno, pues ahí le voy con la otra efeméride. Agárrese, ¿eh? Agárrese.
1: Sí, se lo escucho.
0: También hoy es Día Mundial, a ver, de un vehículo muy singular. Deme tres opciones de qué tipo de vehículo es el Día Mundial hoy. A ver, ¿de cuál se imagina?
1: No, pues la verdad no tengo idea, don Pedro, la verdad no.
0: Bueno, pues es Día Mundial del Bocho. Hoy es Día Mundial del Bocho.
1: Ah, ok.
0: ¿Y sabe cuál es el país que más celebra el Día del Bocho?
1: ¿Cuál?
0: México.
1: México, oh, sí.
0: México celebra al Bocho, ¿sí? Le rinde homenaje al emblemático automóvil Volkswagen Sedán, que dejó una profunda huella en la cultura urbana mexicana.
1: Ah, muy bien, don Pedro.
0: Sí, no, lo que fue en el 60, 70, todo mundo tenía un Bocho. En la Ciudad de México lo usaban, o lo usan todavía, para taxi. ¿Sí?
1: Ah, mira, taxi, órale.
0: Y le quitaban, don Jesús, a ver si nos da una conferencia, una plática más tarde... Le quitaban el asiento de enfrente, del copiloto.
1: Sí.
0: No sé si usted llegó a viajar. Le quitaban el asiento del copiloto y uno se metía. Y muy
1: no,
0: cómodo.
1: La verdad, no, don Pedro. No, ¿para qué le voy a mentir, don Pedro? La verdad, no. Sí. No, pues yo casi, pues aquí nomás en mi trabajo y pues siempre los escucho y la verdad me alegra. Y ¿sabes qué, don Pedro? Alegra mucho esa musiquita que pone usted cuando va... Cuando ya sale al aire, alegra mucho esa cancioncita que pone usted.
0: Ajá. Sí, bueno, tenemos una música emblemática de este programa, que es el Huapango de Moncayo. Don Jesús López abre y cierra el programa, o los cortes, sí, con el Huapango. Y aquí ponemos música muy tijuanense.
1: A ver cuándo vienen las muchachas allá a visitarlo, las que estaban el otro día, bien alegres las muchachas, la Marcia y la otra muchacha.
0: Y Mirna, el jueves. Los jueves me acompaña Marcia y me acompaña Mirna.
1: Y Hermina también, ¿no?
0: Sí, a ver qué día lo visita. ¿Recibe visitas, don Víctor?
1: Sí, don Pedro, me visitan ahí mis familiares, mis amigos, y sí, sí me visitan.
0: Déjeme, pongo de acuerdo con los muchachos, el joven, de lente mica gruesa, el muchacho alegre, el hombre araña. A ver si convenzo a don Jesús y a Ubaldo y nos vamos en el Bocho para allá.
1: Me parece muy bien, don Pedro. Ya le mando saludos a todos los que se comunican con nosotros, a Felipe y al señor don Vicente también.
0: Sí.
1: Practica muy suave el señor, muy bien, practica bien. Está mucho ese programa, don Pedro, la verdad, no me lo pierdo. Y siempre estoy aquí, cuando Dios me presta vida, llamándole siempre.
0: Usted se pone ahí en primera fila.
1: Sí, en primera fila, ándele.
0: Con sus palomitas.
1: Sí, no, hombre. Oye, cuando lo escucho, don Pedro, agarro mi silla y mis palomitas y me refresco por un lado ahí escuchándolo.
0: Muy bien, don Víctor.
1: Sí. Muy bien, don Pedro, pues me dio gusto escucharlo y aquí estamos. No me pierdo su programa y siempre está muy alegre.
0: Muy bien, cuídese mucho.
1: Igual, don Pedro, y saludo ya a los muchachos también y que estén bien.
0: Oiga, don Víctor, ya para cerrar, nos queda minuto y medio para la pausa. Más o menos, ¿a qué altura está ese ranchito donde usted trabaja?
1: Mire, está la tienda, ¿cómo se llama? La Superley.
0: Superley. ¿Acá por el ojo de agua?
1: Sí, por el ojo de agua, usted va a ver una florería.
0: Ajá.
1: Está la florería y está el semáforo. Entonces está una carretera que le da para adentro así para
0: ¿no es ir a Cuyagua? ¿Valle de las Palmas?
1: No, es más para acá.
0: Sí.
1: Y entonces usted va a ver una iglesia.

0: rancho del Valle de las Palmas.
1: Ajá.
0: Aquí nomás tenemos gallos, tenemos palomas, gallinas ponedoras, palomas, pero no, así vaquitas no tenemos.
1: Muy bien, don Víctor, pues cuídese mucho, hidrátese, tome agüita natural o de Jamaica, todo natural.
0: Sí, lo que sí hago, don Pedro, es que yo hago mucho ejercicio, me gusta mucho caminar a mí.
1: Eso es bueno. Sí, yo ayer caminé lo que no había caminado en todo el año.
0: Sí, ¿no? Yo camino mucho, don Pedro, me gusta mucho caminar a mí.
1: Ándele pues, don Víctor, ver, cuídese.
0: Igual, don Pedro, cuídese, aquí estamos.
1: Sí, ya es la 1:30, 1:30. Vamos a ir a una nueva pausa, no le cambie, estamos en la auténtica radio Tribuna del Pueblo, tercera edición. Mire, cuando regresemos, además de las efemérides, para concluir, vamos a hablar del registro de quienes buscan la coordinación de la defensa de la soberanía nacional, es decir, aquellos que aspiran a convertirse en candidato del partido Morena para el gobierno del estado. También vamos a hablar a propósito del Ojo de Agua, ahí donde está don Víctor. Ayer ocurrió un fuerte accidente. Un camión de Suburb Baja se volteó. Alrededor de 20 pasajeros resultaron lesionados. Y estaríamos cerrando. Hay mucho por ver en Baja California. Hay atractivos turísticos o de recreación que vale la pena que conozcamos. Estamos aquí, caray. Si nos preguntan, bueno, decirle, tenemos este lugar, este otro, ahí te la vas a pasar, pero muy bien. Vamos a la pausa, pues, regresamos.

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6: Investiga el Departamento de Aguacil del Condado de Los Ángeles. Investiga las muertes repentinas de un miembro jubilado y cuatro empleados actuales de ese departamento que murieron de aparente suicidio en las últimas 24 horas. El presidente de Estados Unidos, Trump presentó oficialmente su nuevo avión, Air Force One, y anunció que se utilizaría durante un sobrevuelo ceremonial en Washington el 4 de julio para conmemorar el 250 aniversario de Estados Unidos. La jueza del Tribunal de Distrito de Estados Unidos, Daphne Friedrich, rechazó el intento del expresidente Joe Biden de impedir que el gobierno de Trump entregue a un grupo conservador las grabaciones que Biden hizo con un escritor fantasma, aunque dejó en la práctica su fallo en suspenso por hasta 3 semanas para que Biden pueda apelar. La denominada ley Camino a la Vivienda del siglo XXI, que surge tras meses de negociaciones entre legisladores republicanos y demócratas de ambas cámaras. Ahora el Congreso se encamina a aprobar uno de las reformas federales de viviendas más amplias de las últimas décadas. Un paquete bipartidista diseñado para aumentar la oferta de viviendas, reducir obstáculos regulatorios y facilitar el acceso a la propiedad para millones de estadounidenses afectados por los elevados costos del mercado inmobiliario. 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
14: 1:00 p.m. ya con 37 minutos, 1:37 hora de Baja California. El teléfono aquí en el estudio marcando el 664-303-1880. Mire, más adelantito le comentaba antes de la pausa que vamos a hablar sobre el registro de quienes buscan la coordinación de la defensa de la soberanía nacional o la defensa de la cuarta transformación. En pocas palabras, quienes aspiran a dirigir los destinos de Baja California. También vamos a hablar sobre la imprudencia de muchos conductores del transporte público, que ellos no piensan en el pasaje. Mire, ayer por la tarde, lamentablemente ocurrió un accidente, se volteó un camión Suburbaja y más de 20 personas o cerca de 20 personas resultaron lesionadas, y estaríamos cerrando con algunos puntos, algunos destinos de Baja California que a lo mejor usted conoce o ha escuchado, pero solamente los tiene como referencia. Hay mucho por ver, ¿sí? Yo por eso ya los fines de semana no me quedo en mi casa, aunque me digan que me la paso de pata de perro. Pero, caray, viera usted qué hermoso es el estado de Baja California. Y mínimamente tenemos que saber, estamos obligados en conocer parte de la historia. Por lo pronto, ¿qué le parece si continuamos con las efemérides para concluir? Mire, en un día como hoy, pero de 1911, las fuerzas federales recuperan la ciudad de Tijuana. Paréntesis, hoy por la mañana hubo un evento aquí, y más o menos a la altura de lo que era el Toreo de Tijuana. Se ha dado cuenta de que ahí está el monumento a los defensores de Baja California, o de plano pasa sobre el Boulevard Aguacaliente y no sabe a qué se refiere eso. Por eso yo le decía, estamos obligados necesariamente, aunque me digan que estoy ya como en la escuelita, necesariamente usted tiene la obligación. Si vive en Tijuana, pues tiene que preocuparse mínimamente en saber un poquito sobre la historia de la ciudad que lo vio crecer, o la ciudad donde nació, o la ciudad que le da abrigo, le da albergue, le da hospitalidad. Porque no me parece justo, yo no lo concibo de esa manera, respeto la opinión de todo mundo. Pero si usted va de visita a algún estado, a algún municipio, si no es de ahí, por alguna razón va a visitar ese lugar. Y va a indagar un poquito, fíjate que si vas a Nayarit, tiene hermosas playas, tiene manglares, tiene montaña. Si va a Jalisco, bueno, pues tiene zonas sumamente hermosas, Tlaquepaque, la Laguna de Chapala, y tiene muchísimos otros lugares. La Minerva, ahí para que se vaya a festejar cualquier triunfo de béisbol, de fútbol o de lo que sea, como lo tiene allá la Ciudad de México. Bueno, si va a la Ciudad de México es porque le platicaron de sus museos, de el Zócalo, de ¿qué más? A ver, hay mucho que ver en la Ciudad de México, no terminaríamos de plano. Y si le preguntan a usted por Tijuana, si le dicen, oye, ¿en Tijuana qué hay? ¿Qué tienen? ¿qué hay más o menos que valga la pena para conocer? Y mucha gente no sabe, ¿eh? Y es sumamente penoso. Yo le decía de que hoy es un día sumamente especial porque el primer evento, por cierto, de Abdiel Gutiérrez como presidente municipal, este joven que entró en funciones a raíz de que el doctor Ismael Brugueño pidió licencia, bueno, se estrena con este evento sobre Tijuana. Estuve muy atento al discurso de este joven presidente municipal, pero en el marco de un evento sobre los defensores de Baja California. No voy a cuestionar. Hoy por la mañana me prometí no meterme de lleno a ese tema. ¿Por qué? Porque no todos coincidimos, ¿eh? Claro, por supuesto. Yo respeto la opinión de cada mundo, de cada persona, porque cada cabeza es un mundo. Aunque no conciba, aunque no esté de acuerdo en lo que ellos dicen. La historia es muy precisa, es muy exacta, ¿sí? Y cuando te inventas cosas o una mentira la propalas, es como soltar un saco de plumas. Cuando empiezas a vituperar o cuando empiezas a insultar o a denostar o a calumniar, así, así es una mentira. No estoy diciendo que todo el mundo sea mentiroso, no, de ninguna manera, pero hay datos sobre la supuesta defensa heroica de Baja California. Y cuidado, porque en la primera mitad del siglo pasado, Tijuana tenía un sector sumamente conservador. Tampoco voy a hablar de eso, no. Como dijo Luis G. Basurto, cada quien su vida. Hay quienes se queden con esta postura mitómana, o habrá quienes indaguen de manera más científica, que hay obra publicada al respecto. Y si usted cree que es necesario así ensalzar o sacrilizar a algunos personajes, bueno, igual se respeta. Bien, en este primer evento, en el marco pues de la defensa o de cómo las fuerzas federales, fíjese nada más, ¿eh? Las fuerzas federales recuperan la ciudad de Tijuana, la cual había sido tomada por un grupo de filibusteros durante la Revolución Mexicana. Eso ocurrió en 1911. Algunos personajes de la ciudad tomaron esta fecha de la defensa. Hubo civiles que participaron, ¿sí? Voluntarios, pero fue el gobierno o las fuerzas federales quienes recuperaron a Tijuana. Y en 1818 nace en San Miguel el Alto, Jalisco, el escritor, periodista y político liberal, de hecho uno de los ideólogos de los liberales, ¿eh?, en Jalisco. Para mí es un referente, es decir, es uno de los personajes que me alimentan, me llenan y con el cual me identifico por encima de muchos otros, ¿eh? Bueno, hay varios, pero él es uno de ellos. Mire, nació pues Ignacio Ramírez, mejor conocido en el mundo de las letras como el Nigromante. Y cierro las efemérides. En 1827 fallece el escritor y periodista Joaquín Fernández de Lizardi, célebre por su obra literaria El Periquillo Sarniento y mejor conocido en el mundo de las letras como El Pensador Mexicano. A ver, ¿en qué colonia o en qué fraccionamiento hay una calle que se llama El Pensador Mexicano? Usted sabe, yo sí sé. Bien, tenemos llamada, la atiendo y nos vamos a la pausa. Adelante, ¿quién nos habla?
11: Habla Griselda Miramontes.
14: Griselda, déjame ir a la pausa y regreso contigo, por favor.
11: Gracias.
14: Sí, vamos a los comerciales, regresamos.
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1: Una de la tarde ya con 49 minutos, una con 49 hora de Baja California. El teléfono aquí en el estudio marcando el 664-303-1880. Tenemos llamada, adelante, ¿quién nos habla?
2: Griselda Miramontes.
1: Adelante, Griselda, qué gusto saludarte.
2: También para mí, Pedro, muchas gracias.
1: Sí, a ver, dime.
2: Pues, ¿qué te platico?
1: Pues, no sé.
2: Bueno, pues, te voy a platicar.
1: Que no sea comida nomás, porque luego nos despiertas el apetito.
2: No, pues, la comida ya la hice, ya la comí.
1: Me parece muy bien.
2: Pero algo tranquilo y sencillo, que no es así, más que lentejas y verduras a vapor.
1: Sí, bueno, dejemos de lado los alimentos, a ver.
2: Pregúntame, Pedro.
1: Pues no, tú platícame, aunque sea de lo que sucedió este fin de semana allá en tu pueblo.
2: Pues en mi pueblo me fui el fin de semana al Valle de Guadalupe, el fin de semana.
1: Sí.
2: ¿Sí? Uh-huh. Entonces, pues no quiero amargarme, ¿no?
1: ¿Por qué?
2: Porque pasé muy mal momento con un amigo tuyo.
1: Bueno, yo si así amigos allá yo no tengo, ¿eh? Si te refieres a Vicente Landín. Sí, no. Coméntame cosas agradables. Oye, ¿te queda cerca el Valle de Guadalupe? ¿Vas a Tecate? ¿Qué hay en Tecate? ¿Qué has visto?
2: Bueno, yo muy poco voy a Tecate, pero ya voy a empezar a ir porque mi hija va mucho a Tecate.
1: Sí.
2: Y me dijo, mamá, ¿quieres ir a Tecate? Y sí, tengo ganas de ir a ver a Ricardo porque Ricardo es una buena persona, gran persona como tú. Y Ricardo está en el sobre ruedas de allá de Tecate. Uh-huh. Es un líder grande, grande, pero humilde y sencillo, ¿verdad?
1: Sí.
2: Entonces, ¿de qué vamos a hablar? Pues, tú sabes de qué vamos a hablar y no llega a la realidad. Cada vez...
1: Bueno, por ejemplo, ya van a llegar las campañas políticas y eso a ti te encanta, el ruido.
2: Pues no me encanta.
1: Oye,
2: a mí me
1: amigo, mi amigo el cochilado dice, te encanta el mitote de la política.
2: Sí, me fascina. Sí. Con todo respeto, porque tengo muchísimos años y ayer también tuve una visita aquí muy me dio mucho gusto esa visita.
1: ¿Por qué?
2: Porque son personas que vienen de Tijuana, de ahí de la Libertad. Y me hacen traerme cosas, detallitos. ¿Sí me entiendes cómo?
1: Sí.
2: Que si hay ropa para niños, pues me traen. Que si hay ropa para adultos, pues me traen.
1: ¿Y con esa ropa qué haces? ¿Pusiste una segunda? ¿Tú la donas? ¿La entregas a familias que lo ocupan? ¿O qué haces con esos donativos?
2: Todo lo que acabas de decir lo hago.
1: O sea, haces negocio.
2: Sí,
1: hacen negocio como los políticos.
2: No, también, eso es muy aparte.
1: No, porque mira, fíjate cómo le hacen los políticos, ¿eh?
2: A ver, dímelo.
1: A ver, gastan una lana que no es de ellos, es del gobierno, y luego van y regalan. Es decir, muchos saludan con sombrero ajeno.
2: No todos regalan, discúlpame, pero no todos regalan. ¿Sí? No vamos a hablar de partidos porque
1: no. Yo estoy poniendo el ejemplo. Muchos políticos saludan con sombrero ajeno, con los impuestos, con lo que agarran ellos, entregan despensas, porque no lo gastan de su bolsa. Pero yo solamente te dije, ¿tú qué haces con lo que te dona la gente? ¿Lo vendes? Okay. Dijiste que sí. ¿Lo regalas? Dijiste que sí.
2: No. Si todo lo que comentaste se hace, en el Valle de las Palmas...
1: ¿Regalas y vendes?
2: No. A la pastora yo le regalo todo lo que me den.
1: Ah, ya es diferente, sí. O sea, ajá, todo lo que la gente te da para repartir, tú no haces mal uso de ellos.
2: No, no, no, no, no, no.
1: Si te dicen es para regalar, es para regalar.
2: Ahí me dicen hagas lo que tú quieras hacer. ¿Por qué? Porque me traen muchas cosas del otro lado. Uh-huh. Mucha gente que tú sabes que al otro lado, pues se les hace fácil, ya no lo quiero y está en buen estado y pues tú lo sabes, ¿no?
1: Sí, no mucho, entonces, pero más o menos tengo
2: no
1: una idea.
2: No mucho, pero más o menos tienes
1: no,
2: una
1: no
2: idea.
1: No me dedico a eso.
2: No, no te dedicas, pero yo tengo muchos años en esto. Pero aparte ajá, lo mío es otra cosa.
1: A ver, política, lo tuyo, ¿qué es? Sí, no es el trinquete como los políticos.
2: No, no es el trinquete. Yo soy muy feliz 100% en el campo.
1: Sí, eso es lo tuyo. Eso cocinar lo para los trabajadores, ahí sí te dan una lanita.
2: Pues claro, Pedro, tienen que pagar.
1: Ajá, a ver, un desayuno, unos huevitos rancheros, unos huevitos revueltos con chorizo, unos huevitos 150 con tocino por un Laredo, Texas, ¿cuánto lo das? ¿Cuánto sale?
2: Pues aquí dan otras personas más caro que unos
1: chiles rellenos. No, no, pero tú, ¿cuánto?
2: Pues yo, pues más por mucho, 130 pesos.
1: ¿Incluye el café?
2: Incluye el café.
1: Oye, está muy bien por 130 pesos, ya hasta me dan ganas de ir a desayunar allá. Lástima pues que... Sí.
2: Pero vas a venir ya, próximamente vas a venir.
1: Pues dijeron yo las muchachas que... como las van a coronar allá Vicente Landín.
2: Mira, ¿qué te dije? Ya lo
1: A ver, bueno, 130 pesos los huevitos, sí, incluye el café. ¿Sí? Allá no se usa dejar la propina, ¿verdad?
2: No. Bien. Pero traes detalles, mira. Aquí, por ejemplo, ahorita ya
1: no cobras tampoco oye, pero yo me aviento casi medio kilo de tortillas, ¿eh?
2: Eso no importa.
1: ¿Son a mano o de la tortillería?
2: Pues busco la Gaudencia que te haga y es de Nayarit, es tu paisana.
1: Mi paisana. Okay, a ver. Eso es el desayuno. ¿Y la comida es corrida o es un solo guisado?
2: Pues depende lo que vaya a hacer ahora, mañana, pasado, sí. Eso es depende, ¿verdad?
1: Pero el desayuno sí es hincho, ese sí llega gente y ya te busca.
2: Ayer, por ejemplo, te quiero presumir, fue Día del Padre.
1: Ajá.
2: Y vinieron, pues, las personas que yo nomás les doy comida a dos personas y compraron un kilo de carne.
1: Sí.
2: De bistec, muy bueno el bistec.
1: ¿Qué tú hiciste?
2: Yo preparé el bistec, preparé jitomate, cebolla, cilantro, chile verde y aguacate.
1: Ay, ay, ay. Sí.
2: Así es que imagínate cómo quedó.
1: Tú te la llevarías muy bien con Don Chuy. Fíjate, él pues, del rancho, pero de Radio Ranchito, y tú del rancho, pero del rancho allá en Tecate.
2: Pues sí,
1: de rancho a rancho.
2: Ajá, mira, tengo una gallina que es muy buena para
1: no
2: poner huevos.
1: No me hables del gallo copetón.
2: No, pues el gallo está como tú.
1: No me hables de ese gallo copetón. Ese gallo que tú tienes es medio baquetón, ¿eh?
2: No, ese gallo no es baquetón, está bien al tiro. ¿Tú no estás al tiro?
1: No, Griselda, ya, mejor párale a tu carro. Sí, te la pasaste bien este fin de semana.
2: Muy feliz, te quiero mucho, Pedro. Dios te bendiga junto con toda la gente. Yo soy una señora muy positiva y muy feliz. Tuve visita de Tijuana, ¿eh?
1: Muy bien, Griselda.
2: Dios los bendiga.
1: Nos comunicamos, sí.
2: Y me saludas a toda la raza que está ahí contigo.
1: Sí, cómo no.
2: Ay.
1: Oye, una de dos, o le presento a Don Chuy, o de plano le presento a Don Víctor Ramos, ¿no? Que está aquí en el ranchito del Ojo de Agua. ¿Sí? Sí, porque ellos sí se hablan de tú con las gallinas, con los patos. Que se hagan patos es otra cosa, ¿no? Mi amiga Griselda Miramontes, de allá de lo que es el Testerazo en Tecate, Baja California. El cruce de caminos, un saludo para Tecate, para el Testerazo, para lo que es la ruta del vino allá en en el Valle de Guadalupe. Hay mucha gente en el Valle de Guadalupe que nos sintoniza. Y por supuesto, hasta donde llega la señal de Radio Bahía, enlazada con las estaciones hermanas de Radio Cadena Enciso. Una de la tarde ya con 59 minutos, una con 59 hora de Baja California. Vamos a una nueva pausa. Cuando regresemos, además de encadenarnos, de enlazarnos a nivel regional, bueno, pues también vamos a entrar de lleno a los temas que le tenemos para usted. Regresamos.

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12: Zona Yuma y la ciudad de Calexico. Hacia abajo, bueno, pues aprovecho para dar la bienvenida y saludar a mis amigas y amigos de todo lo que es el fértil Valle de Mexicali, la ciudad que capturó el sol. Y en esa misma ruta nuevamente también agradezco a mis amigas y amigos del bello puerto de San Felipe, San Luis Gonzaga y Bahía de Los Ángeles. En la montaña de norte a sur o de sur a norte, como usted considere, estamos allá en San Pedro Mártir, la Sierra de Juárez, la carretera de Ojos Negros, Valle de la Trinidad y por supuesto allá en el bello poblado de La Rumorosa, sobre todo en el cruce de caminos en Vallecitos. Ayer le mencionaba, nos la pasamos muy bien en la zona arqueológica. Vengo sumamente energetizado. Los muchachos no me la creen. Nos dimos un baño de sol, un rico y sabroso baño de sol. Así es de que esta pila que traemos es para todo el año, como dice la canción de José Alfredo Jiménez. Y pronto, muy pronto vamos a regresar a Vallecitos, lo mismo que a una de las rutas que siempre tiene para usted hace tours. Bien, bueno, pues allá en lo que es la bella, la hermosa Cenicienta de todo lo que es el azul pacífico, lo mismo que en San Quintín, le comento que estamos enlazados por todas las frecuencias de Radio Cadena Enciso. Ahora sí, de punta a punta estamos cubriendo todo Baja California, los 7 municipios y la región Sonora, parte de Sonora y el sur de los Estados Unidos. Aquí en la zona metropolitana por dos señales, la 1420 de Radio Ranchito y nosotros, Ubaldo, todo el equipo de producción y un servidor, salimos al aire, estamos transmitiendo totalmente en vivo y nos va a encontrar por los micrófonos y estudios aquí en Tijuana de la 1470 de Radio Bahía. Allá en lo que es el sur de los Estados Unidos, pero por la zona costa o la costa de los Estados Unidos, llegamos allá muy cerca de la Bahía de San Francisco, Paso Robles, Los Ángeles, todo lo que es el condado de San Diego, la Bahía, pero el epicentro de esta auténtica Radio Tribuna del Pueblo, tercera edición, es nada más y nada menos que en Radio Bahía 1470, que suena fuerte en toda la zona costa de Baja California. 664-303-1880. Bien, mire, se estuvieron llevando a cabo desde muy temprano, con sorpresas, ¿eh? Si usted cree que en este registro no hubo sorpresas, bueno, pues déjeme le digo que sí. Sí hubo sorpresas allá en la Ciudad de México. Aparentemente, todo iba a estar sumamente tranquilo. Y no digo que hubo escándalos, zafarranchos, no. Pronunciamientos a favor de todos y cada uno de los que se registraron. ¿Qué es lo que pretende la gente que acudió a la convocatoria del Comité Ejecutivo Nacional de Morena, del Partido Verde Ecologista de México y del Partido del Trabajo? ¿Y quiénes son ellos? A lo largo de estos meses, de estas semanas, usted escuchó claramente hablar, yo aquí le pregunté en los estudios de Radio Bahía, al senador de la República, senador con licencia, Armando Ayala Robles, y dijo, sí, voy a esperar la convocatoria, me voy a registrar. Y dicho y hecho. Se registró hace unos momentos. Era algo que se veía venir. También se registró el alcalde con licencia. Los voy a mencionar de acuerdo a lo que se estableció como parte de una agenda, ¿eh? Alfredo Álvarez Cárdenas, Armando Ayala Robles, se registró, ¿quién cree? Jorge Ramos Hernández, ¿sí? Ismael Burgueño, todos ellos se han mencionado en las redes sociales o en algunos medios. Montserrat Caballero, sí, también busca la coordinación de la defensa de la soberanía nacional. Montserrat Caballero fue presidenta municipal de Tijuana. Evangelina Moreno, Fernando Castro Trenti, Julieta, ¿sí? Julieta Ramírez, senadora de la República, y Jesús Alejandro Ruiz Uribe. Pero ahí le va. ¿Qué ocurrió en este registro? Algo que no estaba previsto por parte de los medios de comunicación, por parte de esta comisión de elecciones que preside una de las mujeres más experimentadas en temas políticos, y me refiero a Citlalit Hernández. Bueno, quien llegó hasta la Ciudad de México, montado, metido en un tacuche, fue Joel Anselmo Jiménez Vega. A lo mejor, don Joel, a usted no le va a sonar por ahí en sus referentes, en la brújula, pero si usted revisa las redes sociales, se va a poder ubicar de quién estamos hablando. Mire, No hace mucho tiempo, a mí me tocó acudir al partido Morena aquí en Tijuana, que por cierto está ubicado en una zona no fácil de llegar, y acudí porque se trataba de una conferencia impartida por el maestro José Luis Pérez Canchola y posteriormente una conferencia más por Javier González Monroy. En ambas conferencias, ahí estuvo Joel Anselmo Jiménez Vega, ¿sí? Y recuerdo que en una de estas conferencias se habló de el proceso interno de Morena. Y él hizo uso de la palabra ahí. Yo no me imaginé que la intención de él era registrarse, participar en este proceso. Me llamó la atención porque lo hizo con una contundencia, con una firmeza, no le puedo decir seguridad, ¿no? Todo mundo tiene derecho a registrarse, por cierto, y usted todavía está en tiempo y forma, así como lo hizo don Joel, ¿sí? Entonces, recuerdo perfectamente que en el marco de esta conferencia Pérez Canchola, don Joel levantó la mano y preguntó, luego dijo, ¿por qué dejarle el partido solamente a aquellos que tienen una posición política? ¿Que acaso la base, los militantes, los de abajo, fuera de los grupos que se mueven alrededor de este partido en el poder, tienen derecho? Hasta ahí, a mi persona, como a muchos, no nos caía el 20 de las intenciones de don Joel. Y mire, ¿cuál va siendo la sorpresa para Baja California? Que este hombre, que no ha faltado a ninguna de las conferencias que se hacen jueves tras jueves para dar a conocer lo que es o representa este partido político, fundado, por cierto, por Andrés Manuel López Obrador, en una convocatoria hecha a todo mundo, pero que no todos respondieron en su momento. Andrés Manuel López Obrador picó piedra, y no solamente él, mujeres y hombres de toda la República Mexicana. Pero bueno, palabras más, palabras menos. Lo que se esperaba como parte de un proceso de registro y que solamente iban a concurrir, iban a llegar los que se habían mencionado, pues no, la sorpresa fue la llegada de don Joel Anselmo Jiménez. ¿Qué ocurrió con la Comisión de Elecciones del PT, del Partido Verde y del Partido en el Poder? Llegó don Anselmo y solicitó el registro. Y estos partidos políticos se vieron obligados a extenderles ese registro que él solicitaba para participar en este proceso. ¿Se va a poner interesante? Sí. ¿Por qué razón? Bueno, pues porque en una primera depuración, en una primera etapa, se tiene que revisar el perfil, número uno. La carrera política, la trayectoria dentro y fuera de Morena. Cuatro, que estas personas, mujeres y hombres, no tengan alguna deuda alimenticia o un problema legal. Y quinto, que esto es fundamental, que tengan un compromiso con Baja California, porque si no lo tienen, bueno, pues nada tiene que estar haciendo ahí. Finalmente, de aquí a diciembre, van a llegar seis, o antes. ¿Quiénes son estos perfiles que se registraron hoy? Pues solamente la comisión lo sabrá y nosotros nos enteraremos una vez que ellos vayan dando a conocer cómo va este proceso. Tienen que ser tres mujeres y tres hombres los que se van a la encuesta. Sin lugar a dudas, quienes tienen asegurado la encuesta, pues son los que van por el lado del Partido del Trabajo, que es Montserrat Caballero, mujer, por el lado del Partido Verde, que es Jorge Ramos, Pero aún así, a lo mejor esta comisión determina, bueno, él no puede, aunque sea del verde. O a lo mejor alguno de los que solicitaron registro, que no reunieron todos los requisitos, bueno, tienen un margen para reunirlos. En conclusión, y sin que cerremos el tema, pudiéramos decir que la primera etapa ya la cubrieron, que es el acudir a la Ciudad de México, que lo pudieron haber hecho vía internet. Sin embargo, pues se apersonaron allá hasta la capital de la República Mexicana, y esto es lo que dicen los medios locales, así como algunos medios nacionales. Y para más o menos adelantar un poquito, hubo medios locales que se trasladaron a la Ciudad de México para cubrir de manera directa todo lo que estuviera sucediendo en torno a estos personajes. Más adelantito también le voy a comentar a usted cómo le fue al senador de la República, Armando Ayala Robles, y algunos otros que ya formalmente se registraron y van a tener que esperar. Y esta espera no es corta, es una larga, muy larga espera. Y mientras eso suceda, bueno, pues ellos tendrán que estar en una incertidumbre, como aquella obra clásica Esperando a Godot, aquí esperando el resultado. Vamos a la pausa, no le cambie, regresamos.

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1: Dos de la tarde, ya con 20 minutos, 2:20, hora de Baja California. El teléfono aquí en el estudio, marcando el 664-303-1880, se lo repito. 664-303-1880. Déjeme retomar el tema este de los registros. La solicitud de registro que hacen. Eso no quiere decir que sea definitivo, ¿eh? A ver, vayámonos por partes, como dijo el carnicero. Solamente representa la primera etapa. No quiere decir que esto ya concluyó. No, de ninguna manera. Sin embargo, pues aquí hay mucha tela de donde cortar. ¿Con quiénes llegaron cada uno de los que solicitan el registro para, pues, buscar la coordinación de la defensa de la soberanía nacional y, por supuesto, la defensa también de la cuarta transformación o la lucha por el segundo piso? Ellos han dicho que están muy cercanos a la presidenta de México, la doctora Claudia Sheinbaum Pardo. Se vale, por supuesto, no hay ningún inconveniente con eso. Pero lo que sí debe de quedar claro es quiénes son, de dónde vienen, cuál es el grupo del cual proceden. Alfredo Álvarez Cárdenas, por mencionar algunos, pues él tiene una larga trayectoria dentro de la administración pública. Se suma al equipo de la gobernadora de Baja California, la maestra Marina del Pilar. Luego, dentro de estos grupos, de estos movimientos, pues también se ubica gente sumamente ligada a la mandataria. No quiero decir que por su lado camine solo Ismael Burgueño Ruiz, ¿no? Él llega a lo que es el gobierno de la ciudad, respaldado en su momento también por el propio gobierno de Baja California, es decir, por la gobernadora Marina del Pilar. En el caso de Jorge Ramos, pues ellos no hace mucho tiempo estaban en el Partido Acción Nacional. Se brinca en el caso de el diputado local, y aquí cabe mencionar algo sumamente importante. Trenti, Ayala, Burgueño, Julieta, Evangelina Moreno, Jesús Alejandro Ruiz Uribe, semanas atrás, muchas semanas atrás, había solicitado retirarse de la delegación de los programas federales, programas del bienestar. En el caso de Jorge Ramos, declaró hoy por la mañana

a medios informativos que estaban atendiendo el registro y medios pues de aquí de Baja California, que él iba a solicitar licencia al Congreso de Baja California una vez que tuviera con certeza lo que iba a proceder en torno a estos registros. Eso es parte de lo relevante, ¿sí? En el caso de Armando Ayala Robles, el viernes, bueno, se hizo efectiva la licencia al Senado de la República en tiempo y forma. Es un hombre que trae un arraigo dentro de las filas del partido Morena. Se había postulado. Primero, cabe destacar que él es un militante pie tierra en los inicios del movimiento de la Cuarta Transformación encabezado por Andrés Manuel López Obrador, y siendo sumamente joven allá en el puerto de Ensenada, pues se encargó en buena medida de coordinar los trabajos de fundación de este partido político. Con el paso del tiempo se convirtió en candidato, cuando nadie quería hacerlo, se convirtió en candidato. Sufre, al igual que López Obrador, al igual que Ismael Burgueño aquí en Tijuana, no una derrota que los lleva a desmoralizarse, sino todo lo contrario, a remontarse en un proceso que, si bien es cierto, no les favoreció, pero sí que sentó las bases para diseñar estrategias e ir ganando terreno. 3 años después, gana la presidencia de la República Andrés Manuel López Obrador y el mismo Ayala Robles gana la presidencia municipal de Ensenada. Se va concluido el primer periodo a un periodo más y los ensenadenses le ratifican, le refrendan nuevamente el apoyo. En 2 periodos consecutivos, pues, Armando Ayala estuvo al frente de la comuna ensenadense. 3 años después, bueno, se abre un proceso para el Senado de la República. En ese proceso participan varios personajes, entre ellos uno de los dirigentes del movimiento social, como es el caso de Catalino Sabela Márquez, el propio delegado en su momento de los programas sociales, Jesús Alejandro Ruiz Uribe, entre otros. Y queda en fórmula con Julieta Ramírez. Esta fórmula ganadora, pues. Pero me regreso un poco. Siendo alcalde o presidente municipal, se le menciona también para el gobierno del estado. En ninguno de estos procesos en los que ha participado Ayala Robles ha salido con fracturas. Es decir, no es de los que confrontan. Tiene una cualidad, que es la conciliación, y yo creo que eso es muy valioso entre quienes participan en política. Pensar con el estómago o con los pies no es nada saludable para ninguno de los que participan, por supuesto, dentro de Morena o fuera de Morena o en cualquier partido político. Y si algo se ha dado por el lado de Ayala Robles, es precisamente el buscar no a los adversarios, no a los enemigos, sino más bien a sus compañeros del propio partido, y antes de que se genere alguna herida que pueda sangrar, bueno, llegan a entendimientos. Y el sentido de la reconciliación, ha dicho la presidenta nacional de Morena, así como la presidenta de elecciones de ese partido político, que van a buscar hasta, o van a hacer hasta lo imposible por llegar a consensos, acuerdos, y sacar adelante este proceso democrático en donde finalmente, según las palabras, hoy por la mañana, antes de que se abriera el proceso, fíjese nada más, sacar finalmente a la persona, ya sea mujer, ya sea hombre, que se va a convertir en la candidata o se va a convertir en el candidato al gobierno de cada una de las entidades que van a tener proceso. En total son 7 estados de la República Mexicana y agréguele los ayuntamientos. Y por supuesto es una elección intermedia, toda la renovación del Congreso Federal. Habrá reelección en algunos y otros tendrán

0: se vive en el partido Morena. Pero también hay un dato sumamente interesante. Además de los pueblos originarios y, por supuesto, la cuota que tiene que ver con el tema de género, algo que Morena no va a permitir en este proceso, el nepotismo. Y este nepotismo, en buena medida, va a ser el primer dique o la piedrita en el camino para personajes que están buscando suceder, en el caso del estado de Guerrero, pues Salgado Macedonio, que le tumbaron la candidatura, sin embargo, bueno, pues llegó la hija. No puede ser posible que Salgado Macedonio sea el candidato. No puede ser posible que uno de los Monreal suceda a otro de los Monreal. Y así va a bajar todo esto para senadores, gobernadores, alcaldes, diputados locales, diputados federales y hasta regidores. Son las nuevas reglas del partido en el poder, del partido Morena. Vamos a ir a una nueva pausa, no le cambie. Regresamos para cerrar este interesante tema sobre los personajes, los nombres de aquí de Baja California, que solicitaron su registro para buscar la coordinación de la defensa de la soberanía nacional. Regresamos.
1: Vámonos rápidamente con esta pausa a informarles, la fiesta futbolera continúa después de 2 horas de descanso. 2 horas y es bastante. Se reinaugura, se reinician los partidos en la fiesta futbolera después del partido Argentina, que gana 2-0 a la selección de Austria. 2-0, dos goles de Leo Messi. Este partido fue temprano, a las 10 de la mañana, terminó a las 12. 1-2 de la tarde, apenas iniciando 2 de la tarde, ya tienen media hora este partido. Francia está ganando, qué elegancia Francia. Está ganando 1-0 a la selección de Irak. Irak está perdiendo 1-0 la anotación al minuto 14, obvio, de los protagonistas del mundial, Kylian Mbappé, Leo Messi. Falta el androide. Déjenme ver, el androide Haaland, que juega al ratito, Noruega. Bueno, pues Kylian Mbappé hace gol al minuto 14 y esto ya lo tiene 1-0. ¿Qué partidos nos quedan? Se lo informo más adelante. Por lo pronto, esto es lo que llevamos de la fiesta futbolera. Francia 1, Irak 0.

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5: Serie de automontaje en Petco Park. Los Padres de San Diego regresan a casa con marca de 39 victorias, 37 derrotas para recibir a los Bravos de Atlanta, el mejor equipo de las mayores. La rotación de Craig Stemmen ya está lista para el desafío. Michael King abrirá este lunes en las pantallas de ESPN, seguido por Griffin Canning el martes, y el dominicano Randy Vázquez cerrará el miércoles. A solo medio juego del comodín, los Frailes se juegan la vida en cada entrada. Sorpresa mundialista en Miami. Cabo Verde puso el grupo H de cabeza tras empatarle a 2 a Uruguay de Marcelo Bielsa. Un resultado que mantiene invicta a la escuadra africana y deja a los charrúas en la cuerda floja. Kevin Pina y Elio Varela anotaron por los debutantes, mientras que Maxi Araujo y Agustín Canovio marcaron por los sudamericanos en un duelo marcado por la polémica ante una supuesta falta de fair play uruguayo. Con la España liderando en el sector con 4 puntos, seguidos de Uruguay y Cabo Verde con 2, la última jornada será definitiva. Los africanos buscarán una clasificación histórica ante Arabia Saudita, mientras que los dirigidos por Bielsa se juegan la vida en un choque de titanes frente a la escuadra española. Adiós al reloj, regresa el drama. Las Grandes Ligas anuncian un cambio total en el formato del Home Run Derby a partir de este lunes 13 de julio en Filadelfia, sin cronómetro. Los bateadores ya no jugarán contra el tiempo. Ahora tendrán 20 swings en la primera ronda y 15 en las semifinales y la final. El bateo extendido. Si el último swing es cuadrangular, el pelotero ganará vida extra y seguirá bateando de forma consecutiva hasta fachar. La eliminación. Clasificarán los 4 mejores de 8 invitados, pasando a llaves de eliminación directa. Los empates se romperán por el cuadrangular más largo o con 3 swings extra. Nueva era. El evento será transmitido por Netflix, buscando una mejor experiencia visual donde el receptor Cal Raleigh defenderá su corona. Cabo Verde se perfila como el sorpresivo rival de México para los 16avos de final del Mundial 2026. Tras una vibrante empate a 2 contra Uruguay, la escuadra africana suma 2 puntos y busca avanzar como uno de los mejores terceros lugares. Por su parte, el Tri de Aguirre ya aseguró el liderato del grupo A y espera la definición oficial de la FIFA para conocer a su oponente. Hay un juego. La cita para el partido de eliminación directa de la selección mexicana será el próximo martes 30 de junio. La mítica jauría está de regreso. La WWE revivió a los perros del mal en el más reciente evento de AAA para honrar a la memoria del hijo del perro aguacho. El debut, la nueva función, irrumpió en el ring para atacar salvajemente al grande americano tras su triunfo en Noche de los Grandes. Los líderes, los regiomontanos Berto y Ángel de la dinastía Garza, encabezan el grupo rescatando el legado de su tío Héctor Garza. El renovado roster, la agrupación se refuerza con el regreso experimentado Daga, además de los talentos de NXT, Carmen Petrovic y Bronco Nima. 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Rubén Davis Campa.
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2: Ya son 2:40, 2:40 hora de Baja California. El teléfono aquí en el estudio marcando el 664-303-1880. Rápidamente me voy a ir a Pájaros en Alala, a las redes sociales, ¿sí? Ahí está mi amiga Margabella, la escritora, poeta, diseñadora, una verdadera artista. Saludos a Margabella, a Carly Escobar, una gran artista diseñadora. Ay, ay, ay. A ver, ¿qué pasó con los muchachos acá? Acá me movieron los aparatos. ¿Sí? Ahí estamos ya. Bien, bueno, pues gracias a mi amiga Carly. Gerardo King, el amigo de los amigos o el amigo de la guillotina. ¿Sí? ¿Cuántos chilpayates tienen, profe? Feliz Día del Padre. Ay, ay, ay. Pues me los adjudican, ¿eh? Pero por ejemplo, el joven de lente de mica gruesa, pues no, no es mi hijo. ¿Sí? Aunque lo estimo, ¿sí? Lo estimo. El muchacho alegre, pues aunque es un hijo desobediente, pero no, tampoco es mi hijo. Los quiero como a mis hijos, sí. ¿Quién más? No, pues no. Sí, soy papá, pero no de los muchachos de aquí. Gracias, Gerardo. ¿Qué preguntas hace Gerardo? Saludos, Gerardo. Mejor háblame de política o pregúntame por la guillotina. Benjamín Zamora, mi amigo don Benjamín Zamora, no se ha comunicado don Benjamín, dice, saludos. Y que haya pasado el Día del Padre y para su papá, bonito día, bendiciones. Sí, un saludo para el güero Cande, mi señor padre. Con sus 90 y tantos años es un roble, qué bárbaro. Saludos para don Benjamín y para todos los papás, por supuesto. Alfredo González Chávez, mi compa, mi amigo Alfredo. Saludos desde la Perla del Pacífico, Mazatlán, Sinaloa. Pues súbete a una pulmonía, ¿sí? Así le llaman, ¿no? A esas calandrias o pulmonías, sí, ya me están confirmando. Susana Flores Pila, hola maestro. Ay, ay, ay, mira qué largo comentario. Comenten. Mi amigo Jorge Gómez, el oso tenebroso, también está conectado ahí en el alambre. Gracias. Muchísimas gracias a todos aquellos que nos acompañan, pues, por las multiplataformas de Radio Cadena Enciso, pero particularmente de esta emisora, Radio Bahía 1470. Voy a cerrar este tema del registro de quienes aspiran a la coordinación de la defensa de la soberanía nacional. Mire, ya le decía, Armando Ayala ya se registró. Ya se registró Jorge Ramos Hernández. Usted saque conclusiones de cada uno de ellos. Montserrat Caballero, con la diferencia pues de que Montserrat va por el PT, que tiene que solicitar registro también a Morena. Jorge Ramos Hernández, quien no ha solicitado licencia al Congreso de Baja California para separarse. Todos los demás sí, menos Ramos. Él va por el lado del Partido Verde Ecologista de México. Y los otros, Álvarez Cárdenas, Ayala Robles, Armando Ayala Robles, Jesús Alejandro Ruiz Uribe, Ismael Burgueño. Pero la sorpresa de esta mañana, Joel Anselmo Jiménez Vega. ¿Quién es? ¿De dónde salió? ¿A qué se dedica? Bueno, pues, usted cheque. Puede preguntar al partido Morena, ¿eh? Insisto, yo lo conozco, me llamó la atención hace semanas atrás cuando acudí a una conferencia que impartió el maestro Pérez Canchola y levantó la mano y dijo, yo me voy a registrar. Ándele, algo así como la película de Cantinflas, por mis pistolas. Y sí, mire, lo cumplió. Dicho y hecho. Se apersonó, voló, o a lo mejor se fue en tren, en camión, en, o en lo que haya sido, pero llegó a la Ciudad de México y sí, solicitó registrarse. ¿Qué va a pasar? Va a dar un margen la Comisión de Elecciones por si falta alguno de los documentos solicitados, número uno. Número dos, va a revisar esta comisión encabezada por Citlali Hernández cada uno de los perfiles, quiénes son, de dónde vienen, si no tienen algún esqueleto por ahí en el closet, y cuando digo esqueletos me estoy refiriendo a demandas o alguna pensión alimenticia pendiente, o vaya usted a saber. En realidad eso va a ser algo sumamente complicado para cada uno de los que quieran contender en este proceso. Y no solamente es exclusivo para Morena, ya en la nueva legislatura en materia electoral incluye a todos los partidos políticos. Una vez que se dé esta revisión, se van a ir a una etapa en donde ellos van a tener que hacer acercamiento solamente a la militancia. No va a haber dispendio de recursos, bueno, no va a haber señalamientos entre unos y otros, y si se sostienen, o los que puedan sostenerse, van a pasar a una etapa final, que son los que se van a ir a una encuesta, ¿sí? No se da por hecho de que todos y cada uno puedan participar, por eso va a haber una depuración. Y el resultado final, bueno, va a ser de aquí a diciembre. Por eso yo le decía, todavía le falta mucho trecho. O hablando coloquialmente como en los ranchos, todavía le queda mucha agua al bule. Las redes sociales son una cosa y no se apegan a la realidad. Lo que sí, vamos a tener la oportunidad de que todos y cada uno de nosotros estemos sumamente al pendiente de lo que esté diciendo el partido Morena, es decir, la dirigencia nacional de los partidos políticos que integran esta coalición. Vamos a la pausa, no le cambie, regresamos.

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10: Tiene el estudio marcando el 664-303-1880. Se lo repito, 664-303-1880. Como decía don José Lino Ortiz, ya estamos en el cerrojazo final, en la última parte, pues, de este programa, pero con tiempo suficiente para que usted se pueda comunicar aún aquí con nosotros. Bien, cierro el tema y abro algo que me tocó. Una información que me tocó, más bien un accidente que me tocó presenciar ayer, ¿sí? Y que, pues hoy se la voy a dar a conocer. Le mencioné muy al inicio que ayer estuvimos en Vallecitos, allá en el poblado de La Rumorosa, en la delegación de La Rumorosa. Acudimos con motivo del solsticio de verano y además para conocer las pinturas rupestres. Un grupo sumamente compacto, todos muy amables, con muy buena disposición, y sin embargo, ya de regreso, nos tocó presenciar un muy lamentable accidente. Yo no concibo, créamelo. ¿Por qué? Movilidad y transporte, particularmente la gente que maneja esa dependencia, toleran, permiten o facilitan las condiciones para que circulen por las carreteras, por las calles de Baja California, verdadera chatarra. Camiones que, ¡qué bárbaro! Yo tengo imágenes de estos camioncitos, y que por cierto, Suburbaja. Yo recuerdo que hace tiempo Griselda Miramontes del Testerazo se comunicó y nos dio a conocer que ya no quería circular ese tipo de línea de transporte hacia lo que es el Valle de Guadalupe o a Ensenada. Y al retirarse esa línea de transporte les afectó a ellos. Pues qué bueno, porque precisamente el día de ayer el camión era de esta empresa. Así se lee, Suburbaja. Son los camiones que circulan de Tijuana a Tecate, Tecate, Tijuana, en diferentes horarios. Yo los he tomado y yo sé de qué le estoy hablando. Cuando me refiero a que movilidad, la Secretaría de Movilidad del gobierno del estado permite, tolera, coadyuva o genera el hecho de que circulen este tipo de vehículos, pues no debería de ser así. No lo deberían de permitir. Deberían de sacar de circulación todas aquellas unidades que no cumplen con los más mínimos de los requisitos para proteger al pasaje. ¿Dónde ocurrió este accidente? Más o menos, para que se ubique, está el Ojo de Agua. Y más adelante está el refugio. Ahí, precisamente antes de llegar al refugio, en el Ojo de Agua, se volteó el camión. Cerca de 20 personas resultaron lesionadas. Fíjese nada más la desgracia. ¿Por culpa de quién? No soy perito en la materia, pero tengo sentido común. Número uno, la imprudencia de los choferes. Van a una velocidad, igual que los camiones estos negros que acaban de meter. Yo no sé si tienen que checar y si no llegan los sancionan. Vaya usted a saber. Pero por ningún motivo se debe de poner en riesgo al pasaje. Afortunadamente, porque no nos hemos dado cuenta, y yo creo que así es, afortunadamente Dios es muy grande, y solamente hubo personas lesionadas y no pérdidas humanas. ¿Qué tiene que hacer el gobierno del estado? Prestar mayor atención, vigilar o supervisar a todos aquellos concesionarios del transporte público que meten unidades que no reúnen los requisitos. Antes, no sé, creo que cada cierto tiempo estos vehículos o los taxis o los que prestan un servicio tenían que pasar a una verificación y era obligada, Yo en aquellos ayeres llegué a enterarme por cuestiones de periodismo, de trabajo de investigación, que había quienes sobornaban, daban una lana para que les calificaran y órale. Porque si uno se sube a ciertos camiones, los asientos, número uno. Mire, y no me van a platicar de eso, yo traigo evidencias aquí de asientos destartalados, con resortes que se salen y lo lastiman o lo pueden lastimar. O mínimamente se generan rasgaduras en su ropa. En el caso de un hombre, pues diría usa mezclilla, pero si usa un pantalón como el que usaba yo de joven de poliéster, ¿todavía se usa el poliéster? Sí, ¿no? ¿Sí? Porque si no es de mezclilla, tenga la plena seguridad de que se rompe. En fin. La volcadura este de camión de pasajeros de la empresa Suburbaja se registró la tarde de ayer domingo 21 sobre la carretera Tijuana-Tecate, a la altura de la colonia Ojo de Agua, poco antes de llegar al refugio. Al lugar acudieron cerca de 20 elementos del cuerpo de bomberos, además de paramédicos de la Cruz Roja, quienes realizaron labor de rescate y brindaron atención a las personas que viajaban a bordo de esa unidad. De acuerdo con información preliminar por parte de los bomberos, al menos 20 personas resultaron lesionadas tras el accidente. Hay imágenes. Usted puede googlear y pregunte. A ver, accidente de Suburbaja que ocurrió el domingo 21. Y ahí le va a aparecer un montón de información, incluida la de nosotros. La circulación en la zona se vio afectada. Nosotros tardamos muchísimo tiempo para salir de ahí. Pero a lo que voy, las unidades en mal estado, número uno. La imprudencia de los conductores o de los choferos. Y tres, la omisión de las autoridades que deberían de estar supervisando constantemente. Y número cuatro, la empresa irresponsable, que de plano no le interesa el pasaje, lo ven solamente como un producto que genera dinero. Ese es pues lo que molesta. No se trata de objetos, no se trata, dicho con todo respeto, de animalitos que los llevas en un camión de carga, no. Se trata de seres humanos, de personas que tienen que llegar a su destino. Imagínense la gente que venía de Tecate para llegar a Tijuana. La gente que abordó el camión, más o menos a la altura de lo que es parte de Valle de las Palmas. Además, quienes subieron ahí en el Ojo de Agua, con destino al centro histórico de la ciudad. Entonces, pues, quedan muchas dudas y la pregunta al aire, ¿por qué el gobierno del estado, a través de la Secretaría de Movilidad, permite o tolera? El responsable directo, por supuesto, el chofer, la empresa y desde luego el propio gobierno que permite que circulen este tipo de unidades. En mis redes sociales, el día de hoy, voy a publicar lo que me tocó ver, ¿sí? Lo que yo tengo aquí como evidencia de las condiciones en que se encuentran parte de las unidades del transporte público que circulan por las calles, por las colonias de Baja California o de Tijuana en lo particular. Amigas y amigos, ya nos vamos. Hemos llegado al final de este espacio. Yo le quiero agradecer a todos ustedes el hecho de que nos hayan acompañado allá en Mexicali a través de la Grande. Gracias, muchísimas gracias. Mañana regresamos con más información. Lo mejor de lo mejor está por ocurrir. Aquí en la zona metropolitana, por supuesto, todo lo que es Tecate, Rosarito y Tijuana por la 1420. En todo el estado, parte de Sonora y el sur de los Estados Unidos, por todas las estaciones de Radio Cadena Enciso. Y aquí en Tijuana, en nombre de Ubaldo Mesa, yo le agradezco el invito para que mañana forme parte de esta auténtica Radio Tribuna, en donde se dicen las cosas de frente y como son, siempre apegados a la verdad, porque la verdad nos hará libres. Hasta entonces.
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0: estamos de regreso. Muchísimas gracias por estar con nosotros. Por supuesto que el programa lo hemos dedicado a los papás, abuelos, tíos, a todos aquellos que representan o que ejercen la función de padre o tutor, así se dice en la escuela, ¿no? Y la adivinanza que tengo es para un papá, un abuelo, no es para los niños. Así que necesitamos que conteste un papá o un abuelo o un tío que pues sea, ejerza la función de papá. A ver si estoy lista, vamos por aquí.
1: Se me caen enseguida las orejas. Bueno.
0: Y aquí, es que estoy con la canción de Topollillo, pero Topollillo está plática y plática allí con su manejador. Miren, aquí está la adivinanza, señores. Si comes, te baila. Si no, la cepillas. Otra vez. Si comes, te baila. Si no, la cepillas. Y en el pecho, a veces, te ha de hacer cosquillas. ¿Qué será? Que algunos bebés dicen, no, no quieren estar cerca por eso. ¿Qué será? ¿Qué será?
1: Parecerme a mi papá, como mi papá.
0: Esa adivinanza para un papá, ¿ok? O abuelo.
1: Parecerme a mi papá.
0: Y tengo una llamadita. ¿Quién está allí? Hola.
2: Buenas tardes, profe Vicky.
0: Buenas tardes, señora.
2: Quisiera ver si que le puede mandar felicitar al abuelito de Jimena Valentina.
0: Claro, ¿cómo se llama el abuelito?
2: El sábado cumpleaños.
0: Ay, mire.
2: Jorge Antonio Barba, o la sea.
0: Ok, Jorge Antonio.
2: Ajá. Uh-huh. El sábado fue el día de su cumpleaños.
0: Mire.
2: Y festejamos el día del padre y el día de su cumpleaños.
0: Qué bonito, señora.
2: Ajá.
0: Ah, entonces aquí le voy a buscar una melodía, ¿o quiere alguna en especial?
2: No, póngale la melodía que usted guste, profe.
0: Ah, bueno, vamos a ponerla de Cricri con abuelito. ¿Qué le parece?
2: Muy bien.
0: Ándele pues.
2: Bueno.
0: Un gracias, abrazo. Okay. Gracias a ustedes. Hasta luego.
2: Bye bye.
1: Y me iré como él a trabajar, como mi papá.
0: Ay, los papis son tan valiosos, tan importantes. El papá que yo tuve, bueno, era mi padrastro, pero realmente pues fue el que me crió. A ver, ¿a quién tengo en la línea telefónica? Hola.
3: Buenas tardes.
0: Buenas tardes, niño Nando.
3: Sí.
0: A ver, no, niños no, porque niños no. El papá de el papá de Aurora, ¿verdad?
4: Sí.
0: A ver, aquí va la adivinanza. Si comes, te baila. Si no, la cepillas. Y en el pecho a veces te ha de hacer cosquillas. Y papá Nando dice que es...
3: La barba.
0: ¿La qué?
3: La barba.
0: ¿Por qué?
3: Está larga y... Y pica.
0: Esa es la respuesta correcta. Muchas felicidades. El día de mañana ya voy a tener este obsequio para usted, ¿eh? Felicidades.
3: Gracias.
0: Y a seguirla pasando bien. Hasta luego.
3: Bye.
0: Sí, era la barba. Oigan, yo tengo una lista aquí de melodías que me han pedido y estoy aquí insistiendo con los papás. A ver, papitos, es que como son otra generación, voy a buscar una adivinanza más para ustedes, pero antes vamos a poner esta melodía que nadie me la pidió, pero yo la preparé para ustedes con mucho cariño. A ver, aquí está. Cantaré para papá, Cocoroco y su pandilla. Llama y felicita a tu papi, 646-178-3979.

una llamadita más. ¿Quién está en la línea? Hola, buenas, iba a decir buenas noches, buenas tardes. A ver, hola. Ay, no puede ser.

0: ¿Qué te dice tu papá en la casa? Cuando le dices, papá, ¿puedo salir a jugar? Pregúntale a tu mamá.
1: Porque tengo a mi papá, y aunque no...
0: Una llamadita más, vamos a ver quién está allí. Hola.
2: Hola, muy buenas tardes.
0: Buenas tardes.
2: ¿Cómo estás?
0: Muy bien, ¿y usted bien también?
2: Aquí ahí estamos, pues, escuchándola.
0: Gracias.
2: ¿Sabe qué?
0: Mande.
2: Le pido por favor para todos los papás.
0: Ajá.
2: El osito carpintero con Pedro Infante, ¿se puede?
0: ¿Cómo se...? El osito... Ah, sí, de la película. Ok.
2: Pues no sé, pero tiene el osito.
0: Sí, está muy bonita. Claro que
2: gracias,
0: sí. Gracias por solicitarla.
2: Igual, igual.
0: Abrazos.
2: Igual, profe.
0: Hasta luego.
2: Bye.

Pero qué escándalo allí con Topollillo. Gracias por estar llamando, por marcar 646-178-3979. Estamos celebrando a los papitos, a los abuelos, a todos aquellos que adoptan el papel de padre. Por ejemplo, como mi papá, el señor Exiquio Aguiar, que hoy era bien exigente. No, que salieras a la calle así como sucio, o con la ropa sucia o arrugada. Uy, te regresaba. Y luego él les daba muchos consejos a sus hijos, pero yo los escuchaba. Así que yo los ponía en práctica. Y otra de las cosas que también él no permitía que nadie echara mentiras o que dijera groserías. Uy, no, ¿para qué quieres? Así fue mi papá. Así era mi papá. Sigan llamando, marquen 646-178-3979. No quiero decir que tengo sorpresas, pero sí tengo sorpresas.

0: pares.
1: Esa. Antes de irme a la otra melodía y luego ya al corte comercial, esta canción que, digo, esta adivinanza que les voy a mencionar a los papás, no, no a las señoras, no a los niños, sino a sus papás, abuelitos, el que quiera contestar esta adivinanza dice así, a ver, es gris, normalmente es gris, cambia, a veces hay de otros colores, pero es gris y en el suelo está. No puede quitarte el hambre, pero cuando a veces vuela, deja chipote con sangre. Bueno, esas eran los chistes, es que así ocurría antes, cuando los niños jugaban mucho en la calle, por supuesto. Repito la adivinanza, es gris y en el suelo está. No puede quitarte el hambre, pero cuando a veces vuela, deja chipote con sangre. A ver, señor, ¿qué es? Ahí está la adivinanza, vamos con la cancioncita, piquito de pollo, pollo.
2: Siempre muy bien rostizado, nos sirve a la mesa, mi mamá chichichichay, pero a todos nos gusta.
1: Gracias Aurora por solicitarla.
2: Ella una ala en una pierna, la pechuga es para papá.
1: Y tengo una, una llamadita, hola.
3: Hola.
1: ¿Quién habla?
3: Papá Nando.
1: Ay, pero ya no le puedo dar otro regalo, papá Nando. ¿Qué hacemos?
3: Ay, gracias.
1: Ni modo.
3: No pasa nada.
1: No pasa nada, lo siento. Olvidé decir eso, ¿eh? Lo siento.
3: Okay.
1: Bye, bye.

0: tengo una llamadita. ¿Quién está allí? Hola.
1: Hola, buenas tardes.
0: Hola, Félix, ¿cómo estás?
1: Bien, ¿y usted?
0: Bien, también. ¿Qué melodía te voy a poner?
1: El ratón vaquero.
0: El ratón vaquero. ¿Se la vas a dedicar a tu papi?
1: Sí.
0: Bueno. Oye, ¿y sabes que ayer te ganaste un regalo para tu papá, verdad?
1: Sí.
0: Ah, ok, perfecto. Luego me avisan cuándo vienen, Félix. ¿Colgamos a las 3?
1: Sí.
0: Ok, a la 1, a las 2 y...
1: A las 3.
0: A las 3.

0: nos vamos a la pausa comercial. Gracias, Aurora, qué bonita canción, qué recuerdos, vamos al corte y volvemos.
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estamos de regreso celebrando a tu papá, a usted, señor. Así que llamen, felicítenlos y por supuesto que papitos, contéstenme las adivinanzas porque son para ustedes. Miren, yo sé que varios señores, claro que se acordaron, en alguna ocasión seguramente le tocó por allí esto, esta experiencia o provocó esta experiencia. Es gris y en el suelo está. No puede quitarte el hambre, pero cuando a veces vuela deja chipote con sangre. ¿Qué será? ¿Qué será?

0: valiosa la figura de los papis, y sobre todo cuando se involucran también en la educación de los niños que allí están en las celebraciones escolares, cuando el trabajo lo permite o sus jefes también son accesibles. Y luego que están también en el momento de, pues, momentos especiales cuando los maestros citan a junta de familiar, de padres. Por eso se llama junta de padres de familia, para que vaya papá y mamá. A veces no se puede. Luego, a veces va nada más la mamá, pero en algunas ocasiones por allí así miras papás y dices, ¡qué lindos! Porque pues también hacen el esfuerzo para estar presentes. Les mando un abracito con cariño y aquí está Mia Naomi pidiéndome esta cancioncita para su papi, que lo quiere mucho. Señor, le felicitamos y siempre le digo pues que tiene una preciosa familia.
1: Ponemos primera y...

Semáforo. Esta es la parte más aburrida de la canción porque tenemos que esperar. Está cambiando. 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

abrazo para todos los papitos con mucho cariño y también para algunas mamás que hacen la función de papá y mamá. ¡Qué fuerte! ¡Qué difícil! Pero ellas son valientes y salen adelante porque decidieron que iban a dar vida a ese bebé y que lo iban a cuidar, iban a luchar por él. Así que un abrazo con cariño también para...

unas mamitas, como dije, que tienen esta característica. Y quiero enviar saludo a los abuelos que a veces ellos hacen el papel de papás. Ay, se me quiebra la voz, porque ya les platiqué que también Dios me ha permitido ser maestra comunitaria. Y agradezco la oportunidad que el Consejo Nacional de la Federación me ha confiado, me ha otorgado para pues tomar los cursos, las capacitaciones y luego ir a las zonas marginadas para hacer un grupo de madres de familia y más. Y sabes qué es lo que veo constantemente, o miraba, pues ya en estos momentos no estoy trabajando con ellos, pero ¿saben qué es lo que admiro mucho? A los abuelos. Allí los ves llegando cansados, o me toca verlos a veces salir de los planteles con su nieto en la mano, agarrado de la mano. ¡Qué belleza! Que Dios bendiga a los abuelos. Conozco una persona que la mamá tiene que andar trabajando y lleva a la niña en la mañana a la escuela y luego le habla a su papá: oye, papi, tuve un contratiempo, ¿puedes ir por la niña a la escuela? Sí, ya se sube el papá a su carrito y allí va chucu chucu chucu y ahí va por su nieta a la escuela. Gracias, abuelos. Vamos con esta canción solicitada por, me la pidió, ¿quién me la pidió? A ver, porque luego se me olvida, ¿verdad? Alana hermosa, un abrazo para tu papi que nos está escuchando. Señor, cuánto lo quiere Alana. Seguramente escuchó que, yo le cuento que el día de ayer me llamó a Estéreo Sol, que tenemos un programa de 8 a 10 de la mañana, y allí me llama y me dice: me pidió una canción para usted, lo felicitó, lo anotó en la rifa de regalos, tiene usted un regalo, y luego me dice: pero ¿me la puedes poner a las 9 de la mañana? Ya le dije: sí, claro, ¿por qué, Alana? Porque mi papá llega a las 9 de la mañana. Señor, qué linda hija tiene, que Dios cuide mucho su familia, y felicidades a usted también. Aquí está, Alana, tu canción.

Y así como celebramos a mamá, también el papá debe ser honrado, por supuesto. Abrazos, como ya lo mencioné, y válgame, e insisto. Vámonos a la pausa comercial.

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5: Con el objetivo de garantizar la soberanía energética, avanzar en la sustentabilidad y consolidar la justicia social en el estado, la presidenta de México, Claudia Sheinbaum Pardo, y la gobernadora de Baja California, Marina del Pilar Ávila Olmeda, inauguraron la central de ciclo combinado González Ortega.
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5: Inauguran el nuevo tomógrafo de alta resolución en el Hospital General Regional número 30 del IMSS en Mexicali. Este nuevo tomógrafo de 256 cortes permite obtener imágenes de alta precisión y ajustar la dosis de radiación a cada paciente, de acuerdo con sus características y su padecimiento, lo que mejora la seguridad y la calidad de los estudios y del tratamiento, informó el director general del IMSS, Zoe Robledo.
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5: El seleccionado nacional Aarón Ibarra destacó este fin de semana en el Campeonato Panamericano Juvenil de Gimnasia Artística 2026 en Río de Janeiro, Brasil. El sinaloense multimedallista en Olimpiada Nacional se coronó en la prueba de barras paralelas con un total de 12.933 puntos, por encima de los estadounidenses Hunter Simpson y Ori Reilly. Para RCE Noticias, Carla López.
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0: papá.
1: Vamos a ir, ay, me recordé de papás que son tan lindos con sus hijos, con los niños, pues que juegan a las duchitas y todo, ¿no? Y con las niñas hay quienes les enseñan hasta defensa personal y hay quienes también son tan tiernos que se toman el tiempo para peinarlas y ¡ay, qué bonitos videos los que observamos! Porque, pues, obviamente papá es un ser humano, así que también tiene esa parte de ternura. Vamos con la canción solicitada por... Oigan, pero sigan llamando, sigan marcando 646-178-3979 si quieren felicitar a su papi con cariño. Y a ver, tengo la canción de Abejita que me solicitó el doctor Jorge para su hermanita. Así que aquí está para Génesis, Abejita chiquitita. Y luego me pidió una melodía para su papá. Pero Jorge, ¿no pediste para ti? ¿Por qué?
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0: abrazo para todos los papitos, para todos los padres de familia, de cada uno de los niños de este programa que llaman los pequeños y se comunican, pues nos narran sus historias y todos, señores, un abrazo con cariño. Hay niños que también pues tienen esta situación que no, papá no está en casa. Sin embargo, siempre yo misma lo digo porque yo sé lo que se siente, pero siempre Dios pone figuras paternas, así como ángeles que te cobijan. Y en el caso de mi papá, de mi padrastro, no me gusta decirle así, pero estoy agradecida con él, un caballero educado de muy buena familia, con muy buena formación, principios, valores, el respeto y todo. Así que él no permitía que escucharas en su casa, cuando él estaba, que se escucharan malas palabras o que alguien estuviera con algún mal hábito. No. Bueno, vamos a continuar. Felicidades, papitos. Fortalezcan su familia, fortalezcan su autoridad en el buen sentido de la palabra. El ejercer autoridad es saber quién eres y lo que tienes que hacer. Entonces, papá, su trabajo, proveer, proteger y ayudar a los hijos y prepararlos para esta vida que no está tan fácil. Así que qué bueno que usted pueda platicar con sus hijos y les diga, tanto a las niñas como a los niños, a la niña prepararla. Mira, mija, cuando ve, si alguien viene así, usted háblele, señor. Y conforme la edad también, ¿no? Como dicen algunos expertos, según la edad del niño, pues le hablas de ciertos temas. Pero hágalo, señor, por favor, porque no queremos que les enseñen por allá, ¿verdad? Y si usted ya se rasura, señor, pues enséñale a su hijo. Dígale, mi hijo, venga, nos vamos a rasurar, véngase para acá. Y ya se lo lleva. Esos momentos son sumamente valiosos para él. Ay, se me quiebra la voz. Así que tengo muchas anécdotas y cosas que les quiero platicar, pero quiero aprovechar el tiempo. Ya me estoy enronqueciendo porque estoy bebiendo agua de guayaba helada. Yo que casi no bebo helado. Vamos a escuchar la canción que solicitó el doctor Jorge para su papá. Aquí está, Cantan los Ángeles. Sí, ¿verdad? Esa es. A ver, Cantan los Ángeles. A ver, como que me extravié aquí. Ajá, Ángeles, a ver. Aquí está. Es que hay varios temas así. Vamos a ver si está
1: otra preciosa alabanza. Y les recuerdo, amigos y hermanos, compartirlo con amigos y familiares. Y si usted gusta, pues
0: creo que no es. Voy a poner otra y luego pues te pondré la tuya, Jorge, porque encontré varias versiones.

A ver, aquí traigo un desorden. Parece que esta es la canción. Ajá, esa es. Para el papá de Jorge, señor Jorge, con cariño de parte de su hijo y nuestro.

0: es el momento para ir a la pausa comercial. Gracias, compañeros en todo el estado de Baja California, porque este programa está a través del enlace que estamos teniendo. Estamos llegando, por supuesto, a Mexicali, a todo el estado de Baja California. Gracias, gracias.
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2: Hola, mis amores. ¿Sabían ustedes que hay algunas llavecitas de oro que abren muchas puertas? Ajá, miren, por favor, discúlpame, gracias, perdón, con permiso, mucho gusto, bienvenido. Tienes razón, te quiero, ¿te puedo ayudar? Estas llavecitas abren muchas puertas.

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Son las 3 de la tarde con 49 minutos y casi 40, casi 50. Vamos con la canción solicitada. Esta melodía que me la pidió, a ver, me la pidió Lía para su abuelito. Aquí está la canción de René.

0: tengo una llamadita. Vamos a ver quién está allí. Hola.
1: Hola, buenas tardes.
0: Buenas tardes.
1: Le quito un poquito de su tiempo nada más para felicitarla por ese programa tan hermoso que me hace recordar a mi papá.
0: Ay.
1: Con alegría y a veces con lágrimas porque ya no lo tengo.
0: Ay, hermosa.
1: Felicidades.
0: Qué linda, muchas gracias.
1: Hasta luego.
0: Le mando un abrazo y siempre
1: igualmente
0: aprecio sus llamadas.
1: Gracias.
0: Bye bye. Bye.

Qué bonita llamada. Muchísimas gracias, señora Yoli. Como siempre, le digo que usted brinda aportaciones, enriquece este programa. Oigan, para todos los papitos, abuelos, entonces una felicitación grande de todo corazón. Y la llamada que recibimos fue para felicitar al abuelito Jorge Arturo Barba, abuelito de Jimena y Valentina. Aquí está con Cricri esta canción, Abuelito.

Es el momento para decir quiénes son los ganadores el día de hoy, de los abuelos, papás, a todos los que anotaron para la rifa de obsequios. Quiero mandar mi felicitación para todos primero, y luego, antes de atender la llamada, la última llamada del programa, quiero decir que el número 3, que es la llamada de Mariela, tienes un regalo para tu abuelito Mariela. Luego la llamada número 6, que es de Alana, también para tu papi tienes un regalo, mi amor. Mira otro. Y el número 9, que fue para el abuelito Jorge Antonio Barba. No, Jorge Arturo Barba. Muchas felicidades. Vamos a ver quién está en la línea y con la canción del ratón vaquero Félix. No se me ha olvidado, ¿eh? Hola. Ay, colgaron. Bueno, vamos a ir con la canción para despedirnos. Félix, un abrazo para tu papi nuevamente. Aquí está el ratón vaquero.

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1: A nombre de todo el liderazgo de Radio Cadena Enciso, a nombre de cada uno de mis compañeros en las diferentes cabinas, a nombre de su servidora, muchísimas gracias por haber estado con nosotros. Seguimos felicitando, estamos de fiesta. Hay que consentir mucho al rey de la casa, a los abuelos, a los tíos y a todos aquellos que realizan el rol, fungen como padres de familia. Un abrazo con cariño. Y compañeros, ha sido un trabajo en equipo. Gracias.

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1: Muchísimas gracias por estar con nosotros. Quiero agradecer también las llamadas y un mensajito que tengo por aquí que quiero agradecer. Además que en esto es en mi celular, pero también en el número de teléfono 646-178-3979, pues es el WhatsApp, además de la línea telefónica, es el WhatsApp de aquí de cabina. Y tengo este mensaje que no puede faltar cada día. Muchísimas gracias. Hasta allá, hasta Spring Valley, enviamos un saludo con mucho afecto. Y les leo textualmente el mensaje. Hola, profe Victoria Aguiar. Le ponemos Love Stem con Barry White. Saludos a Charlie Lizárraga, a Cristina, Guadalupe Ruiz Millán, a David Lizárraga. Y nos escuchan en Fraccionamiento Torres del Lago y en Spring Valley, California. Por favor y gracias. Gracias también a Programa Perfume de Gardenia, Modesto Santos, en XCB, la B grande de México, en la Ciudad de México. Ah, mire, ahí está. Bueno, pues vamos con una melodía solicitada hace unos minutos y luego pondremos, complaceremos a toda la gente que nos escucha allende las fronteras. Gracias por sus mensajes y su preferencia.

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3: Con una inversión superior a los 3.870 millones de pesos, el nuevo Hospital General de Zona del Instituto Mexicano del Seguro Social en San Luis, Río Colorado, fue supervisado por la presidenta Claudia Sheinbaum Pardo y el gobernador Alfonso Durazo Montaño, quienes recorrieron los trabajos de la obra que ampliará la capacidad de atención médica para más de 128 mil derechohabientes de la región fronteriza.
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3: La directora municipal de Turismo, Ana Gabriela Navarro González, invitó a residentes y visitantes a disfrutar del renovado Foro Opportunity de la estructura Hashtag Cabo, ubicada en la Marina de Cabo San Lucas. Una intervención temática inspirada en el ambiente internacional que genera la máxima celebración del fútbol mundial.
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3: La selección mexicana de esgrima concluyó su participación en el Campeonato Panamericano de Esgrima Lima 2026. Con un balance de 3 medallas, una de oro y 2 de bronce, además de 5 clasificaciones a los Juegos Panamericanos Lima 2027. Para RCE Noticias, Carla López.
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1: Stereo Music. Queremos agradecer su preferencia donde quiera que nos esté escuchando. Muchísimas gracias. Y también he comentado con ustedes que cuando los niños escuchan este programa, me da una satisfacción, una alegría y orgullo muy especial, porque por supuesto que esta música hay que inculcarla también a las nuevas generaciones. Así que gracias a un niño precioso que nos llamó hace unos minutos, es posible que encontremos su melodía, a ver si esta es la que va a estar más acorde pues con la pieza musical que me ha solicitado. Salvador, para ti con mucho aprecio y por supuesto que te felicito, porque escuchar música, Salvador, a tu edad es una maravilla. Gracias por preferirnos, por escuchar Stereo Music.

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1: Así es, ya estamos de regreso, gracias a mis compañeros en las diferentes cabinas de Radio Cadena Enciso, que por cierto quiero mencionarlas porque estamos enlazados a todo el estado de Baja California y a través de la app. Por supuesto, si usted digita RCE Radio, allí va a encontrar la programación de Radio Cadena Enciso las 24 horas del día. Y estamos enlazados a través de XED, la Grande de Mexicali, en el 1050 AM de tu radio. Además, a través de la XCWX, que es Radio Ranchito, 1420 AM, emisora que se escucha en Tijuana y en Ensenada. Y asimismo estamos a través, por supuesto, de XCPF La Rancherita, en el 89.1 FM de tu radio y en Radio Bahía. Claro, porque este concepto y muchos más contenidos pertenecen o son de Radio Bahía. Entonces, en XCHC Radio Bahía, 1470 AM de tu radio en Tijuana, también hasta allá estamos llegando. Gracias a todos. Les recuerdo nuestra línea telefónica en los pocos minutos que nos quedan el día de hoy de programa, 646-178-3979. Y un agradecimiento nuevamente a mis compañeros en cada una de las cabinas, hermanas de Radio Cadena Enciso. Vamos con Ray Conniff y esta preciosa melodía interpretada por Julio Iglesias. No tengo idea quién fue el escritor de esta joya musical, Me Olvidé de Vivir, allá por los años 80, fue su mayor éxito.

¿Qué va a decir que me estoy poniendo muy sentimental? Sí, lo soy de hecho, pero quiero, esta melodía me recuerda mucho al maestro Raúl Navarro, quien tenía, fue uno de los conductores de este programa. Me tocó apoyarlo, a veces en ausencia de él, nos quedábamos nosotros, mis hijas y yo, a respaldar el espacio. Por supuesto, para que el programa siguiera adelante. Eso sí, él dejaba todo su material, una persona tan profesional y que pues aprendí mucho, mucho de él, de eso, de su profesionalismo y el respeto a la cabina. Qué cosa tan, tan impresionante. Bueno, y un caballero gallardo en toda la extensión de la palabra. Y cómo se expresaba, educado, culto. Qué maravilla de locutores. Vamos pues entonces, y quiero en memoria de él, que fue uno de mis maestros en la radio, en Radio Bahía.

nombre de cada uno de mis compañeros de Radio Cadena Enciso, de todo el liderazgo, a nombre de su servidora, muchísimas gracias por haber estado en este tiempo disfrutando la buena música y teniendo además un rato de paz, de solaz, como luego dicen. Si Dios quiere, mañana a la misma hora tenemos una cita. Cuídese mucho, por favor, y que siga disfrutando los padres de familia, abuelos, que sigan disfrutando y sigan siendo respetados, amados, valorados en esta sociedad, empezando con la familia. Gracias.